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2: Fatboy Slim vuelve al ruedo en 2026 con varios anuncios. Uno de ellos es la edición de su nuevo sencillo. El productor y DJ británico vuelve con su energía de groove y underground electrónica, siendo la antesala de la salida de su próximo trabajo discográfico. Fatboy Slim, Funk Drunk.

0: Telefonista, Carmen Sandiego.
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1: You Know Where I Live es el aclamado álbum de estudio lanzado en junio de 2026 por el músico estadounidense-británico Jeff Lloyd Nichols. Con raíces en el country, soul, fue grabado junto a su colaborador habitual Colvis Phillips en un entorno rural en Gales. Tú sabes dónde vivo es también el tema que cierra el disco. Con un simple la la la por letra, la canción parece una declaración de paz, serena y sincera. Jeff Lloyd Nichols, You Know Where I Live.

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2: Provenientes del barrio Boedo, en Argentina, Bestia Bebé vuelve con su sexto trabajo discográfico llamado Yendo Rápido a Ningún Lugar. La irreverencia, las letras inteligentes y el sonido pop grunge son parte de las características principales de esta banda. Bestia Bebé, el atrevido.

0: Secus y Moleatus, Sangre Latino, San Pablo, 1973.
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0: Estela Mañone y Rubén Rada. Frente a frente.
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3: El nuevo álbum de Madonna se titula Confessions 2 y fue lanzado oficialmente en julio de este año. Este 15º trabajo de estudio funciona como la esperada secuela conceptual de su icónico Confessions on a Dance Floor de 2005. Confessions 2 es una oda a la pista y a la música electrónica que no ha parado de crecer en los últimos tiempos. Madonna, I Feel So Free.

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0: Suárez, Intermitencia.
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0: Costas, Sepultura.
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0: Hablan por la espalda, desde las lianas.
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0: Alicia Keys, Underdog.
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0: chica rica. Parará.
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0: Alaska y los Pegamoides, Bailando.
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0: Blockhead, The Music Scene.
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0: Pet Shop Boys, Monkey Business.
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0: Jess Cornelius, Kitchen Floor.
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0: Francia. Salto cuántico.
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3: Nuestros soldados lucharon con esfuerzo supremo por la dignidad de la nación. Los que cayeron están vivos para siempre en el corazón y la historia grande de los argentinos. Tenemos nuestros héroes, hombres de carne y hueso del presente, nombres que serán esculpidos por nosotros y las generaciones venideras. 649 soldados y oficiales argentinos murieron en combate. El nombre de más de 100 de ellos demoró 35 años en ser esculpido, no en la historia grande, sino en una lápida.
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3: La otra guerra. Leila Guerriero.

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1: 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Durante mucho tiempo, el matrimonio fue pensado más que como la unión entre dos personas, como una unión entre dos familias que se asociaban para producir renta juntas y ayudarse mutuamente. El modo en que se dio este camino, que culmina con la pareja contemporánea, no fue lineal. Kuntz explica que a medida que los seres humanos se fueron volviendo sedentarios y

0: acumularon cada vez más excedentes productivos, las diferencias económicas entre las familias se acentuaron y así los jóvenes perdieron el poder de decidir con quién emparejarse. Esta potestad recayó en las autoridades de la familia, que eran las que determinaban qué matrimonio era mejor para el colectivo. Las mujeres eran consideradas prendas de cambio o ramas de olivo. Para sellar una alianza comercial o limar una enemistad con otra familia, nada mejor que nuestras hijas.
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0: El fin del amor. Tamara Tenenbaum.

0: That's it? Cool.
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1: Seguí leyendo.
2: Y comienzo aquí. Y peso aquí este comienzo. Y recomienzo y sopeso. Y arremeto y aquí me meto. Cuando se vive bajo la especie del viaje, lo que importa no es el viaje, sino el comienzo. Por eso pienso, por eso comienzo a escribir.
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2: Galaxias, Haroldo de Campos.

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0: Ambitious Lovers, Copy Me.
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0: Bienvenidos al programa de ciclo 2026 de 103. Hoy vamos a tener unos invitados muy especiales. Vamos a tener a León Salvador Ungliego.
1: Buenas, ¿qué tal?
0: A Ángel Ariel Rodríguez.
2: Buenas, ¿todo bien?
0: A Jorge Carlos Corrales.
3: Buenas.
0: Bien, y a la encargada o referente del PIM, Leticia.
4: ¿Qué tal? Buenos días.
0: Buenos días, ¿cómo están? Bueno, primero queremos consultarle a Leticia. Bueno, ¿qué podrías contarnos? ¿Quiénes integran el equipo? ¿Cómo vienen?
4: Muy bien. Bueno, en primer lugar, contarles que este programa es como una segunda parte o retoma un programa que sucedió hace un par de semanas, si no me equivoco, en donde un par de estudiantes de ciencias sociales, de sociología, compartían su experiencia de trabajo en el asentamiento Nueva España. Nosotros somos, dentro de la misma propuesta, que es una pasantía que se llama Voces del Territorio, en donde se articula el PIM, el Programa Integral Metropolitano, con la Facultad de Ciencias Sociales, desde la Cátedra de Sociología Urbana y la FIC. Llevamos adelante esta propuesta de pasantía que se desarrolla en dos escenarios territoriales. Nueva España es uno, que fue presentado, y en este caso el proceso de trabajo se desarrolla o se viene desarrollando en el barrio 24 de Junio, en el kilómetro 16 de este Camino Maldonado. Entonces, bueno, lo que venimos a hacer hoy es compartir con algunos integrantes del equipo, que integra docentes, estudiantes universitarios y estudiantes no universitarios que habitan en el barrio y sus alrededores y que están hoy acá con nosotros, bueno, un poco la experiencia que está en curso en realidad, que tiene que ver con la generación de un audiovisual que recupere otras voces sobre este sector de la ciudad, este barrio, que se ha ido como construyendo, como muchos barrios de Montevideo, como así, como aluvionalmente, ¿no? Como en capas.
0: Perfecto. Y si yo les pregunto qué les interesó o qué les llamó la atención para comenzar con el proyecto de cine, ¿y qué me dicen ustedes?
1: Bueno, yo los invité a ellos en parte para hacer algo distinto, salir un poco y además ponernos en perspectiva de lo que ocurre en el barrio en el que vivimos. Uh-huh. Por ejemplo, Ángel no vive en el barrio en sí, pero vive en las cercanías. Jorge vive en el barrio. Yo llegué ahí por mi padre y los invité a ellos para colaborar y estar ahí.
0: Bien, perfecto. ¿Y cómo se elige el tema?
2: Y en realidad surgió un poco así como así. O sea, nosotros ya fuimos con la idea de querer hacer algo distinto, querer un poco presentar la historia, un poco ver qué era lo que había pasado y saber cómo las personas lo habían vivido. Pero llegamos a la idea y como la mecánica general del documental en base a otros ejemplos, cosas que ya se habían realizado y un poquito de charla, bastante charla y planeación y decir, bueno, ya tenemos la idea, vamos a hacer esto.
0: Bien, y a lo largo del camino, que entiendo que sigue todavía, ¿no? ¿Las ideas que tenían al principio se fueron transformando o hicieron algo lineal y
2: Se podría decir que fue bastante lineal? O sea, por el hecho de que no teníamos mucha idea de qué hacer al principio, surgió esta idea y más o menos nos hemos apegado a eso. Hubieron cambios, eso es verdad, hubo cierto momento donde nos confundimos un poco con las ideas, pero después nos aclaramos todo y bastante, bastante fluido.
0: Bien, perfecto. Y, por ejemplo, ¿cuál fue ese cambio que más radical? Así que decís, empezamos una idea y después se cambió.
1: Bueno, para empezar, hubo bastante planeación desde el lado de tratar de ir a entrevistar tipo actores religiosos dentro del barrio, que por determinadas situaciones no, hasta el momento no se ha podido dar. Pero sí, al principio de, al menos desde parte de la organización, como que pensaron que queríamos centrarnos en la parte religiosa, cuando en sí había sido más bien como un puntapié para ir empezando. Eso fue algo que sí se fue modificando bastante, porque después también decidimos como dejar un poco más de lado en ese sentido y centrarnos en tipo la gente que vive en el lugar, los comedores, para tener una visión que se perciba, tipo, por ejemplo, más general.
0: Bien, perfecto. ¿Y ustedes, alguno de ustedes ya tenía alguna experiencia previa en esto? ¿O es como un primer paso?
3: Y se podría considerar como un primer paso, porque en realidad más allá de fotografía, como muy amateur de sacar fotos con el celular o mínimo con una cámara no tan profesional, estábamos muy como que muy en un estrecho muy muy pequeño entre amateur y no saber nada.
0: Bien, perfecto. Y ahí vuelvo a lo mismo, ¿se encontraron con algo que capaz que no tenían, no sé, noción o no sé, les sorprendió, por ejemplo, en tu caso de la fotografía y eso?
3: Y sí, bastante, sobre todo la diferencia con las que se manejan las cámaras profesionales, entre comillas, uh-huh, con las cámaras convencionales.
0: Bien, perfecto. ¿Y más? Además, ¿ya tenía algún conocimiento o algo de eso? ¿O
2: estamos todos, la primera? Estamos todos más o menos al mismo nivel, porque es como un hobby principal que tenemos en el grupo, que nos gusta mucho la fotografía. A León, por ejemplo, más que al resto, o bueno, por lo menos es el que más fotografía hace. Y yo no hago por un tema de que no tengo el material, pero la verdad es que fue una grata sorpresa la diferencia de calidades entre un teléfono o algo que tenés todos los días y una cámara que realmente se nota que está hecha para lo que la estás usando.
0: Bien, me agarro eso que decías de que fue una gran sorpresa. ¿Qué cosas le sorprendieron?
1: Del proceso de creativo.
0: Sí.
1: Bueno, a mí sinceramente me sorprendió el hecho de que dentro de todo fuimos bastante flexibles en todo lo que fueron los roles productivos dentro de lo que está haciendo el desarrollo del documental. Entonces, por ejemplo, un día fuimos a grabar por la calle y justo ahí ya tuvimos nuestra primera entrevista con una persona en un almacén. Pero al otro día, tipo, el que estaba con la cámara ese día, al otro día estaba planificando la escena para hacer una entrevista más arreglada. Uno manejaba las luces y fue bastante flexible y todos hicimos prácticamente todos los roles. Funcionamos como un único organismo alrededor de lo mismo. Eso estuvo bastante bueno. A mí me sorprendió la buena organización que tuvimos, al menos.
0: Bien. ¿A ustedes qué les sorprendió? ¿Hay algo que les llamó la atención?
3: Y más que nada el trabajo, o sea, obviamente que un documental lleva trabajo detrás, pero desde una persona que no está acostumbrada a ese mundo de cinematografía, el ser parte de un día para el otro, uh-huh, es un salto muy grande, es una diferencia bastante grande. El hecho de tener que estar cuidando, por ejemplo yo, de estar cuidando que el audio se escuche bien, que no se escuche como un huevo frito, que no se escuche algún sonido de fondo muy alto, que la voz se escuche bien, o Ángel que la cámara no se mueva mucho, León que hables bien.
2: Eso es verdad, a veces pasa, así que estoy con la cámara y la vez pasada nos pasó. Estábamos haciendo un plano y justamente apareció un niño de la nada y yo me sorprendí, me asusté y claro, tuve que sostener la cámara y casi se me va el plano y ahí fue que me di cuenta que da trabajo, porque si bien están los trípodes,
0: sí.
2: Parte del trabajo del camarógrafo es que a veces tiene que sostener la cámara él para dar un plan un poco más orgánico.
0: Bien. Y si tuvieran que definir la experiencia en una palabra, ¿cómo la definirían?
2: Grata.
0: Bien.
2: Totalmente.
0: Sí. Bien.
3: Completamente.
0: ¿Y qué significó el proyecto este para ustedes? O sea, ¿llevaron aprendizajes, por ejemplo?
2: Un comienzo. Yo creo que la verdad que, no digo que hablo por el grupo, pero por lo menos desde mi punto de vista, es un comienzo. Porque ya había tenido acercamientos a decir, ¿hacemos esto con tal cosa? ¿Hacemos un documental, algún video, algo así como más más gracioso, más amateur entre los gurises, y siempre era tipo, no, no sabemos, mirá si sale tal cosa mal. Pero la verdad que con esta oportunidad decidí un poco decir, bueno, vamos a hacerlo, al fin y al cabo nos van a estar guiando, y me di cuenta de que es mucho más divertido de lo que uno se puede llegar a imaginar.
0: Bien, comienzo. ¿Vos?
1: Bueno, concuerdo con Ángel, porque aparte nosotros, principalmente yo y Ángel, que somos amigos desde hace más tiempo, hemos estado en algunas movidas organizadas, como por ejemplo estuvimos en un club de lectura, fuimos a grabar en un cine, poesía, tal. Esto fue como volver a hacer algo bastante más formal y centrado que algún proyecto tipo entre nosotros, en el grupo de amigos, que tal vez es menos planificado. Sinceramente, a mí me pareció una experiencia súper positiva por el poder compartir, además de con mis amigos, también haber conocido a las gurisas de la FIC, al equipo del PIM. Es todo una experiencia que tipo te deja una huella, y que sí, es un comienzo, y además es bonito saber que tipo se pueden hacer estas cosas.
0: Uh-huh. Bien. Hablando de eso, de que se pueden hacer esas cosas, ¿qué sienten que le deja, o sea, que este proyecto le deja al barrio, que era lo que era?
3: Conocimiento, o sea, reconocimiento me refiero. Más que nada, tipo, yo para mí tengo un montón de amigos que no necesariamente tienen que ser de fuera de Montevideo, pero hay un montón de amigos que, por ejemplo, yo le digo kilómetro 16 y no tienen ni idea de dónde es. Yo les digo Camino Maldonado, kilómetro 20, Sudamérica. Si les digo Sudamérica, ahí puede que lo conozcan, pero está bueno que tipo la gente conozca dónde vive y le decís, ah, sí, tal, tal, tal. Y para mí eso es lo mejor de todo, que se podría llevar el 24 de junio del documental.
0: Uh-huh. Sí. Bien. ¿Y vos tenés algún aprendizaje que te dejó el proyecto? ¿Qué significó para vos?
3: Y para mí, y una oportunidad, sobre todo porque estoy probando un rol que, sí, es cierto que tal vez no es el más llamativo como camarógrafo o presentador, pero sí es cierto que, bueno, tiene su trabajo, nunca antes lo había probado, y bueno, es un trabajo bastante placentero.
0: Bien. ¿Y vos, Leti, cómo llevas el tema, o sea, el proyecto? ¿Cómo te atraviesa a vos?
4: Nosotros desde el PIM venimos acompañando, sobre todo desde el núcleo del que formo parte, que es un núcleo que se llama Territorio, Comunidad y Derechos Colectivos, venimos acompañando procesos de trabajo en diferentes barrios, territorios, del recorte territorial de la ciudad en el que se despliega el PIM. Y para nosotros es muy importante poder, trabajando desde una perspectiva de la integralidad, que implica, entre otras cosas, articularnos con disciplinas distintas, pero también articular o llevar adelante el diálogo de saberes, y el diálogo de saberes tiene que ver con cómo la universidad se encuentra con otras formas de saber que existen en los territorios. Entonces, para nosotros es una experiencia súper, está siendo, ¿no? Porque está sucediendo, está siendo una experiencia súper valiosa, interesante y desafiante, en la que esto, nos ponemos en diálogo, no solo para desplegar procesos de enseñanza, la pasantía es una pasantía que creditizan estudiantes de la Universidad de la República, sino también para, como experiencia de producción de conocimiento para la universidad y desarrollo de procesos de extensión que permiten que, como traían acá los compañeros, llegue la universidad con formas de saber y con equipos, o sea, y disponibilizando, ¿no? Uh-huh. Saber y espacios y equipos técnicos y tiempo para acompañar procesos en barrios en donde, si no, tal vez esos recursos quedan como más lejos, ¿no? Uh-huh. Entonces es súper valioso, es interesante y nos permite como materializar una perspectiva de trabajo que además no es menor, incorpora en el caso del 24 de junio con mucha, bueno, como se aprecia en esta mesa, jóvenes, ¿no? Que no siempre los jóvenes son los que están más presentes en los espacios que la universidad intenta abrir, ¿no? En los en los territorios. Entonces me parece que eso también es un plus, que los jóvenes no solo estén participando, sino que tengan un fuerte protagonismo y estén sosteniendo este proyecto, ¿no? Porque son ellos los que están generando, produciendo este video con nosotros, este audiovisual, pero eligiendo a quienes entrevistan, sobre qué temas, de qué manera, con qué propósito. Entonces, súper valioso.
0: Y bueno, y también integra como cabeza principal tres estudiantes de universidad, ¿verdad? Que son Florencia, Paula y Luana, que son más o menos la cabecilla de este proyecto, ¿o cómo sería?
4: En realidad, en esta lógica de trabajar desde una lógica de horizontalidad, nosotros en cada territorio generamos equipos que integran a la par estudiantes universitarios, docentes que acompañan y actores habitantes del barrio, que en este caso son jóvenes. En el caso del 24 de junio son estos jóvenes que están acá. Pero esta idea de quién lidera a veces no es tan fácil. Digamos, tratamos y trabajamos para que la horizontalidad sea como la manera en la que tomamos las decisiones, más allá de que, bueno, para los estudiantes esto es una pasantía que creditizan. Para los compañeros es todo esto sobre lo que estuvieron hablando. Y para los docentes es también una experiencia y una posibilidad de ensayar determinadas perspectivas de trabajo, pero en una lógica lo más horizontal posible. Entonces yo no diría que, no sé quién lidera. Intentamos trabajar lo más colectiva y horizontalmente que podemos, sabiendo que cada uno tiene un rol también diferente.
0: Bien, perfecto. Bueno, ahora en la próxima etapa lo que vamos a hacer es escuchar audio justamente de estas chirinas, de Florencia, Luana y Paula, que bueno, cuentan desde su punto de vista, ¿no? Así que bueno, vamos a estar con eso más tarde. Decime.
4: No, porque tal vez está bueno compartir que, como cuando empezamos a pensar en este programa, vimos que las compañeras no iban a poder estar hoy acá para grabar, una cosa que definimos hacer, también medio colectivamente como para resolver esta situación, es que se hicieran preguntas mutuamente y que las respuestas, digamos, fueran lo que animaran la conversación en este programa de radio. Entonces, las preguntas sobre las que estuvimos recorriendo fueron en la generación de las mismas, participaron las estudiantes, y ahora lo que va a pasar en la segunda tanda es que las estudiantes graban unas preguntas para que ellos puedan contestar al aire.
0: Exactamente.
4: Compartir eso.
0: Bien. Así que, bueno, nos vamos a un ratito y volvemos.
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0: Bueno, ahí volvimos con la canción de Rubén Rada, el queridísimo Rubén Rada. ¿Quién va a cantar? Si pudieran contarme o contarnos en realidad por qué eligieron esta canción, más en ese momento que se entiende también, ¿cuál sería su respuesta?
1: Bueno, primero que nada, al igual que vos dijiste, hay un tema de homenaje, obviamente, a una gran figura de nuestro país, muy significativa. Y aparte, esta canción en específico, a nosotros nos pareció muy oportuna, porque hay veces que se tiene a la música de Rubén Rada como música que está buena, pero más que nada para escuchar, ¿no? Pero sus letras son muy significativas, y en el caso de esta canción está, a mí, en lo personal, y comparto con, por ejemplo, con mi compañero acá, Ángel, es una canción que transmite ese derecho de expresar y de poder compartir en comunidad. Es una canción que tiene un trasfondo desde de lo que ha sido la invisibilidad de ciertos sectores de la sociedad, y en el caso de poder compartir las visiones de la gente que vive en el asentamiento, es una manera de darles voz y demostrar una realidad. Justamente creo que ahí está donde entra el significado de esta canción en nuestro proyecto, el poder convivir y generar, como decía la profesora del PIM, este conocimiento y este espacio para, más que nada, visibilizar.
0: Bien.
2: Nos pareció, eso iba a decir, nos pareció una canción que, la verdad, que aparte de, obviamente, el homenaje, nos pareció que fuera de letra, fuera de lo que él quiso explicar, la sensación, el sentir de ser homenajeado, de ser apreciado, de ser alguien que sentís que sos importante, que sentís que sos un factor que importa e influye en ese algo. Y toda la gente que está participando en este documental, nos parece que es un poco de eso. Es alguien importante, es alguien que tiene historia, es alguien que nos importa, que queremos que la gente sepa de ellos. Y en el barrio, en general, queremos eso, queremos transmitir eso, queremos que sea conocido, que la gente de ahí se sienta importante, que se sienta apreciada, que se sienta parte de algo más grande.
0: Bien, perfecto. Bueno, ahora vamos a recibir a otro compañero, Iván Benítez. Contanos tu rol en este proyecto.
3: Mi rol principalmente en el proyecto es el de las luces, aunque principalmente decir que yo, en experiencia de luces, no tengo ninguna. Como charlaba acá mi compañero Jorge, que no sabíamos mucho de absolutamente nada, solamente lo básico de fotos. Y está, nuestras compañeras de la FIN nos ayudaron a dar el primer paso con luces, la cámara y el audio. Y sabemos nomás lo que nos explicaron ellos.
0: Bien. ¿Y a vos cómo te atraviesa el proyecto? Lo mismo que yo le consulté a ellos, le preguntaba. ¿Qué, aprendiste algo? O sea, más de obviamente de técnico. Como, no sé, alguna experiencia, por ejemplo.
3: Sí, me sirvió más que nada para empezar a soltarme más con la gente. Uh-huh. Porque yo soy muy de ser muy recluido, que cuando entro con mucha confianza, recién ahí arranco a hablar. Con el proyecto este me gusta porque ya me puedo empezar a soltar más y ser más yo con la gente nueva que conozco.
0: Bien, excelente. Bueno, como les comenté, lo que vamos a hacer ahora es escuchar a dos estudiantes, tres estudiantes de la parte de FIC, de lo que es la pasantía Voces del Territorio, que son Florencia, Luana y Paula, a las cuales tengo entendido de que ustedes tenían algunas preguntas para hacerles.
2: Sí, habíamos pensado en unas cuantas preguntas que en realidad ellas nos dijeron che, precisamos unas preguntas para que nos hagan a nosotras. Y
0: de lo que a ustedes les gustaría saber,
2: sí, sobre claramente. Y right. Entre nosotros agarramos esas dudas que se nos habían generado, que no habíamos tenido la oportunidad de preguntar, y dijimos, bueno, llega un momento, es ahora, y las presentamos primero en papel, y ellas como que tomaron las riendas y dijeron, bueno, esto puede ir, esto no, y cómo interpretar la pregunta y cómo presentarla.
0: Bien, perfecto. Bueno, la primera pregunta que ustedes decidieron como equipo hacerles es cómo surge la idea de hacer un taller de cine, ¿verdad?
1: Sí.
0: Bien. Bueno, ahora lo que vamos a hacer es escuchar los audios. Bueno, a ver qué dicen las compañeras.
4: Los talleres de cine surgieron a raíz de que el equipo docente solicitaba el armado de algún audiovisual que se relacione con el barrio, en nuestro caso el 24 de junio. Entonces, para ir encontrando esa gente que quería participar, esos adolescentes que querían participar, se nos ocurrió la idea de armar un taller de cine donde se podría mostrar algún tipo de documental, las partes de las cámaras, también de otros aparatos, también contarle la idea que nosotras teníamos, etcétera.
0: Bien, ella es Paula, ¿verdad?
1: Sí.
0: Bueno, ¿qué le respondió la pregunta que tenían?
2: Sí, en realidad sí. O sea, ya nos esperábamos una respuesta un poco así, porque fuera de lo divertido de esto y fuera de todo lo de vamos a hacer un documental porque está bueno, en realidad sigue siendo un requerimiento que les piden a ellas y algo que ellas están haciendo porque necesitan hacerlo. Pero está bueno que nos lo confirmen y que tengan un fundamento fuera de precisamos hacer esto y lo estamos haciendo porque precisamos.
0: Bien. Bueno, ahora vamos a escuchar a Florencia, que es la otra estudiante, que ustedes le consultaron, bueno, si era su primer documental que hacía. A ver qué dice Florencia.
5: En mi caso, no es la primera vez que hago un documental en sí, pero sé que sí lo es para algunas personas del equipo. Y creo que justamente eso hizo que pudiéramos aprender de alguna manera entre todos. Y nada, creo que de este documental espero que podamos mostrar el trabajo que hicimos juntos y principalmente que los grises puedan verse reflejados en el resultado y sentir que también es algo de ellos, porque realmente lo es.
0: Bien, ahí hablo un poco de lo que hablábamos hoy, de que, bueno, era la primera experiencia de muchos, de que la idea era, bueno, mostrar un aprendizaje, que se pueda visibilizar lo del barrio y eso. ¿Qué opinan ustedes? ¿Están de acuerdo?
6: Sí, bastante. O sea, es una pregunta medio boluda para mí, pero a ver, más allá de esperar un éxito del documental, bueno, está hecho por cuatro monos que claramente no tienen ni idea de nada, pero está. A ver, tenemos unas buenas profesoras, entre comillas, que nos, por lo menos a nosotros dos, nos están enseñando bastante bien. Digo, es una buena respuesta. Eso
2: es verdad, es algo a recalcar, que las compañías están teniendo bastante paciencia y fuera del profesionalismo de che, precisamos hacer esto. En realidad siempre hay como un ambiente de buena onda, de querer hacer las cosas, y se nota de que de verdad estamos ahí no solo porque es necesario, sino porque creemos.
0: Bien, sí, vieron que ella ahí comenta que, bueno, ella no es la primera vez. Eso, ¿cómo las ayuda ella o ellas todas, a ustedes? Bueno,
1: sin lugar a duda, y creo que lo principal, cumplen mucho lo que es la función de tipo producción y dirección, desde el punto de vista de darnos instrucciones, consejos. Bueno, en gran parte de las que han organizado las entrevistas y han hecho arreglos para poder llegar a las personas han sido ellas, son las que más se han movido, podríamos decir, en ciertos aspectos dentro lo mismo del barrio. Y sobre todo, ha sido una enseñanza que se ha sentido realmente amena, porque justamente como se comentaba, han tenido mucha paciencia Y también ha habido mucho compañerismo, ¿no? Uh-huh. Entonces, es trabajar codo a codo, donde evidentemente ellas tienen más conocimientos, pero no por eso nos hemos sentido tal vez como menos importantes, sino justamente al contrario, nos han dado las herramientas para poder integrarnos y poder hacer esto nuestro también.
0: Bien, excelente. Bueno, y ahora ustedes le consultaron qué habilidades y conocimientos han tenido que poner en juego ellas en este trabajo. A ver qué dice la compañera Paula.
7: Yo creo que los conocimientos que tuvimos que poner en juego tienen que ver con conocimientos técnicos de cómo hacer un documental y de la utilización de los equipos, y también por otro lado con cosas más prácticas que quizás uno trae de consigo de la vida y de aprender a trabajar en equipo y como convivir en el intercambio de ideas y que sea un espacio ameno donde todos podamos construir desde una base colectiva.
0: Bien. Bueno, ahí ella dice más de lo que usen ustedes. ¿Y a ustedes qué habilidades y conocimientos que no tenían antes le deja ahora este proyecto?
3: Yo creo que las habilidades que nos dejan principalmente son lo del manejo de los objetos, que uh-huh. ya habíamos recalcado antes.
0: Sí.
3: Y más que nada también empezar a ser más serio a la hora de trabajar, ya que nosotros somos muy de reírnos, hacer chistes y eso. Y ellos nos ponen el pare a veces para ponernos serio con el trabajo. O sea, y nos ayuda a mantener el trabajo serio y aparte los chistes. Ah, o sea, porque sí, los chistes también ayudan para tener un buen ambiente, pero si estás todo el rato haciendo chistes, como que el trabajo queda un poco de lado y el plan no es así.
0: Claro, como que le va a dar más una formalidad.
3: Claro.
2: Más
3: profesionalismo.
2: No es que nos corten, sino uh-huh. que nos ponen una guía de por este lado los chistes uh-huh. y por este otro, cuando tenemos la cámara, las luces, el sonido y las preguntas, un poquito de silencio.
0: Hay que trabajar.
2: Tomar un poco con seriedad, claro. No significa que cuando estemos grabando no hagamos chistes con las personas, uh-huh. sino de que tratamos de reducirlo a alguna bromilla justo que salió ahí en el momento, algo mucho más fuera de jajajajaja ja, ja, ja, ja, todo el rato. Ah, mirá, justamente eso, jaja. Y ahí sí. quedó y seguimos con las preguntas.
3: Quizás hacer un chiste para arrancar otra conversación, pero no hacerlo todo como si fuese un stand-up.
2: Claro.
0: Bueno, ahora vamos a escuchar qué creen ellas que salió mejor. ¿Qué le hubiera gustado cambiar de la experiencia? ¿Qué retirarían y qué agregarían de esta experiencia? Vamos con Florencia.
4: Considero que lo que salió mejor fue encontrar a un grupo de adolescentes interesados en construir de manera conjunta el audiovisual, donde proponen, analizan, plantean su opinión con respecto a ciertas cosas, y eso es bastante retroalimentador. Después también considero que, en mi opinión, estaría bueno agregar de que el audiovisual fue y es un trabajo complicado, porque considero que no hubo cierto apoyo hacia las estudiantes que nos pusimos este trabajo al hombro. Asimismo, considero que es importante que este tipo de trabajo haya alguna persona profesional en el área social, porque tuvimos que enfrentar obstáculos donde nosotros tuvimos que resolver a la inmediatez que capaz no nos correspondía ese trabajo como estudiantes.
0: Bien, ahora les repregunto, ¿qué creen ustedes que hubiera estado bueno agregar? O bueno, todavía lo pueden hacer o no.
1: Bueno, respecto al último audio, concuerdo con la compañera, porque a mí me parece, desde lo personal, que yo siempre sentí de que, si bien obviamente es un trabajo de ellas uh-huh. y que tienen que presentar, sí hubieron momentos como donde hubieron ciertos roces y ciertas quejas hacia la organización, tipo de arriba del todo. Entonces está bueno, creo que es válido también, de que tal vez en algunos momentos sí ellas tuvieron tal vez mucho trabajo en ese sentido. Que tal vez, por ejemplo, pasó justamente con el tema de que cuando quisimos organizar el tema de poder comunicarnos con un actor religioso de la zona, de que no se pudo porque Claro, como todo, al menos a ojos de las personas que viven ahí, fue como muy espontáneo y de unos gurises, ¿no? Sin un respaldo tal vez evidente o que se pudiera ver, ¿no? Complicó las cosas, porque por ejemplo cuando se quiso comunicarnos con un pastor, hubo mucha reticencia porque había mucha desconfianza. Y ta, es entendible también en las épocas en las que vivimos, pero ta, esas cosas siento que también debería haber justamente tal vez alguien que nos pueda ayudar a organizar, y o, mejor dicho, que pueda ayudar a organizar a las compañeras para poder tratar con situaciones así, porque son situaciones que frenan el progreso del audiovisual. Y aparte, es eso, no es algo que yo siento que ellas deban estar 100% en la labor de eso.
0: Claro.
2: Lo que pasa también es que, otra cosa de la que hablábamos, si bien el equipo es semiprofesional, nosotros no lo somos, ni mucho menos lo parecemos. Si vos no ves en la calle, en el barrio, realmente tienen todo el derecho del mundo a decir, che, raro lo que están haciendo, porque somos un grupo de adolescentes, dos con saco, uno con una chaqueta y otro con un trípode gigante, caminando por las calles con una cámara, con luces, con trípodes, y la verdad es que pareciera que estuviéramos grabando una película sin permiso. Uh-huh. Pero claro, vos vas y le decís, disculpa, te podemos pedir permiso para tal cosa, y a veces te dicen directamente que no, por el simple hecho de que están en su derecho, si no quieren, no quieren, y ta, punto. Y claro, realmente siento que eso es un trabajo que un poco ellas como que se están tirando mucho al hombro, el buscar no solo las fechas para donde nos podemos encontrar, sino también pedir el equipo, ver de cómo podemos hacer para editarlo después. En cierto momento tuvieron que comprar una tarjeta de memoria porque no se las habían dado. Y aparte comunicarse con la gente y decirle, tenemos estos permisos, queremos preguntarte si vos estás de acuerdo, si querés participar de esto, explicar qué es lo que estamos haciendo. A mí me ha pasado, como soy el camarógrafo, estoy con la cámara grabando planos y siempre evito grabar las caras, porque si no habría que pedir un permiso, y aparte está mal visto, completamente mal visto, viene alguien y te graba con una cámara directo a la cara. Pero me ha pasado de estar simplemente grabando el piso, grabando una mesa con cosas, y que me pregunten, ¿y para qué es eso? Y decir, larga historia, pero te lo voy a resumir. Y les explico, es para un documental, estamos intentando demostrar lo hermoso que es por dentro del barrio, cómo la gente se expresa, cómo la gente se une para sacar adelante algo que ellos quieren, en donde siempre han vivido y que les importa. Y ellos, ahí recién, cuando vos le explicás el peso moral de lo que estás haciendo, no por ellos, o sea, sino para que ellos se vean reflejados en un algo y que tengan una representación, ahí ellos recién como que ablandan un poco las defensas. Uh-huh. Pero es lo mismo que si alguien viniera a hacer un documental de tu casa.
0: Claro.
1: Sí, aparte no hay que olvidar que mucha de la gente que entrevistamos... el contexto del barrio evidentemente no es el mejor, y por ejemplo, si bien por ejemplo, la del merendero, cuando entrevistamos a una organizadora de un merendero,
2: Karina,
1: estuvo muy a la labor y todo, existe esa responsabilidad de ellos mismos como personas que viven en el barrio de también cuidarse, obviamente. Y más a día de hoy, por ejemplo, tuvimos también temas con los permisos porque pedían bastantes datos. Entonces, los consentimientos, tenemos un consentimiento, por ejemplo, que está rellenado a medias porque por eso mismo. También la época en la que estamos viviendo, de donde hay mucha ciberdelincuencia, es complicado. Y sin esa plataforma de peso detrás, de que, no sé, haya alguien del UDELAR, tipo un funcionario o algo que esté a la labor de mediar con la gente que vamos a entrevistar o algo, se nos hace complicados, y a ellas incluso más, me imagino, el poder lidiar, porque ¿cómo le convences a alguien que está acostumbrado muchas veces a vivir en ese constante como desconfianza a confiar en 8 personas que vienen un día y te quieren hacer una entrevista? Por más que apeles a la labor social que estás haciendo, es complicado.
0: Bien. Esas son las barreras y las limitaciones que vieron de este proyecto. y todo lo contrario a lo que dijeron, pa, pensé que esto iba a ser más complicado y al final terminó siendo súper sencillo, o no terminó siendo tan complicado, la redundancia, como pensamos.
6: Y más que nada, el todos tener un tiempo para juntarnos. Dice, no, yo hoy no puedo porque tengo tal materia, no, yo no puedo porque tal día trabajo. Pero al final, como que más o menos nos vamos ubicando, por así decirlo, vamos viendo, bueno, el sábado pueden tantos, ¿tá? A lo mejor el sábado pueden ir tales, y a lo mejor martes pueden ir otros. Y al principio parecía más un embole, pero después de ya estar juntándonos unas cuantas semanas ya, ¿sí, no? ¿Cuatro? ¿No?
2: Ya un mes.
6: Más de un mes. De estarnos juntando todas las semanas, ya como que va aflojando un poco, porque ya sabemos más o menos quiénes no pueden, cuáles pueden. Eso es. Parecía más difícil al principio, pero ahora es más fácil, por así decirlo.
3: Igual, acá quiero dar un agradecimiento al equipo que nos coordina, principalmente a las gurisas, y es que se facilita o parece fácil, porque todo lo que es el trabajo de planificar un poco. Y conectar lo que se hizo de una jornada a la siguiente, lo hacen ellas, y se siente esa continuidad, se siente, yo consigo principalmente a ese trabajo de organización que está por detrás de

0: Y las gurisas en el momento tuvieron que hacer otro plan de decir, bueno, ¿qué hacemos ahora? Porque nos faltó tal cosa, nos falta tal persona y nos sobra demasiado tiempo. Y no es tan fácil juntarse, porque al fin y al cabo nos terminamos juntando los fines de semana, porque el resto del tiempo ocupado, o sea que no hay de otra. Y ese día fuimos al merendero porque ellas habían le habían mencionado a Karina, che, podemos pasar tal día, ¿cómo te ves para que vayamos ahí y te hagamos una entrevista? Y ella dijo, sí, vengan cuando quieran, y nosotros fuimos. Ese día era el día de la niñez. Estaban haciendo una comida, un reparto de sorpresitas, actividades, pintura de cara, y estaba lleno, repleto de gente, súper al palo todo, gente cocinando mientras otra gente pintaba las caras, mientras otros jugaban con los niños, mientras los otros repartían la comida que los otros cocinaban para luego devolver las bandejas y que se repitiera el ciclo. Y en todo eso dijimos, ¿y qué pasó? Que salió Karina, nos dijo, por favor, pasen, vean cómo es el lugar, familiarícense, si cualquier otro día que ustedes quieran, sí, sí, vengan, yo vivo acá nomás, yo me pego un pique hasta acá y grabamos todo lo que ustedes quieran. O sea, después de venir de un contexto, el contexto de la calle, de la gente diciendo, no, no podés grabar en la calle acá porque está mi casa, a que venga alguien como Karina, con ese peso social que tiene de ser la dueña del merendero de hace años que viene trabajando ahí, y que te diga, sí, sos bienvenido a grabar y tomarnos a nosotros como representación de lo que hacemos acá, me parece que es impresionante. Fue mucho más fácil de lo que pensábamos tener un agente social tan pesado en ese sentido representándonos en el documental. Y al momento de la grabación también, ella siempre la mejor onda, siempre, sí, ¿me quieren que me pare acá por la luz? Sí, sí, hacemos esto. A las preguntas las respondió súper fluido, se presentó como una persona que siento que va a tener mucho peso en el documental.
1: Bien. Sí, porque en realidad el merendero este que ustedes me comentan es algo muy importante en lo que es el barrio, ¿no? En cuanto a los niños, en cuanto, bueno, a...
2: Sí, más de 100 familias eran que asistían.
3: Sí. En promedio había dicho que eran más o menos.
4: Sí, aparte cabe también comentar, por ejemplo, que en la jornada misma que nosotros la fuimos a entrevistar, decidimos ayudar porque ese día se iban a realizar entregas de comida a domicilio a niños, familias y tal. Nos pusimos también en la labor de ayudar un poco, dar una mano. Estuvimos armando bandejas con bizcochos y tal. Y dos cosas que son zarpadas, al menos uno tal vez cuando lo ve de fuera o lo piensa en frío no se da cuenta, pero cuando está ahí, es que la gente que hace esto son gente que se nota que lo hace por amor al arte o por la labor, realmente, porque la mejor onda y todo, pero los que se mueven, hacen todo, son ellos. Tienen ayuda, sí, del gobierno, de la intendencia, qué sé yo. Pero es súper ameno estar ahí. Y estar ayudando también, es muy bonito el sentir que estás colaborando con darle de comer a un niño que tal vez, si no fuera por eso, no podría estar comiendo. Porque está, y una cosa que se hizo bastante énfasis en varias personas que entrevistamos dentro del barrio, y es que, y esto también va a colación con la canción que habíamos elegido, ¿no? De que, si bien el barrio, y más que nada si lo ves por fuera, se sabe que no tiene el mejor contexto, tiene una historia bastante complicada, cada persona tiene su propia historia y su propia visión, y está bueno darles la posibilidad de mostrar su visión. Un chico que...
1: Perdón que te interrumpa. Sí. Ahí en el documental hay testimonios así medios puntuales, ¿o no? De eso de que vos decías de la historia.
4: Bueno, sí. Hay testimonios puntuales de cómo llegó la gente ahí, que hemos entrevistado. Por ejemplo, también entrevistamos a un actor externo al barrio, pero que vivió siempre cerca del barrio, de cómo vio, cómo se fue formando todo el tema de la lucha con el tema a principios de los 2000, que hubo pedidos de desalojo y cómo nunca se pudo hacer, no se pudo, por suerte, y cómo la gente la luchó para que el lugar ahora puedan vivir ahí, ¿no? Hay un montón de familias que viven ahí,

0: que es el único lugar que tienen para vivir.
1: Bien, perfecto. Bueno, para ir cerrando un poco con el tema, bueno, ¿cómo le gustaría a ustedes que cuando se termine este proyecto lo veamos? O sea, ya sea en lugares, ya sea en
2: y bueno, habíamos hablado de dos grandes presentaciones. La primera y obvia, la publicación a YouTube para que sea de acceso público, uh-huh, y sea temporal, que cualquier persona lo pueda ir a ver acá a 10 años o hasta que cierre YouTube. Pero aparte, una presentación en vivo, ya sea en una... ¿cómo fue que dijiste vos que había cerca de tu casa, ¿no?
0: Una cinemateca.
2: Ahí va. O mismo en el PIM. Una bien, presentación grande para que la gente vea, se vea ellos mismos o vea el trabajo que se realizó y realmente pueda decir, che, está bueno, quedó bastante bien, y nos den un poco de feedback, un poco de, che, esto para la próxima podríamos cambiarlo, esto podría haber quedado mejor, porque al fin y al cabo esas críticas constructivas siempre van a ser bienvenidas, y dentro de todo la realidad es que nosotros estamos aprendiendo todavía.
0: Y también podríamos responder las preguntas en vivo y dar nuestro punto de vista, uh-huh, también ayudar con las chicas que muestren cómo se sintieron ellas durante el proceso y mostrar todo el proceso y no solo el video, o sea, el final, sino todo lo que hubo detrás, que también estaría bueno aplicar ahí.
1: Bien. Y en el barrio le gustaría que, no sé, tiro ideas, ¿no?
0: Siempre bienvenida.
1: Que se vea, no sé, que se junte morir en el merendero y lo reproduzca.
2: Es que es una de las ideas esa de la cinemateca, es, ajá, porque queda cerca del barrio y que cualquier persona que esté en el barrio y tenga un tiempito libre puede ir a verse reflejada en
0: eso. Sí,
2: ese.
0: O si no, mismamente en la policlínica o en el merendero, uh-huh, creo que sería hasta más enriquecedor, porque si bien la cinemateca es cerca, no es directamente en el barrio, sino que es en el... porque el barrio, el asentamiento, está, uh-huh, se podría decir, dentro de otro barrio. Uh-huh. Entonces, la cinemateca queda fuera del asentamiento. Sería bueno que la gente mismo del asentamiento tenga la posibilidad de agarrar, salir de su casa, caminar dos cuadras y llega y puede ver algo que está bueno, que le da visibilidad.
1: Bien.
0: Porque aparte, y esto es algo que nos toca de cerca, por ejemplo, a los que vivimos mismo en el barrio, tipo general, el kilómetro 16, que es donde vivimos, tiene un problema de identidad bastante grande, en el sentido de que nunca se sabe si es parte de Villa García, parte de Punta de Rieles. Existe este dilema de que se debería considerarse un barrio en sí mismo. Hay gente que le llama Villa Don Bosco, que vendría a ser su nombre actualmente titular. Pero es un barrio que, si bien tiene bastante, es un núcleo bastante importante de gente y que tiene su propio, tipo, su plaza, su propio centrito, todo, está bastante, por ejemplo, a nivel administrativo de la ciudad, medio como relegado en ese, uh-huh, sentido. Entonces está bueno también que llegue a la mayor cantidad de personas. Acá, mismamente, la gente que viene acá a la UDELAR, creo que estaría bueno que podrían, en su momento, ver el lugar, tipo el documental, estaría bueno también presentarlo en alguna facultad o algo.
1: Bien, excelente. No sé si alguno quiere agregar algo, quiere algún agradecimiento especial o
2: agradecimientos algo especiales a dar a todas las personas que han participado y van a participar en el documental, porque
0: las que participarán,
2: aún,
0: claro,
2: y aún nos falta entrevistar a alguna gente. De gracias siempre por la buena onda y gracias por la oportunidad de poder representar este barrio tan lindo dentro de algo más grande.
0: Y a ustedes.
2: Y a ustedes, por
0: obviamente.
1: Gracias a ustedes por venir, por compartirnos, bueno, por compartir con la gente el proyecto. Y bueno, esperemos verlo pronto. A ver si.
2: Totalmente. En breves.
0: Así
2: en breves.
0: Que... se vienen cositas.
1: Se vienen cositas. Así que bueno, nos reencontramos el próximo programa. Acuérdense que nos pueden seguir en Instagram, en que es @pim_udelar. Mañana pueden escuchar la retransmisión también a las 17 horas, así que si quieren pasárselo a alguien, perfecto, pueden hacerlo, excelente. Y ustedes nos pueden escuchar también. También en la página oficial del PIM, estamos ahí, estamos con las notas. Y bueno, nada, muchas gracias y bueno, que anden muy bien.
3: Gracias a ti.
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1: Cuando los estudiosos se enfrentan a los mitos y analizan su posible significado o estudian su estructura, dejan de lado, en la gran mayoría de los casos, el otro aspecto del mito, su extraordinaria fuerza poética.
0: Seguí leyendo.
1: La casa de polvo sumeria, Circe Maia.

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1: Vegetation es uno de los puntos más altos de Petal Rock Black, el último disco de Willow, lanzado en febrero de 2026. En esta canción, la artista lleva su faceta más experimental a un terreno mucho más libre. Usa la voz como elemento de percusión pura con el juego del scatting y el tarareo y genera una progresión mutante que cierra en un inesperado coro de risas maníacas. Willow, Vegetation.

Vegetation. 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
2: 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Una propuesta del curso Tecnología aplicada al sonido.
3: Por mí se va hasta la ciudad del llanto. Por mí se va al eterno dolor. Por mí se va a la gente condenada.
4: ¡Oh! ¡Vosotros los que entráis! ¡Abandonad toda esperanza!
5: Aquí conviene abandonar todo temor. Conviene que aquí termine toda guardia. Llegamos al lugar donde te dije que verías a la dolorida gente que perdió el bien de la inteligencia.
6: Maestro, ¿qué cruel dolor les hace lamentarse tanto?
5: Estos no esperan morir, y su ceguedad es tanta que se muestran envidiosos de cualquier otra suerte. El mundo no conserva ningún recuerdo suyo, pero no hablemos más de ellos, sino míralos y pasa adelante.
7: La Divina Comedia, de Dante Alighieri. Camila Cáceres, Emiliano Rodríguez y Lara Vique.
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9: Sofía Usal es una artista oriunda de Bernal, en el sur del conurbano bonaerense, pero radicada en la ciudad de La Plata desde hace unos años. En 2005 lanzó Las Memorias, un álbum que es toda una joya oculta. Su sonido navega entre la etérea melancolía y un indie sintetizado con mucho cuerpo, al que termina de colocarle toda su presencia con su envolvente voz. Sofía Usal, Entre la Multitud.

0: Sofía Usal, Entre la Multitud.
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2: Poner la creación en un punto podría traducirse como una microobra o una microcanción. Incluso, el universo pudo haberse originado desde un micropunto o micronésimo punto sonoro. Algo de esto parece ocupar al compositor Jorge Alastra, quien arriesga la física cancionística y desde ella propone su nuevo álbum Micro, a través de 10 microcanciones que no pretenden una escucha automática ni algorítmica, pero dialogan con la inmediatez cuántica de esta era de superproducción de información. Jorge Alastra, Caminos.

0: Violeta Torres y Joyce H. Lo que soñé, te extraño.
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3: No, está viva. Está sin hojas, pero está paradita, derechita. Mirá, dije desde mi ignorancia. Mirá para arriba, parece que estuviera de pie, pero porque la sostienen las ramas de las otras que siguen vivas. Así, Maine Hermo presenta un fragmento de su nuevo sencillo refiriéndose a la acacia y en ella construye una imagen cuasi alegórica de una luz de vida y valor que habita las acacias del balneario rochense Puymallén, llamada Maestro Julio Castro. Maine Hermo, acacia negra. En ese repecho estaba la casa del maestro Julio Castro.

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2: Tomás Espino cuenta en una nota de prensa que durante un tiempo tuvo canciones guardadas en un cajón, esperando el momento en que se animara a cantarlas para poder materializarse. Tinta nace en 2023 como la oportunidad de este joven fraiventino y sus dos amigos de hacer realidad canciones que no encontraban lugar en sus otros proyectos musicales, con un sonido que evoca una oscuridad alegre de una época que no pasó. Tinta, Boulevard.

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0: Danet, indecisa.
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0: Fotolog, bye.
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4: Los platenses Isla Mujeres presentaron el sucesor de Barato Ideal en agosto de 2026, el quinto disco de estudio que lleva el título de Viaje Inaugural. Con este trabajo, la banda cristaliza la introspección del disco anterior en un sonido más oscuro y expande su fuerza creativa hacia un rock más abrasivo y sensible. Isla Mujeres, oculto y a la vista.

0: Isla Mujeres, oculto y a la vista.
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0: David Bowie, Golden Years, grabada en Los Ángeles en 1975.
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0: Chambao y SFDK. Cómeme.
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3: Inferni exila Regis Prudent contra nosotros. Mira adelante a ver si los distingues.
4: He ahí Lucifer. Y he aquí el lugar donde es preciso que te armes de fortaleza.
3: El alma que está sufriendo la mayor pena allá arriba es la de Judas Iscariote, que tiene la cabeza dentro de la boca de Lucifer y agita fuerte las piernas. De las otras dos, que tienen cabeza hacia abajo, la que pende de la boca negra es Bruto. Mirá cómo se retuerce sin decir una palabra. El otro, que tan membrudo parece, es Casio. Pero ya se acerca la noche, y ya es hora de partir, pues todo lo hemos visto.
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7: Hogar de más de 9 millones de personas, la ruidosa Ciudad de México es campo fértil para la creación artística, una convivencia frenética y una escena musical vibrante, de donde surge el Club de Orquídeas. El grupo, compuesto por 8 integrantes, lanzó Audiodrama, su primer álbum donde mezclan la esencia del rock chilango con una sensibilidad Gen Z y construyen un viaje desde el amor y el desamor a través de la Ciudad de México. Club de Orquídeas, Ciudad en Llamas.

0: de Orquídeas, Ciudad en Llamas.
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2: Directo de Colombia, Gueto Cumbé vuelve con un nuevo disco destacando la electrónica y la canción folclórica como el centro de su identidad estética. En esta ocasión, cuentan con la participación de la productora y DJ Lido Pimienta. Gueto Cumbé junto a Lido Pimienta. Cardón.

0: Gueto Cumbé junto a Lido Pimienta. Cardón.
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0: John Lennon, How Do You Sleep, Londres, 1971.
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0: Rubén Rada y Carlinhos Brown. Yao da Mangueira.
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0: Dinastía Moon es una banda instrumental nacida en Cartagena, Chile, que fusiona psicodelia, ritmos latinos y sonoridades cósmicas. En 2025 publicaron su disco Dimensional, con el que recorrieron gran parte de Chile y llegaron a Montevideo en agosto de 2026, una visita clave que hoy nos lleva a poner el foco en ellos. Una experiencia que destaca por su fuerza rítmica y la conexión ritual con el público. Dinastía Moon, Chamán.

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1: ¿Qué tal? ¿Cómo están? Bienvenidas, bienvenidos a Info Capital. Comenzamos con la información con 17 grados a esta hora aquí en Montevideo. Una jornada que va a seguir con el cielo claro, algo nuboso, periodos de nuboso, nieblas y neblinas y vientos soplando del sureste al este de 10 a 20 kilómetros por hora. La máxima anunciada es la que tenemos, 17 grados. Para mañana Inumet anuncia cielo nuboso, periodos de cubierto, vientos en este caso soplando del noroeste de 20 a 30 kilómetros por hora, pero con rachas que pueden llegar a 40 o 50 kilómetros por hora, y la máxima anunciada para la próxima jornada es de 22 grados. Y el jueves, cielo nuboso y cubierto, periodos de nuboso, algunas precipitaciones aisladas, dice Inumet, para el jueves, con una máxima anunciada de 16 grados y una mínima de 10. Ya en el inicio nos vamos a Torre Ejecutiva. Hay Consejo de Ministros. Allí está nuestro periodista Josema Caraballo. ¿Cómo estás, Josema? Bienvenida. Buen mediodía para ti.
2: Tenemos una beta muy importante, no solo de generación de empleo de calidad y de conocimiento para nuestros jóvenes, sino también en lo que tiene que ver con esto de seguir apostando a soberanía del Uruguay y también a ciencia, tecnología e innovación, que ha sido uno de los mensajes de este gobierno con la creación, digamos, de Uruguay Innova, y cómo estamos articulando diferentes ministerios ese trabajo a nivel de Presidencia de la República. En lo que me preguntás de los combustibles, bueno, esto, como les vengo diciendo, ustedes nos vemos mes a mes, ya es un mantra que hacemos también con ustedes, nos vemos siempre. Yo creo que lo importante, nosotros vamos siguiendo la planificación del balance de ANCAP. Ustedes saben que ANCAP el año pasado logró tener un balance positivo en algo así como 75 millones de dólares, cerró el 2025. Nuestra idea es seguir manteniendo, por supuesto, esos balances positivos de ANCAP. Esto no tiene que ir en detrimento de la empresa pública. Eso, así, ahí te agradezco también la pregunta, porque que estemos nosotros tomando estas decisiones en el gobierno, no estamos trasladando precio a la gente no está viendo hace 3 meses suba de los combustibles. Cuando en el mundo continúa subiendo, ustedes saben que esta semana hubo un nuevo ataque en Medio Oriente y obviamente volvió a dispararse el precio del petróleo. Sin embargo, Uruguay da certidumbres en su gobernanza, en su gestión, y es lo que estamos tratando de trasladarle a la gente, un mensaje de Uruguay puede tomar decisiones con la realidad que tiene de manera distinta a la que el mundo va. Con la realidad que está teniendo el mundo de una guerra, que como ustedes saben, lo decíamos con el ministro Done cuando lanzamos, cuando nos comunicamos con ustedes en abril, realmente es una guerra que no tiene precedentes, y los precios de los combustibles desde el año 1973 no están en la realidad que tienen hoy. Así que realmente queremos colectivizar con la ciudadanía el esfuerzo que está haciendo nuestro país y nuestra gestión para que esto no se traslade a la gente. Y decir que en este tiempo no les trasladamos 75 millones de dólares a la gente en su bolsillo, me parece que es mucho y es una buena noticia. Por supuesto que en este marco que tú me preguntás, esto no está siendo en detrimento de ANCAP. Para que esto pase, no es que estemos sacándole plata a ANCAP o ANCAP está dejando o está perdiendo. ANCAP no solo está manteniendo su planificación de su balance, sino que también está pensando cómo gestiona todas las herramientas que consideramos al momento de que estalló la guerra, como por ejemplo los seguros que comunicamos con ustedes en abril. Así que esto es todo a la vez. Todo a la vez. Y considerando lo que se nos viene como gobierno, que lo está trabajando Presidencia y el SINAI, en lo que sabemos que puede ser una consecuencia para el sector productivo. Quiere decir que esto es un esfuerzo que también el gobierno está haciendo para el sector productivo, para no trasladarles más precio de lo que tiene que ver con combustibles en particular, pero de lo que se viene como sector productivo en lo que tiene que ver con los efectos del Niño. ¿Cómo lo podemos hacer? Bueno, por ahora vamos muy bien, no solo en el suministro de combustibles, que vieron que no hemos tenido problemas en el suministro, que es otro de los temas que también nos preocupó desde el inicio y nos ocupó, sino que también no estamos trasladando a precio los vaivenes internacionales. Así que a mí me interesa en esto rescatar, ustedes lo saben, la refinería para Uruguay, a pesar de no ser un país que tenga el petróleo como un recurso hasta el día de la fecha, es un elemento importante de su infraestructura, tener ANCAP como empresa pública lo mismo, y la gestión que estamos haciendo de todas estas variables a la vez son las que nos permiten tomar tomar la decisión de no trasladarle y haber de alguna manera permitido que la gente no tuviera el peso de 75 millones si hubiéramos trasladado de manera lineal lo que el precio del paridad de importación nos establecía desde marzo.
3: Buen día. No sé si en el Consejo de Ministros el presidente habló con los ministros acerca de cómo viene la convocatoria que ha formulado los líderes de la oposición para ese diálogo bilateral para analizar la política internacional. No sé si lo manejó el presidente de la República. Y con respecto a la situación conflictiva en el puerto de Montevideo, ¿hubo algún análisis? ¿En qué etapas está? ¿Cuál es la situación? ¿Qué se puede decir con respecto a esto?
2: Sí, la primera pregunta no fue objeto de intercambio en el día de hoy en el Consejo de Ministros. Y respecto a la segunda pregunta, la primera ocupación que estamos teniendo desde hace mucho tiempo con estos equipos interministeriales, obviamente encabezados por la ministra Lucía Echeverri, pero también por el ministro Castillo, tienen que ver con salir del conflicto lo antes posible, teniendo claro lo que implica para nosotros como país el puerto y teniendo claro las diferentes perspectivas que tenemos que tener, no solo desde el punto de vista de los trabajadores, sino también desde el punto de vista de las empresas y lo que tiene que ver con la balanza comercial de Uruguay y con lo que está en juego con eso, y todas las realidades que tienen que ver con la parte contractual que implica los contratos vigentes respecto al tema del puerto. Entonces, simplemente hubo una puesta a punto en el ámbito del gabinete como corresponde para que ustedes saben que uno de los temas que intentamos trabajar, y el presidente Orsi así lo manifestó hoy, es que hay temas que no está bien que los veamos como solo de un ministerio. Hay temas que nos competen a muchos ministros y ministras, y el ámbito que entendemos que es el natural para intercambiar y agregar valor en la discusión es en el Consejo de Ministros.
4: Buenas tardes.
1: Bueno, muy bien, estamos viendo allí el Consejo de Ministros que finalizó hablando una de las voceras, la ministra de Industria, Fernanda Cardona, que hizo un repaso por las decisiones respecto al precio de los combustibles, pero también hablando de temas de la agenda periodística, por ejemplo, la situación que se vive de conflictividad en el puerto de Montevideo. Nos está convocando otra periodista, en este caso Sofía Adri, que nos trae información del ámbito educativo. Sofía, ¿cómo estás? Bienvenida. Buen mediodía para ti también.
5: Rosina, ¿cómo estás? Buen mediodía para ti y para toda la audiencia. Sí, exactamente. Estamos en la sede del PIT-CNT porque hace un rato la coordinadora de sindicatos de la educación presentó a sus candidatos para integrar el Consejo Directivo Central de la ANEP en representación por el orden docente. Y para hablar de esto estamos con el coordinador de la CCU, José Olivera, a quien le agradecemos mucho por recibirnos. Bueno, Olivera, ¿podría explicar un poquito para quien no sabe de qué trata esta instancia de elección que se dará el 3 de octubre justamente?
6: Sí, esta es la cuarta elección que tenemos en el caso del Codicen de la ANEP. Lamentablemente hasta la LUC también se elegían en los consejos de educación, que hoy desaparecieron, pero que tengan presente que de los 5 miembros del Codicen de la ANEP, 3 son propuestos por el Poder Ejecutivo con venia del Senado y 2 de ellos son electos directamente por el voto secreto y directo en una elección organizada por la Corte Electoral por parte del cuerpo docente en general. Por lo tanto, es un sistema muy democrático, muy garantista, una elección organizada en todo su proceso, eso monitoreada, llevada adelante por la Corte Electoral, lo cual nos ofrece las mayores garantías de acuerdo a lo que ha sido la historia y lo que es la historia de nuestra Corte Electoral en Uruguay. En este caso, la coordinadora se presenta bajo un mismo lema, que es el defensa de la educación pública, un lema que ya estuvo presente en el acto eleccionario anterior, allá por el año 2021, que obtuvo los 2 cargos con un amplísimo respaldo del cuerpo docente a nivel nacional. En esta oportunidad vamos a estar bajo ese mismo lema con 3 listas, la lista 11, la lista 22 y la lista 30, que reflejan distintas sensibilidades, realidades. Se conformaron distintos equipos para que efectivamente el cuerpo docente tenga la libertad de elegir qué mejor opción lo puede estar representando en este proceso de representación que se elige a partir del sábado 3 de octubre.
5: Decía recién que se presentarán con un lema único. ¿Cuáles son algunos de los ejes programáticos que estarán priorizando?
6: Bueno, hoy desarrollamos los 5 principales, que no son los exclusivos, ¿no? Uno tiene que ver justamente con esta cuestión de democratizar el sistema educativo. Seguimos insistiendo que la lógica de la educación administrada por los partidos políticos exclusivamente es una lógica errónea, no permite la construcción de políticas educativas con perspectiva de Estado. Nosotros seguimos reivindicando la autonomía y cogobierno, pero en el corto plazo hay que hacer un esfuerzo muy grande por volver a los consejos Infoeducación, porque las lógicas de direcciones generales unipersonales ha fracasado, ha generado muchas perturbaciones en el funcionamiento del sistema educativo. Hemos marcado la necesidad de discutir en la próxima rendición de cuentas y en el próximo presupuesto quinquenal, porque quienes salgan electos van a tener que discutir en ambos escenarios, bueno, la conquista del 6% más 1% para investigación e innovación en términos de presupuesto educativo. Hay muchas carencias que todavía en el sistema se tienen que cubrir. Fíjense que el próximo año hay que discutir además un nuevo convenio salarial, un sector muy importante como ese de la educación. Hemos señalado la necesidad de definir políticas claras que habiliten la democratización del conocimiento. No hay forma de construir justicia social si nosotros no democratizamos el acceso al conocimiento de las nuevas generaciones. Hemos planteado con total claridad que para eso hay que convocar espacios de diálogo social, hay que promover la libertad sindical, la negociación colectiva, evitando cualquier mecanismo de confrontación o de represión como tuvimos hace muy poco tiempo atrás, lamentablemente. Y hemos reclamado, y estaremos reclamando y estaremos impulsando la concreción de la Universidad de la Educación. La educación, la formación docente del futuro requiere un instituto universitario, una Universidad de la Educación que trabaje en formación de grado, que trabaje en posgrado, que trabaje en investigación y en extensión, incluso para colaborar con el propio sistema educativo en su desarrollo, como ha sido la rica historia pedagógica del Uruguay. Por lo tanto, no hay excusas para que el sistema político le siga negando al Uruguay, a sus futuros docentes y también a los actuales, una Universidad de la Educación.
5: Está sobre la mesa una discusión en cuanto al CODICEN por una propuesta que surgió de justamente titular docentes que tengan ciertos años de experiencia y media carrera terminada. Esto ha generado cierta controversia dentro del ámbito docente. ¿Hay una postura específica en cuanto a este tema por parte de los candidatos?
6: El primer consenso que tiene la coordinadora en general es que este tema tiene que ir indudablemente a los ámbitos de discusión técnicos y políticos, como son los ámbitos de negociación colectiva. Se lo hemos planteado al CODICEN. Aquí hay un Consejo de Formación y Educación que tiene una experticia, que tiene que ser atendido prioritariamente su opinión, con participación de estudiantes, de docentes, del propio organismo. Y en segundo lugar, cualquier propuesta que implique formación en servicio, no titulación, que es otra cosa, formación en servicio es materia de negociación colectiva y que por lo tanto tiene que pasar por esos ámbitos de negociación colectiva que establece la ley 18.508.
5: Muchísimas gracias, José Olivera, por estas palabras sobre los candidatos que presenta la coordinadora de sindicatos de la enseñanza de cara a las elecciones para integrar el Consejo, el CODICEN de la ANEP en representación del orden docente. Volvemos con ustedes.
4: Muy bien, Sofía, muchas gracias. Y ahora surgen noticias muy importantes desde la Intendencia que además tienen que ver con el uso de la STM por parte de estudiantes, así que es importante. Federico Yurkovich, nuestro periodista, está allí con esta información. Bienvenido, buen mediodía para ti también, Federico.
7: Buen mediodía, Rosina. Sonrisa de buena noticia. Claramente, para quienes somos padres nos hemos enfrentado a estas situaciones. Quienes son adolescentes hoy por hoy o hace mucho tiempo, desde que hay acceso a los boletos gratuitos con STM, seguramente también. Y lo importante es decir que hoy empieza un proyecto piloto que está transcurriendo ya en esta jornada y que permitirá la recarga arriba del ómnibus de los boletos gratuitos que tienen derecho los y las estudiantes. Así que vamos a hablar con Germán Benítez, del director de movilidad de la Intendencia de Montevideo, que es protagonista, su unidad es protagonista de este cambio bien importante. Director, cuéntanos más detalles, por favor.
8: Bueno, buenos días a todos. Sí, estamos muy contentos. Empezamos en el día de hoy a las 12 del mediodía, aproximadamente 2.400 estudiantes de los 7.500 que están habilitados en septiembre a realizar la recarga a bordo. Ya lo había hecho. No tuvimos inconvenientes, ningún inconveniente denunciado. Hay alguna consulta que sí que se ha trasladado de cuándo empieza el resto, porque recordemos que el piloto es durante septiembre. Los estudiantes que tengan cédula de identidad con dígito verificador cero exclusivamente, que son esos 7.500 estudiantes, luego en octubre se va a generalizar al resto de los estudiantes. Este mes es un poco para testear posible problema que hubiera, que no ha habido por suerte, así que estamos muy conformes y bueno, se está transcurriendo con normalidad.
7: Me intriga saber cómo se enteraron esas personas que terminan en cero para poder hoy a partir de las 12 usarlo.
8: Bueno, yo creo que nosotros lo anunciamos cuando hicimos la presentación de las medidas, pero yo creo que es un poco la dinámica de los mismos estudiantes que ya marcan el boleto y en el boleto figuran, yo les facilité. Les facilité una imagen en donde se puede ver al final del boleto que queda recargado. Quizás el estudiante no se percató en el momento porque es una imagen imagen nada más. No hay ningún procedimiento que tenga que hacer el estudiante. Es solamente validar el boleto a bordo para que le queden precargados. Entonces, bueno, entendemos que se va a ir difundiendo a medida que vayan viendo lo que figura en el boleto.
7: Perfecto. Esos 2.400 son los que hoy, de un total de 7.500 habilitados en septiembre. Sube al ómnibus el estudiante, la estudiante, se da cuenta que no tiene boletos y dice, preciso recargar, algo así es.
8: No, marca directamente el boleto. Al marcar
7: directa, mucho más fácil.
8: Sí, al marcar el boleto le queda ya precargado. La idea es que sea automático y que funcione de la misma manera que se carga un boleto, digamos, ¿no? Como cuando uno se sube al ómnibus y paga el boleto en la máquina.
7: Director, ¿y qué pasa cuando se terminan esos 50 boletos mensuales que tienen los estudiantes del liceo?
8: Bueno, es importante recordar que los boletos gratuitos se acumulan. El sistema permite acumular hasta 100. Entonces, si le quedan un saldo del mes anterior, en un mes, en el mes siguiente lo pueden consumir. De cualquier manera, los estudiantes pueden seguir comprando boletos categoría A si se terminan los 50. Pero son esta recarga automática es exclusivamente para los 50 boletos de categoría gratuita.
7: Bien, nos decía que hasta ahora no hubo ningún problema. El primer día, las primeras horas, el universo a partir de octubre, ¿de cuántas personas beneficiadas con esta nueva posibilidad?
8: Bueno, el total del universo de los estudiantes de Montevideo son 73.000. Cuando uno desagrega por dígito verificador, y por eso elegimos uno de los dígitos verificadores, se distribuye más o menos parecido, o sea, más o menos parejo, o sea, son 7.300, 7.500 por dígito verificador. La intención es que 7.300, 7.500 sean los beneficiarios en septiembre y en octubre todo el resto.
7: ¿Cómo se llegó a planificar y a pensar en esta propuesta?
8: Bueno, esto es consecuencia de un proceso que viene de hace un tiempo, que el gran hito, digamos, es haber recambiado la totalidad de las máquinas a bordo. Es un proceso que se culminó en junio. Hoy en día el 100% de las unidades del sistema urbano tienen la máquina nueva, digamos, que no solamente mejora la conectividad de los buses, sino que permite otras funcionalidades. Una de ellas es esta, la que estamos presentando en el día de hoy, estamos lanzando en el día de hoy. Otra, por ejemplo, es el proceso que estamos empezando a recorrer, ya hace unos 10-15 días comenzamos, para que en 2027 se pueda pagar a bordo del bus con tarjeta de débito, de crédito, prepagas, tanto en la versión física como en la versión igual, entonces se va a poder pagar con el celular. Eso es un proceso que surge derivado de cosas que ya ocurrieron antes, y en este caso el recambio de las máquinas es algo que las empresas de transporte y las autoridades anteriores asumieron el liderazgo y se pudo concretar por suerte en junio pasado y nos permite brindar estas facilidades al público hoy en día.
7: Gracias.
8: Por favor.
7: Germán Benítez, director de Movilidad. Entonces quedó planteado a partir de hoy esta posibilidad piloto en septiembre para cédulas que terminan en cero, a partir de octubre generalizado. Una buena noticia. Nos quedamos a hablar con el director de este otro tema que planteó y lo compartimos en la edición central.
1: Muy bien, Federico, muchas gracias. Esperamos ese material. Nosotros compartimos ahora otros títulos que se están destacando.
9: El presidente Yamandú Orsi convocó para esta mañana un nuevo Consejo de Ministros en la Torre Ejecutiva. El encuentro se realiza en momentos en que el Parlamento se prepara para votar de forma definitiva, en los próximos días, el proyecto de ley de rendición de cuentas con la asignación de nuevos recursos para 2027. En estos días, el gobierno también termina de negociar con la empresa Hive Global para intentar acordar el precio que pagará por la energía a utilizar en la planta de hidrógeno verde que se proyecta en Paysandú. Los accionistas de la empresa portuaria Montecón retiraron el arbitraje iniciado contra Uruguay en un tribunal internacional que había sido iniciado en 2024 luego de la extensión de la concesión de la terminal de contenedores del puerto que suscribió el gobierno pasado con Katun Nazi. El Poder Ejecutivo resolvió este lunes mantener los precios máximos de venta al público de todos los combustibles a partir de este martes 1 de septiembre. El Ministerio de Salud Pública y los prestadores de salud públicos y privados acordaron incorporar 12 fármacos al formulario terapéutico de medicamentos por un valor de 300 pesos, cuando hasta ahora tenían precios de hasta 1.000 pesos. La Intendencia de Montevideo abrió desde hoy el llamado a interesados para ocupar 30 locales del paseo de compras Techitos Verdes. La convocatoria permanecerá abierta hasta el 15 de septiembre y los interesados deberán realizar el trámite a través de la página web de la Intendencia. Este lunes se conmemoró el Día Internacional de las Personas Afrodescendientes y la activista en derechos humanos, Tania Ramírez, dijo que Uruguay está en un momento de estancamiento en la defensa de derechos de personas afro. Nepal y China continúan con dificultades las tareas de rescate tras la avalancha provocada por el colapso de un glaciar en el Himalaya, donde la cifra de muertos supera las 1.000 personas.
1: De la empresa portuaria Montecón retiraron el arbitraje iniciado contra Uruguay en un tribunal internacional que había sido iniciado en 2024 luego de la extensión de la concesión de la terminal de contenedores del puerto que suscribió el gobierno pasado con Katun Nazi.
9: Según informa el diario El Observador, uno de los accionistas de Montecón informó su decisión de retirar de manera irrevocable el arbitraje presentado contra nuestro país ante el CIADI, que es el Centro de Arreglo de Diferencias Relativas a Inversiones del Banco Mundial. La medida informada por Neltún Ports, uno de los accionistas de Montecón, es irrevocable, por lo cual la compañía no podrá iniciar un nuevo litigio en el futuro. El motivo de la demanda fue la extensión de la concesión de la terminal Cuenca del Plata en el puerto de Montevideo hasta el año 2081, fruto de un contrato firmado entre el gobierno y Katun Nazi en el año 2021. El argumento del demandante fue que esta extensión violaba el acuerdo de promoción de inversiones entre Uruguay y Chile. A partir de la presentación del arbitraje en el año 2024 y luego de varios pedidos de aplazamiento para el inicio de una demanda, Neltún Ports comunicó en los últimos días al Poder Ejecutivo la decisión de retirar el arbitraje.
1: El Poder Ejecutivo resolvió este lunes mantener los precios máximos de venta al público de todos los combustibles a partir de este martes 1 de septiembre. Si bien la referencia del URSEA de precios de venta al público indicaba un aumento del 25% para el gasoil y de 1% para la nafta, no se va a trasladar finalmente a los precios finales y por tanto no tendrán variación para el mes de septiembre. Los precios se van a mantener de la siguiente manera: la nafta super 88 pesos con 67 por litro, gasoil 50S 58 pesos con 68 por litro y supergas 93 pesos con 56 por kilo. Nos convoca José Macaraballo nuevamente, Torre Ejecutiva, Consejo de Ministros. José, adelante.
10: ¿Qué tal, Rosina? Buen mediodía, el saludo para todos. Y bueno, ustedes ya tuvieron un adelanto de lo que fue la palabra de la ministra de Industria, Fernanda Cardona, una de las voceras de esta conferencia de prensa que se realizó justamente cuando finalizó este Consejo de Ministros, que comenzó sobre las 9:30 de la mañana, que tuvo al gabinete a pleno en esta jornada, con agenda abierta. Pero bueno, uno de los temas que justamente decía y desarrollaba la ministra de Industria, Fernanda Cardona, justamente tiene que ver con lo que vos contabas recién, Rosina, que el gobierno definió como una buena noticia el haber sostenido el precio de los combustibles pese a la recomendación de la URSEA de aumentar los precios, sobre todo el gasoil, que implicaba un aumento de unos 15 pesos, explicaba la ministra. Por otra parte, otro de los temas que también señaló Cardona, bueno, fue la creación de un proyecto de ley de política espacial, un proyecto que tiene 101 artículos y esto está coordinado entre el Ministerio de Defensa y el Ministerio de Industria, Energía y Minería. Está terminado, se le va a presentar los últimos detalles al Poder Ejecutivo y luego va a tomar estado parlamentario. Este proyecto de ley, repito, de política espacial, va a ser analizado a nivel del Parlamento. Por otra parte, bueno, otra de las voceras fue la ministra de Salud Pública, Cristina Lustenberg, quien anunció, entre otras cosas, que desde el pasado domingo está publicada la licitación pública para la construcción del Hospital de la Costa. Estará ubicado en Canelones, obviamente, en Atlántida. Concretamente tendrá 120 camas y la obra va a durar unos 10 meses. La idea de este es que esté operativo sobre fines de 2027. A manera de resumen, también otro de los voceros en este Consejo de Ministros del día de hoy fue el prosecretario de la Presidencia de la República, Jorge Díaz, quien se refería a, bueno, una de las informaciones que también brindábamos en Info Capital hace un ratito, nada más, y tiene que ver con los arbitrajes internacionales sobre dos empresas accionistas justamente de Montecón. El prosecretario de Presidencia, Jorge Díaz, dijo que Uruguay está en proceso de definir y liquidar justamente los arbitrajes y en ese sentido dijo que Uruguay no acepta condiciones y lo otro, bueno, sería un resultado con perjuicio para la empresa. Es decir, las empresas se comprometerían a no iniciar acciones legales contra el país. Eso es, Rosina, a grandes rasgos lo que, bueno, ocurrió aquí en la Torre Ejecutiva hace minutos nada más. Repito, un Consejo de Ministros que comenzó sobre las 9:30 de la mañana y que acaba de finalizar con estos voceros y estas noticias. Así las cosas, volvemos a ustedes.
1: Muy bien, muchas gracias, Josema. El Ministerio de Salud Pública y los prestadores de salud públicos y privados acordaron incorporar 12 fármacos al formulario terapéutico de medicamentos. Esto es por un valor de 300 pesos. Hay que acordarse que hasta ahora algunos tenían precios de hasta 100.000 pesos, lo que significa facilitar el acceso a personas con enfermedades crónicas o también con infecciones que son complejas.
9: El presidente Yamandú Orsi y la ministra de Salud Pública, Cristina Lustenberg, anunciaron el acuerdo con la coordinadora de mutualistas para incorporar, entre septiembre y noviembre, estos 12 medicamentos al formulario terapéutico de medicamentos, o FTM, bajo cobertura de los prestadores. Esto implica que el costo de estos fármacos los cubren los prestadores a través de las cápitas que reciben del Estado. Las y los usuarios deberán abonar 300 pesos por la tasa moderadora prevista en el sistema. El FTM es el listado oficial y obligatorio de fármacos que las instituciones de salud deben ofrecer.
11: Lo van a tener los seguros integrales, los privados, los va a tener toda la administración pública, ACE, salud, sanidad militar y policial. Es un avance muy importante en lo que significa, en una prioridad que este gobierno ha tenido, que ustedes saben que tenemos cerca de 300 medicamentos y procedimientos, porque desde el 2018 no habíamos tenido casi incorporaciones al FTM y al PIAS de medicamentos que estuvieran bajo la regulación que estamos hablando.
12: La sostenibilidad del sistema depende de estos diálogos, de estos acuerdos, y de este respeto mutuo que tiene el Estado con las instituciones y con aquellos que trabajan y viven para esto. Así que la noticia de hoy, o la información que hoy queremos brindarles, es que se incorporan 12 nuevos medicamentos al formulario. Quiere decir que el acceso a los medicamentos se amplía, sin que eso signifique un aumento en las cápitas o sin que signifique una erogación mayor, y que con lo que tenemos hoy, con los recursos que hoy se tiene, las instituciones están dispuestas a cumplir y avanzar.
1: Estos 12 nuevos fármacos que el Ministerio de Salud Pública incluyó en el formulario terapéutico de medicamentos cubren desde antibióticos de segunda línea hasta tratamientos de enfermedades prevalentes como EPOC, diabetes o incluso hipertensión en el embarazo.
9: En una primera etapa, a partir de septiembre, se incluyen empaglifosina o dapaglifosina para el tratamiento de la enfermedad renal crónica, tiotropio para la enfermedad pulmonar obstructiva crónica EPOC, labetalol oral para la hipertensión en el embarazo y reemplazo nicotínico a través de parches o chicles. En octubre, en una segunda etapa, ingresan los siguientes fármacos: Tienogest, fofomicina oral para cistitis aguda no complicada y profilaxis perioperatoria en biopsia de próstata; piperacilina o tazobactam para infecciones graves de uso intrahospitalario según prescripción del programa de optimización de uso de antimicrobianos; y sinacalcet en hiperparatiroidismo primario y secundario. Y en la tercera etapa, en noviembre de 2026, ingresan tenofovir para hepatitis B, linezolid para infecciones graves o complejas si no hay alternativas terapéuticas en el marco de la ampliación del programa de optimización de uso de antimicrobianos, y tigeciclina en las mismas condiciones.
1: El directorio de OCE decidió por unanimidad exonerar del pago de la tarifa de agua potable y saneamiento a personas usuarias evacuadas y autoevacuadas por las inundaciones, medida que podría ser evaluada nuevamente en caso de inundaciones en septiembre.
13: Hemos definido la exoneración total de la tarifa de los cargos fijos y de los cargos variables de OCE por los días que dure la evacuación, más hasta 7 días para tareas de limpieza y reparatorias que haya que tomar cuando se da la vuelta al hogar. Así que esto ya queda vigente. Nos parece importante establecerlo para los casos que ya han ocurrido, pero también dejarlo vigente sabiendo que puede haber algunos casos más así en los próximos meses, así que hemos tomado esta decisión que se suma a la postergación por 60 días de las tarifas de aquellos que hayan sido evacuados o autoevacuados. En todos los casos nos referimos a casos que estén debidamente registrados en los centros de coordinación de emergencias departamentales, en los ECOED, tanto para evacuados como para autoevacuados. Así que bueno, esta medida ya queda vigente y estamos hablando de cientos de casos, se han dado básicamente hacia el norte del país. Los pronósticos son que el fenómeno del niño en los próximos meses podrá generar algún otro episodio. Esperemos que sean los menores posibles y los menos posibles, pero bueno, iremos trabajando en coordinación con los ECOD departamentales para atender estas cuestiones.
1: La Intendencia de Montevideo abrió desde hoy un llamado a interesados para ocupar 30 locales del paseo de compras Techitos Verdes, que está ubicado allí en Fernández Crespo, entre 18 de Julio y Colonia. La convocatoria va a permanecer abierta hasta el 15 de septiembre y los interesados tienen que realizar el trámite a través de la página web de la Intendencia.
14: Hasta el 15 de septiembre va a estar la opción en la página web de poder llenar un formulario para poder ingresar a los Techitos Verdes tan importantes para la ciudad nuestra y para el centro.
15: ¿Cuántos cupos son?
14: Son 30 cupos. El lugar son 96 locales. Hoy en día nos quedan 30 por ocupar y lo que hicimos fue abrir el rubrado para poder ingresar nuevos tipos de emprendimientos diferentes a los que hoy están acá.
15: ¿Qué tipo de rubro?
14: Sí, los requisitos es ser una empresa, una persona física, no puede ser una sociedad comercial ni sociedad de hecho, y no tener otro emprendimiento dentro de la Intendencia.
15: ¿Qué tipo de rubros buscan o prefiere la Intendencia en este caso?
14: No, hay un rubro específico, hicimos una lista de rubrados, puede ser venta de comida a mascotas, artículos de golosina, bazares, tarot también pusimos, pero pusimos una gran amplia variedad para poder llenarlo. La importancia es que hoy, en estos 15 días, se pueda llenar. Entendemos que hay una demanda también de tener un lugar, un punto de venta, y bueno, nosotros lo que estamos generando es abrir un poco el juego para que se pueda llenar este lugar.
1: Por su parte, los comerciantes están buscando revitalizar estos locales, también el paseo de ventas, con espacios renovados y diferentes que permitan incorporar nuevos emprendimientos y ofrecer además más oportunidades a quienes quieran justamente instalarse.
16: Nosotros estamos convencidos que al otorgarse los lugares que están vacíos, que son fuente de trabajo, son oportunidades para muchos compañeros que están esperando, la feria pueda cambiar su imagen, tener más propuestas, porque la idea también es esa, que entre gente nueva con propuestas diferentes a las que ya existen. Y bueno, la idea es revitalizarlo, la feria. Esto es un primer paso, digamos. Está dentro de un marco de un plan general de otorgar los lugares, pero además de tener un espacio donde la gente pueda venir, recorrer, quedarse. Estamos en eso.
15: ¿Qué efectos tuvo la remodelación justamente acá de los Techitos Verdes?
16: Y lo que pasa es que la remodelación, que era algo que nosotros habíamos pedido muchos años antes, que era el cambio de la feria, justo nos agarró en la época de la pandemia. Y eso cambió todo, no cambió nosotros, cambió el país. O sea, el centro de Montevideo, la gente dejó de venir, por algo lógico, se empezó a hacer todo lo que es trámite de lo público a través de internet. Entonces ya la gente no viene al centro, o sea, viene, pero no a la medida de lo que venía antes.
1: El Poder Ejecutivo firmó un decreto para prohibir a partir del 2027 la caza deportiva de patos. Es una disposición que modifica la del gobierno anterior, que había flexibilizado el permiso para desarrollar esta actividad.
17: El decreto del 19 de agosto establece la suspensión a partir del año próximo de la autorización de la caza deportiva y transporte de las especies patos cara blanca, pato maicero y pato picasso, las únicas actualmente habilitadas para la actividad. El ministro de Ambiente, Edgardo Ortuño, señaló que la decisión fue el resultado de un proceso de análisis de la evidencia técnica y de diálogo con organizaciones de la sociedad civil comprometidas con la protección de la biodiversidad. En este sentido, desde la cartera se sostiene que estudios técnicos identifican que la caza puede representar riesgos para la conservación de estas poblaciones. Diversas organizaciones de la sociedad civil, entre ellas la Asociación Cuendú, habían solicitado en diciembre a las actuales autoridades que se prohíba la caza de patos. El gobierno pasado modificó la ley de caza, otorgando al Poder Ejecutivo la potestad de establecer las especies que pueden ser objeto de caza, pudiendo indicar las condiciones para dicha actividad y la duración de los periodos de caza, así como las cuotas y los límites a la explotación de dichas especies y sus derivados. Para estos efectos, dice la norma actual, se utilizarán estudios poblacionales que, a criterio del Ministerio de Ambiente, muestren que es posible efectuar una extracción sostenible de ejemplares del medio silvestre sin afectar la supervivencia de las especies y el equilibrio de los ecosistemas.
1: Ahora hacemos una pausa breve. A la vuelta, Eduardo Delgado nos trae toda la información del ámbito cultural.

0: se eliminan las bacterias que se adhieren a un dispositivo médico? ¿Podemos simular en una computadora cómo circula la sangre por nuestro cuerpo? A un año de la expedición científica Uruguay Sub-200, a bordo del buque Falkor, volvemos al fondo del mar para conocer los secretos que esconde nuestro territorio submarino. Y mientras la tecnología cambia nuestra forma de aprender, una pregunta se vuelve cada vez más urgente. ¿Cuánta atención somos capaces de prestar? Sobre Ciencia, hoy, 21 horas.
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8: Un gusto saludarles. Hoy con dos propuestas en que la discapacidad visual y la accesibilidad y la inclusión son temas centrales. Por un lado, el proyecto 8 que cuentan, de Nausicaa Palomeque, y otro el documental Mi Nueva Forma de Ver, de Andrés Varela y Lucía Gaviglio. Ambos tienen la discapacidad visual como eje, y en el caso de este último, partiendo de una historia personal que implicó un cambio de vida para Gaviglio y su familia. Hace casi 3 años, mientras Gaviglio y Varela y sus hijos vivían por un tiempo en Países Bajos, ella empezó con dolores de cabeza y vómitos. Cuando consultó desde el sistema de salud, le mandaban a la casa con paracetamol y sales. 10 días después, ella estaba hospitalizada con varios accidentes cerebrovasculares y un lado izquierdo inmovilizado, además de ver todo en blanco. Recuperó la movilidad y la visión, pero su cerebro no pudo decodificar la distancia y la profundidad donde se encuentran las cosas que ve. Desde entonces ha sido un camino constante de adaptación y de mejora de su cerebro interpretando lo que sus ojos ven. Su diagnóstico es llamado síndrome de Wallin, una condición neurológica rara. Varela y Gaviglio trabajaron en muchas películas, varias de ellas documentales, sobre historias de vida o hechos importantes. En este caso, ellos y sus hijos son el centro de la historia y fue totalmente inesperado, nos comentó Gaviglio, y nos cuenta también sobre Mi Nueva Forma de Ver, que tiene entre sus responsables de fotografía nada menos que el uruguayo César Charlone.
9: Mi Nueva Forma de Ver es una película muy personal porque habla de una historia de vida reciente, mía y de mi familia, pero siento que es una historia también que puede invitar a espectadores que no necesariamente me conocen ni a mí ni a mi familia a acercarse, a empatizar tal vez o a reflexionar en conjunto sobre determinados temas que la película siento que pone sobre la mesa, que van desde la discapacidad o la discapacidad visual o cómo, qué pasa cuando tu vida tiene un giro de 180 grados de la noche a la mañana, qué haces con eso, porque algo tenés que hacer y bueno, eso es un poco lo que, sí, lo que atraviesa la película, creo. Bien. Tanto Andrés como yo terminamos recurriendo a una herramienta que nos es justamente propia y natural para transitar Sí, para transitar, en principio, tal vez un duelo, un proceso de duelo, de aceptación de una nueva realidad. Y bueno, y de repente encontramos que había algo para compartir con el mundo y por eso decidimos hacerlo de esa manera.
8: Y en tu caso, que pasión es la base en producción, ¿cómo fue esto de, junto con Andrés, ponerte la dirección, ¿no?, del documental?
9: Sí, bueno, eso, lo de la dirección, siento que se dio como naturalmente, ¿no? O sea, como que no tenía en algún momento, cuando arrancó todo, que Andrés fue el primero que empezó a filmar y todo, en algún momento siento que naturalmente quedó claro que era una película de los dos, o sea, que no podía ser de uno de los dos. Y bueno, en ese sentido fue muy, terminó siendo algo muy orgánico. Pero sí, definitivamente lo que nunca me esperaba era estar de este lado de la cámara, ¿no? O sea, a mí siempre me gustó estar del otro lado. Fue lo que elegí en mi vida, estar del otro lado de la cámara. Y bueno, pero de repente la vida te propone otra cosa y bueno, y ahí cada uno puede elegir qué hacer con lo que te propone la vida.
3: Eduardo, ¿dónde se puede ver este documental? Está en cartel ahora. Y la otra pregunta, ¿y se va a ser exhibida en otros países, no?
8: Sí, Rosina, te cuento. La película está en varias salas de cine de Montevideo y seguirá su rumbo por salas descentralizadas, tanto de Montevideo como del interior del país. Es con audiodescripción, porque la accesibilidad audiovisual es una trinchera política, nos comentó Gabilio cuando hablamos con ella. Este mes, además, se estrena en el Festival de Biarritz, en Francia, que tiene a Uruguay como país invitado en su edición de 2026 y que es el festival puerta de entrada del cine latinoamericano a Europa. También se estrenará en Países Bajos y con audiodescripción en holandés, una instancia que Gabilio considera muy importante. Ella continúa además contarte su trabajo en la producción, va dirigiendo más los proyectos que le interesan sobremanera y está escribiendo además ficción.
3: Bien, Eduardo, nos habías anunciado también que vas a hablar de un proyecto que se llama Ocho que Cuentan y que es literatura contemporánea y accesibilidad. Suena muy interesante también.
8: Así es, Rosina. Ocho que Cuentan es un proyecto de literatura inclusiva y una realidad en dos formatos que ha logrado su creadora, que es la periodista y docente Nausicaa Palomeque. Se proponía como podcast y como libro accesible, lo que incluye braille y macro tipos. Pensado para personas con ceguera y baja visibilidad, es una experiencia de diseño accesible todavía muy poco explorada en la región, en especial en Uruguay, donde los libros de literatura contemporánea en braille realmente escasean. Nausicaa Palomeque nos cuenta sobre su propuesta Ocho que Cuenta.
10: Es un proyecto de literatura inclusivo, me gusta decir que tiene dos corazones, un libro en braille y macrotipo es letra ampliada, de cuentos de literatura. La primera temporada fue de literatura uruguaya, la nueva, la que estamos presentando ahora, es de literatura latinoamericana, o sea, se expande a la región. Ese es un corazón del proyecto y el otro es una serie de ficción sonora, de podcast, son cuentos interpretados por actores y actrices, son esos mismos cuentos interpretados por actores y actrices con un diseño que te invita como a tener una experiencia, yo siempre recomiendo solo con auriculares, ¿no?, una experiencia de escucha inmersiva. O sea que vos podés entrar por los libros o podés entrar por la serie o en el orden que quieras. Los libros son gratuitos, no se comercializan, los estamos distribuyendo en centros culturales, bibliotecas públicas y en los liceos, donde hay centros educativos donde hay estudiantes con ceguera y con baja visión.
3: Nausicaa, además, una querida colega. Eduardo, me intriga saber cuáles son los escritores, las escritoras que están comprendidos en este proyecto y cómo solucionaron el tema de los derechos para que los autores justamente puedan ser publicados en estos libros.
8: Sí, Rosina. Esta última antología impresa de Ocho que Cuentan tiene un gran trabajo de selección de textos, de edición y de corrección. La impresión, además, ha sido muy elogiada por personas con ceguera y baja visión. Reúne relatos de autores y autoras de Latinoamérica, que incluyen, entre otros, nada menos que la argentina Samantha Yegulin, una de las escritoras más leídas en este momento en el mundo, el mexicano Yuri Herrera y el uruguayo Fabián Severo, cuyo cuento está Cristo en portuñol. Y todos, con gusto, permitieron incluir sus cuentos para este proyecto, algunos incluso con varios trámites previos con sus editoriales para lograrlo. En ese sentido, Nausicaa logró que algunos apoyos también de fondos concursables del MEC, por ejemplo, de la Fundación Itaú y de la Intendencia de Canelón, pabellones y busca, por supuesto, más para continuar con este proyecto tan interesante. Estos libros se distribuyen de manera personalizada. Bibliotecas públicas, centros donde se trabaja discapacidad visual, liceos y centros de UTU donde hay estudiantes con baja visibilidad o ceguera, y ha sido muy bien recibido. En ese sentido, hicieron una encuesta entre personas que leen Braille en Uruguay, Argentina y Colombia y tuvieron una excelente respuesta. Consideran una herramienta fundamental de alfabetización y la mejor manera de lectura personal propia es leer en Braille, señalaron varios de los entrevistados. Nos despedimos con Nausicaa Palomeque hablando de este tema.
10: Había como una coincidencia que hay muy pocos libros en Braille, eso es así, todos dijeron eso, todos dijeron que era para ellos importante, contaron que la lectura en Braille es muy valiosa para poder tener un proceso de alfabetización, para poder tener una conciencia del texto, para poder tener una conciencia de la sintaxis, de los párrafos, de la ortografía, que no te la da un lector de pantalla. Entonces, para el proceso de alfabetización, todos dijeron que fue muy importante.
11: Una de arroz, dos de agua. Fabián Severo, Uruguay. Portuñol.
10: Después, para cosas que tienen que ver con la autonomía más cotidiana, como por ejemplo una que me contestó, bueno, yo organizo mis herramientas de trabajo en cajitas y las etiqueto en Braille, o los elementos de mi cocina, o para subirme un ascensor que tenga señalética en Braille y poder manejarme con autonomía. O sea, son cosas que uno capaz que no las piensa, pero que son importantes. Y después otras que tienen más que ver, hubo una persona que escribió en la encuesta, pero yo lo, que me dijo, en el momento que leo Braille es el momento en que siento que estoy leyendo yo, que es mi voz. Y fue como, wow, o sea, que ahí entendí.
3: El presidente del gobierno español, Pedro Sánchez, exculpó este lunes a Marruecos de la

0: Después de la entrada masiva a Ceuta, Pedro Sánchez ha defendido la gestión de su gobierno en la crisis que desde entonces afecta a la ciudad autónoma, en declaraciones marcadas por las críticas al ejecutivo de la población ceutí y de la oposición. En una entrevista en la cadena SER, Pedro Sánchez ha declarado que más del 90% de las 80.000 personas que cruzaron la frontera desde Marruecos los días 30 y 31 de julio ya ha vuelto a ese país y que el Ejecutivo continúa devolviendo a las que aún están en Ceuta, unas 5.000, según el presidente español, de las cuales 1.200 son menores no acompañados. En cuanto a las causas de la crisis, el presidente ha descartado que Marruecos esté detrás de la entrada masiva y ha destacado la colaboración de las autoridades marroquíes, aunque ha señalado que hubo una internacional ultraderechista y que ahí están las redes sociales rusas, y también israelíes, comentarios de think tanks y responsables de esa internacional ultraderechista utilizando la migración contra España, sino también contra Europa, según dijo. Por su parte, Israel reaccionó calificando de mentira descarada las declaraciones de Sánchez sobre Ceuta y que continuar propagando mentiras difamatorias no servirá para desviar la atención del vergonzoso fracaso de Sánchez a la hora de manejar los asuntos de su país, declaró el canciller israelí Gideon Saar a través de la red social X.
1: Nepal y China continúan con dificultades en las tareas de rescate luego de la avalancha provocada por el colapso de un glaciar en el Himalaya, donde la cifra de muertos supera las 1.000 personas, mientras que unas 4.500 siguen desaparecidas.
0: El balance de la avalancha en la frontera entre Nepal y Tíbet superó este martes el millar de muertos, mientras las lluvias, los fuertes rápidos y la destrucción de carreteras complican el trabajo de rescatistas locales y equipos que han llegado de otros países. Más de 21.000 miembros de las fuerzas de seguridad participan en las labores de búsqueda, rescate y asistencia, mientras que las autoridades de ambos países siguen además sin noticias de cerca de 4.500 personas, 3.916 en Nepal, según la autoridad nepalí, y 546 en territorio chino del Tíbet. Entre los desaparecidos figuran varios cientos de turistas, peregrinos o trabajadores extranjeros, 583 en Nepal, procedentes de más de 30 países, y 261 en China, originarios de 23 países, según las mismas fuentes. En Nepal, más de 600 personas empleadas en centrales hidroeléctricas o en obras de construcción de represas continúan desaparecidas o atrapadas en túneles, mientras que en India, las autoridades del estado de Uttar Pradesh informaron que recuperaron 17 cuerpos a varias decenas de kilómetros río abajo del lugar de la catástrofe. Las condiciones naturales han dificultado la reapertura del acceso al paso fronterizo entre China y Nepal, ya que los rescatistas trabajan en un estrecho desfiladero de montaña entre acantilados que se desmoronan y un río embravecido que arrasa repetidamente los trabajos para reconstruir la carretera principal, cuyas corrientes alcanzan entre 6 y 7 metros por segundo, hasta 6 veces la velocidad habitual del río, según los expertos.
1: Este lunes se conmemoró el Día Internacional de las Personas Afrodescendientes y en ese marco la activista en derechos humanos, estamos hablando de Tania Ramírez, dijo que Uruguay está en un momento de estancamiento en la defensa de los derechos de personas afros y agremas. Agregó un dato importante y es que el sistema educativo es el ámbito más hostil para niños, niñas y adolescentes afro.
2: El doble de pobreza, el triple de marginalidad e incluso en este último tiempo y sobre todo en este último periodo de gobierno donde hay una sensibilidad mayor con la situación de desigualdad y pobreza que viven las infancias en este país, poco se menciona que esas infancias están bajo una jefatura de hogar de mujeres afrodescendientes, por tanto también son infancias afro. Entonces todavía hay una brecha de desigualdad muy grande que es una deuda histórica.
0: Ramírez dijo que Uruguay no tiene mecanismos concretos e institucionalizados de recibir y resolver sobre denuncias de racismo y discriminación, y uno de los lugares más complejos porque involucra a menores es la educación.
2: Los jóvenes, las jóvenes y las infancias, los adolescentes, identifican el ámbito educativo como el ámbito más hostil en donde viven situaciones de discriminación racial.
0: Sobre la situación de Uruguay, Ramírez dice que se ha perdido el espacio de construcción colectiva de las políticas con perspectiva de derechos humanos.
2: Uruguay, en este momento, eso fue una reflexión que hicimos ayer y gracias ahí por esa punta, está, para nuestro parecer, en un momento de estancamiento. No hubo como algunos mojones, te decía en 2001, ya hace 25 años, otro cuando asumieron los gobiernos de izquierda en este país, ese periodo que Jerónimo de Sierra le llama la marea rosa, esos 15 años donde se instalaron oficinas de equidad racial, se promovieron este tipo de leyes, etcétera, y había espacios de articulación con la sociedad civil. Esto en el gobierno pasado paró un poco, hubo sí una inyección también presupuestal, que eso no había pasado en los gobiernos anteriores, y ahora podemos decir que bueno, que estamos en un momento de oportunidad.
1: Ahora conocemos la cotización de las principales monedas en la apertura del mercado local.

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2: Con letras que dejan estribillos pegadizos y lecciones memorables, intentan señalar nuestras realidades internas y enseñarnos a generar alegría de la nada. Como en The Appetizer's Mixtape, su más reciente álbum que incluye esta canción. Thumposaurus, Existential Dread.

0: The Beatles, While My Guitar Gently Weeps, Londres, 1968.
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0: Gabo, así.
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3: Roberto Carlos Laje es el lado negro y Fabiola Reina es reina tropical. Producto de una invitación, una cita ciegas en el estudio, la idea era producir una canción. El resultado es El Lado Tropical, un disco de 9 canciones y un dúo que reúne ideas y sensibilidades más un montón de teclados electrónicos. El Lado Tropical, fluye.

0: Mandrake y los druidas, como brilla el sol.
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3: Acompáñeme, amigo. Creo que estoy en condiciones de mostrarle una de las entradas del infierno.
4: La ingenuidad cósmica es insoportable, Dorcas. Para usted, cualquier jarabe es licor del recuerdo, cualquier cigarrera es mágica, cualquier agujero en el piso es la entrada del infierno. No se engañe, no hay milagros.
3: Me extraña que un hombre como usted no comprenda que los milagros se cumplen de un modo misterioso, poético, simbólico. Quien no tenga fe poética nunca verá un milagro, ni aunque se lo hagan delante de las narices.
4: Salga de ahí con las alegorías.
3: Venga conmigo.
4: Me paseó por todo el barrio.
3: Es aquí, esperemos.
4: Cerca de las 2 de la madrugada, la puerta se abrió y apareció una mujer.
3: Tenga mucho cuidado. Si tiene valor, mírela de cerca.
4: Ella se detuvo bruscamente y me miró. Era el diablo. Debo confesar que me había enamorado del modo más ruin. Supe su nombre. María.
5: El Caminante, de Alejandro Dolina. Realizado por Juliana Collado, Delfina Puchet, Kiara Telechea y Mariana Sendisek. Música, Matías Percivale. Voces, Santiago Ron y Mauricio Fedele.
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7: Gerardo Dorado, el alemán, llevaba 7 años sin sacar un disco de estudio. Y en este caso, Yo Quién Sería es uno de los adelantos que además le dará nombre a la nueva placa. En el cruce de caminos entre la identidad, la fragilidad y contradicciones de la condición humana, desarma las presiones de la vida cotidiana que nos llevan a correr detrás de una zanahoria de expectativas que se aleja constantemente. El alemán, Yo Quién Sería.

0: El alemán. ¿Yo quién sería?
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2: Midori Jaeger es una compositora, chelista y cantante japonesa radicada en Londres. Sus canciones se basan en la voz y el violonchelo, integrando texturas clásicas con grooves contemporáneos. Sus canciones exploran las identidades culturales, el género y el sentimiento de pertenencia. Este año ha publicado una serie de trabajos que confirman su destreza interpretativa y una lírica del perfume del tiempo, de una casa que habita en la nostalgia. Midori Jaeger, Safe.

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3: Fatboy Slim vuelve al ruedo en 2026 con varios anuncios. Uno de ellos es la edición de su nuevo sencillo. El productor y DJ británico vuelve con su energía de groove y underground electrónica, siendo la antesala de la salida de su próximo trabajo discográfico. Fatboy Slim, Funk Drunk.

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2: You Know Where I Live es el aclamado álbum de estudio lanzado en junio de 2026 por el músico estadounidense-británico Jeff Lloyd Nichols. Con raíces en el country, soul, fue grabado junto a su colaborador habitual Colby Phillips en un entorno rural en Gales. Tú sabes dónde vivo es también el tema que cierra el disco. Con un simple la la la por letra, la canción parece una declaración de paz, serena y sincera. Jeff Lloyd Nichols, You Know Where I Live.

0: The Beach Boys, Don't Worry Baby, Los Ángeles, 1964.
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0: Ana Prada y Natalia Oreiro. No hay verdades.
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3: La perseverancia de grandes profesionales del medio permitieron que al fin pudieran reunirse varias creaciones musicales del fallecido compositor santafesino Fernando de la Riestra para su distribución en redes digitales. Parte de esa obra la reunió la cantante, flautista, compositora y docente Irene Cervera en coproducción con 625 discos. Cervera integró alguna de las bandas de la Riestra y le envió este mensaje firmado, El Sobreviviente, que tributa y versiona 8 canciones de uno de los grandes hacedores de la canción rosarina. Irene Cervera, padre e hijo.

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3: Querida Katherine, pienso en todas las cosas por las que te quiero pedir perdón. Todo el dolor que nos causamos. Todo por lo que te culpé. Todo lo que necesitaba que fueras o dijeras. Perdóname por eso. Siempre te querré porque crecimos juntos y tú me ayudaste a ser quien soy. Solo quiero que sepas que siempre habrá un pedazo de ti en mí y estoy agradecido por eso. No importa en quién te conviertas ni dónde estés en el mundo. Yo te mando mi amor. Eres mi amiga hasta el final. Te quiero. Teodoro. Enviar.
4: Her, de Spike Jones, por Victoria Amado, Ana Clara Donya y Rocío Ivanov.
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6: Con una mezcla artesanal de pop, grooves de tradición dub y experimentación electrónica de espíritu lo-fi, el dúo de Oakland, Abra Cadabra, presenta Peel Away. Esta canción, que da título a su EP, publicado el 7 de agosto de 2026, se despliega sobre una base de ritmos industriales y ruidosos y cintas retro, donde la nostalgia del pasado se cruza con una frescura pop absolutamente contemporánea. Abra Cadabra, Peel Away.

0: Abracadabra, Peel Away.
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2: Bienvenidos y bienvenidas a un nuevo programa de Punto de Órbita, el espacio cultural de Uniradio. Hoy, primero de septiembre, estrenamos mes con un nuevo programa y bueno, quiero dar la bienvenida a mis compañeras que estamos todas acá en la mesa para empezar el programa de hoy. ¿Cómo están?
3: Todo bien, Lucía.
4: Hola, ¿cómo andan?
3: Bastante tranquilo.
2: Bueno, tranquilo, el programa de hoy en realidad tanto que no es, porque tenemos muchos contenidos, así que Jay, si querés vamos rapidito, que hoy estamos, bueno, eso, con muchos contenidos, contanos
3: obvio.
2: El primero.
3: Te cuento el primer bloque, vamos a estar hablando del cine, pero desde un lugar muy especial, como lo es la memoria, todo lo que pasa detrás y las historias de las cámaras en Latinoamérica. Se viene el sexto coloquio de estudios de cine y audiovisual latinoamericano de Montevideo, un evento organizado por el grupo de estudiantes audiovisuales que es GESTA.
2: ¿De estudios?
3: Estudios,
2: ¿grupo de estudios?
3: De, grupo de estudiantes audiovisuales.
2: Hay estudiantes, eso seguro.
3: Hay estudiantes, exacto. Se llevará a cabo desde el 2 de septiembre hasta el 5 en el Museo Nacional de Artes Visuales, donde van a haber charlas, proyecciones, presentaciones de libros y actividades para todo el público.
2: De todo.
3: De todo. Y para saber más detalles sobre esto, vamos a estar recibiendo hoy en Punto Órbita a Mariana Mieva, que ya está ahí afuera, integrante del GESTA.
2: En el segundo bloque, chicas, ¿qué tenemos hoy en Fuera de Guión?
5: Vamos a hablar de magia, se podría decir.
2: Magia, la mística.
4: Sí, es cierto. Además, yo tenía como una idea de querer hablar, porque justo hoy es primero de septiembre y es el Back to Hogwarts. O sea, es cuando los estudiantes de toda la saga de Harry Potter deciden, claramente, porque es así, ir al colegio en un nuevo semestre. Y yo tenía ganas de enfocarlo en el fandom. En realidad, todo lo que hizo que la gente se juntara y se aglomerara con toda esta saga.
3: Entonces, bueno, hoy especial, 1 de septiembre, Back to Hogwarts.
4: Regresamos a Hogwarts.
3: Bien,
2: me encanta.
3: ¿En tercer bloque?
2: Sí. Y para el tercer bloque vuelve Lula Urguet con su columna sobre autoras con A mayúscula. Hoy vamos a hablar de Circe Maya, escritora, poeta y traductora uruguaya, que recientemente se le dio el Premio Iberoamericano de Poesía Pablo Neruda, que es otorgado por el Ministerio de las Culturas, las Artes y el Patrimonio de Chile. Así que, bueno, Lu preparó una muy bonita columna, muy completa, para repasar toda la obra de Circe Maya y, bueno, también seguir adentrándonos en las autoras de nuestro país.
4: Y para gente que no las conoce también, ¿no?
2: Sí, también, obvio. No, no hay que tampoco creer que todos conocemos los clásicos, entonces está bueno como volver a ellos siempre.
3: Bueno, mandamos saludos ya desde un
5: saluditos.
3: Principio.
5: Si me dan un permisito,
3: sí,
5: quiero mandar un saludo especial porque hoy es el cumpleaños de mi padre, que anda cumpliendo
4: 70. Un papá caro.
3: ¡Feliz cumple!
5: 70 años.
3: 70 pirulos.
5: Así que nada, no está escuchando el programa porque es un aburrido, pero le mando saludos igual.
4: Le cortamos esta partecita y se la mandas.
2: Claro, obvio. Le hacemos un clip.
3: Bien, tenemos ahí a Diego en controles, tenemos a Alexia en cámaras y a Lara en redes, que siempre están haciendo el aguante. ¿Con qué canción nos vamos?
2: Carolina Abado, usted eligió la canción de hoy, ¿puede ser?
5: Sí, vamos a escuchar una canción que es de uno de los últimos conciertos de Dua Lipa, que cantó con el cantante de Maná, que fue un concierto en México, y van a cantar una canción que ahora se me olvidó el nombre.
3: No la tengo. Oye, mi amor,
5: Oye,
3: ¿puede
5: mi
3: ser?
5: Amor, sí, exactamente.
3: Me encanta.
2: Escuchamos.
4: Icónica Dua Lipa.
2: Sí, la amamos. Ya volvemos. Quédense un poquito con la icónica Dua Lipa y venimos nosotros en un minutito.

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1: Estamos acá para el primer bloque del programa de hoy. Como les adelantábamos hace un ratito, se viene el sexto coloquio de estudio de cine y audiovisual latinoamericano de Montevideo, un evento que se ha organizado hace años ya por el grupo de estudios audiovisuales, el GESTA. Se llevará a cabo en esta ocasión desde el 2 de septiembre hasta el 5 de septiembre en el Museo Nacional de Artes Visuales, donde va a haber charlas, proyecciones, presentación de libros y más actividades para compartir tanto con la comunidad como con el público en general. Así que para conocer un poquito más de este coloquio en su previa, nada más el día anterior, estamos acá con Mariana Amieva, que es integrante del GESTA. ¿Cómo estás? Bienvenida.
2: Hola, bienvenida. ¿Cómo están,
1: muchachas? Capaz, como remontándonos un poquito, ¿no? Uh-huh. La primera edición de este coloquio se llevó a cabo en el 2014, uh-huh, con el fin de tener como esto, ¿no? Un espacio de discusión y debate sobre la investigación interdisciplinaria en el cine y el audiovisual latinoamericano específicamente, bastante situado. ¿Cómo creció el coloquio en todos estos años?
2: Creció como creció el campo sobre estudios sobre cine en América Latina, y en especial acá en la región. Estos eventos académicos lo que hacen es recoger estas instancias de investigación que es parte de la vida universitaria, además, uh-huh, de la docencia, extensión, uh-huh, tenemos que hacer investigación. Y generalmente difundimos estos trabajos que son bastante solitarios a veces, más allá de que están armados en grupos, en publicaciones, en revistas referadas que lee muy poca gente, o en eventos donde nos escuchamos entre nosotros mismos.
1: Algo muy bien
2: para
1: hecho,
2: cumplir,
1: diríamos.
2: Sí, para cumplir con los, así, como la burocracia académica.
1: Claro, claro.
2: Lo que quisimos hacer con el grupo es tratar de zafar de un poco de esa, de esa tiranía del ámbito académico para generar un espacio un poco más ameno a generar diálogos.
1: Ahí va.
2: Entonces, propusimos una modalidad que funcionó, se fue acomodando a partir de 2014, pero ya está bastante ajustado, que se caracteriza por no tener actividades paralelas.
1: Ahí va, eso es verdad.
2: Claro. Entonces, lo que priorizamos es que todos podamos estar, uh-huh, presentes en las charlas de todo el mundo, en las actividades de todo el mundo. Uh-huh. Convocamos eso, a poder escuchar cosas que no sean exactamente de tu tema de investigación o de tu interés específico, uh-huh, de tu especialización, para poder generar otro tipo de diálogos y encuentros y una experiencia también de aprendizaje que es muy rica.
1: Eso está muy bueno porque justamente uno no se encuentra en esa situación de tener que elegir, como decir, uy, coinciden estos horarios, voy a esta, voy a esta otra.
2: No, a veces tenés que elegir si dormís.
1: Claro, es otro
2: claro.
1: Tema.
2: Pero
1: tema.
2: Sí, son actividades muy extensas. Estamos en el museo desde la mañana, desde, uh-huh, las 9:30. Bueno, el miércoles empezamos más tarde porque tenemos actividades precoloquio a la mañana, pero empezamos, sí, a las 9:00 a.m, 9:30. Y terminamos a las 8:00 p.m.
1: Claro, jornadas completas.
2: Sí. Y se genera una cosa bien interesante, que empezás a encontrar un grupo de investigadores de todos lados que empezamos a caminar juntos por la zona del Parque Rodó.
1: Se arman como grupitos.
2: Se arman grupos, estamos ahí. Ya después de tantos años se armó una especie de pequeña comunidad académica con la que ya te mantenemos lazos también afectivos después de, claro, todo este tiempo.
3: Y en cuanto hablando sobre lo académico, ¿no? Mm-hmm. Digamos, la UDELAR, ¿en qué trabajo ocupa el GESTA? Digamos, en la UDELAR, en cuanto al académico y las distintas instituciones, sí, que forman parte.
2: El grupo se fue institucionalizando, digamos así. Viene funcionando desde 2013, dando cursos de cursos de UPEP, de formación permanente, uh-huh, pero ya a partir de 2014 empezamos a tener financiamiento del espacio interdisciplinario, uh-huh, y luego también de la CSIC. Y hemos venido funcionando de forma ininterrumpida desde ese momento con distintos financiamientos. Fuimos proyectos CSIC, uh-huh, grupos CSIC, fuimos núcleo interdisciplinario. Esta es la tercera vez que somos núcleo.
1: Que eso más que nada super ayuda, ¿no? Como a seguir continuando las líneas de trabajo que capaz,
2: claro,
1: un año,
2: claro,
1: solo no te da en realidad.
2: Sí, en realidad nosotros no solo continuamos esas líneas de trabajo, sino que también hubo un proceso de crecimiento hacia adentro del grupo. Tuvimos, uh-huh, todos los procesos de formación interna, de, claro, posgrados, de toda, claro, la gente, casi todos los integrantes del grupo, principalmente las integrantes del grupo, tienen una cuota femenina muy, muy fuerte GESTA. Y en ese itinerario también empezamos a tener vínculos más importantes con los distintos servicios.
1: Claro.
2: Principalmente GESTA se compone de gente que está en una pata en la Facultad de Humanidades y otra pata en la FIC, junto con otro costado también en el Archivo General de la Universidad. En FIC, a partir del Laboratorio de Preservación Audiovisual, yo estoy en la Cátedra de Historia Contemporánea, Historia de los Medios, empezamos a tener también esos arraigos y hay gente también de otras universidades.
3: Que también es un poco base de lo que va a ser el GESTA de este año, digamos, el tema de la preservación del medio audiovisual.
2: Eso ese tema es un tema recurrente que está en todos. Nosotros tratamos de evitar que haya un tema específico, claro, y ese tema de agenda se termina generando por los paneles que recibimos. Este coloquio se caracteriza por no recibir trabajos individuales, sino ya paneles armados, paneles temáticos
3: más extenso.
2: No, entonces hay un conjunto de investigadores que ya presentan, sí, todos panel.
1: Ya desde el principio.
2: Con los coordinadores.
1: Super colectivo, ¿no?
2: Claro. Y lo que le estamos pidiendo a la gente es que tengan integraciones de países diversos.
1: Ay, vamos.
2: Claro. Es que tiene que haber al menos dos países. Entonces también eso fomenta parte de ese intercambio regional del que estábamos hablando. Y ahí nos centramos un poco cuál sería ser como un poco el estado de la cuestión, en qué andan los estudios sobre cine,
1: claro,
2: a partir un poco también de esos elementos que recibimos. A veces tenemos a ciertos énfasis o ciertos elementos que queremos poner en cuestión, pero no hacemos de eso algo demasiado específico.
1: Claro. Sí, no, es una obligación, digamos, de este año el coloquio sobre ese tema. Traigan cosas de esto.
3: Mucho más amplio, porque se va a hacer en Montevideo, pero también al tener varios países participando, tienen
2: están
3: como más intercambio.
2: En esta edición hay gente de Canadá, Estados Unidos, Cuba, México, Colombia, Perú, Bolivia. Bueno, Bolivia, Chile, Brasil una banda de gente.
1: Siempre
2: Argentina,
1: hay mucha gente,
2: sí. Sí, Brasil tiene una parada casi como locales. Argentina, que también viene gente, no tanto como otros años, pero también igual viene mucha gente. Y Uruguay, que también hay varios trabajos también ya de este mismo grupo que fue formándose, pero también hay de algunos otros uruguayos que no forman parte del grupo.
1: ¿Y ya desde el inicio este coloquio fue pensado desde esa perspectiva internacional o eso se fue generando?
2: No, eso fue de entrada. Eso fue un coloquio que estaba pensado como un coloquio internacional para pensar cine latinoamericano.
1: Claro.
2: Pero es un coloquio internacional. De hecho, nuestros primeros conferencistas, bueno, vino en la primera edición María Luisa Ortega de España, Ana Gigona de Reino Unido. Bueno, tuvimos siempre una perspectiva así muy amplia. Y los conferencistas, las y los conferencistas siempre son de afuera.
1: Claro.
2: Eso es un criterio que tomamos. Si no, tendríamos que ser como nosotros mismos, una cosa
1: claro,
2: endogámica.
1: Para
2: entonces,
1: tener más
2: lo que
1: variedad.
2: Hacemos es invitar gente de afuera.
1: Claro.
2: En esta ocasión...
1: Vienen tres.
2: Y mañana, a las 3 de la tarde, empezamos con la conferencia inaugural de Álvaro Vázquez Mantecón. Ahí tenemos un bloque historiográfico el día de mañana.
1: Él es de México.
2: Historia. Él es de México, está en la Universidad Autónoma de México, la UAM. Y también es docente de historia contemporánea, pero es un investigador muy destacado que hace mucho tiempo no solo tiene una investigación muy prolífica, sino que también ha sido un espacio, él mismo formó muchos investigadores después contemporáneos. Ya se va a presentar un trabajo bastante reciente de su investigación más historiográfica. El día jueves no tenemos conferencia, pero tenemos, además de los paneles, este año se generó, que es algo que se generó, no es que lo generamos nosotros, recibimos la propuesta, una mesa de discusión sobre las estéticas en el cine latinoamericano contemporáneo, discusión sobre estéticas, donde viene David Oviñas, que es... David Viñas es una persona muy reconocida en el ámbito argentino, es un filósofo que habla sobre cine, que es una figura central para pensar estos estudios en la región, junto con Carolina, Laura, bueno, Pablo Piedras, bueno, también otro conjunto enorme de chilenos y argentinos muy destacados. Y el día viernes tenemos la conferencia de Jen Sanderman,
1: que viene de Estados Unidos.
2: Viene de Estados Unidos, de la Universidad de Nueva York, de NYU, y va a trabajar con el concepto de ecocine, que es uno de los conceptos más actuales del campo de los estudios culturales, y se han empezado a abordar la temática de cine. Y luego, con muchísimo esfuerzo de su parte y con un cariño enorme, conseguimos que venga Juan Antonio García Borrero, que
1: de
2: es
1: Cuba.
2: Un investigador muy importante del cine cubano. Es una figura referente, él generó una especie de enciclopedia virtual muy importante, que está llegando de Camagüey, ni siquiera de La Habana, con
1: claro.
2: mucho esfuerzo está llegando.
3: Y todos traen, digamos, su perspectiva diferente del cine, ¿no?
2: Sí, y él está haciendo una mirada para revisar, digamos, la historiografía de cómo se ha pensado el cine cubano.
1: Claro.
2: Una mirada mucho más contemporánea y más, nada, con una mirada que problematiza, digamos, ciertas miradas como las que se ha abordado el cine
3: cubano. Y te empieza a interpelar también por el tema cultural de cada país también, ¿no?
2: Sí, y también empezamos a ver, bueno, en las investigaciones específicas de cada país, aparte por ciertos medios y ciertas cuestiones, la importancia de la televisión en Brasil, por ejemplo.
1: Claro.
2: Por decir algo, de telenovelas, claro. Sí, por ejemplo. Y de otro de los elementos que también llamó la atención es el énfasis en la perspectiva de género que tuvimos este año.
1: Sí, sí. ¿No fue intencional?
2: No.
1: Fue como que surgió
2: no,
1: también.
2: No, es algo que siempre, de hecho, a veces, no digo decir que incentivamos, siempre tenemos alguna mesa que habla sobre género, a veces una, dos.
1: Es algo un poco transversal también, ¿no? Más si el grupo GESTA está integrado por tantas mujeres, es algo que
2: sí, pero ¿sabes que uno de los temas que tuvimos, que es un tema que después problematizamos al interior del grupo, que hasta hace pocos años no teníamos investigaciones nosotras puntuales que te abordaran, claro, perspectiva de género? Y ese año invitamos a Marcela Visconti de la UBA, que dio un taller hermoso que se llenó de gente, fue impresionante. Uh-huh. Pero los trabajos que se presentaron acá no surgen de esas iniciativas, sino un poco también de cómo empezamos a... Ese campo dejó de ser un campo de estudio sobre género. Es un globo tan amplio que empezamos a encontrar temas específicos.
1: Claro.
2: ¿Ah? Trayectorias individuales, vínculos con el cine experimental, trayectorias con otras producciones más intermediales. Bueno,
1: sí, se empieza a cerrar.
2: Ya empezamos a encontrar, ¿no es género y qué? Porque género es de todo. Entonces,
1: claro, sí.
2: Se volvió tan amplio que ahora empezamos a encontrar justamente la especificidad dentro de esa temática en general.
3: Y un poco, tipo, si nos puedes contar más específicamente qué relatos o hallazgos se van a hablar en esas mesas, si tenés alguna...
2: Vamos a encontrar cosas que son bien interesantes de distintos uh-huh. lugares. Se produce, por ejemplo, vamos a encontrar mañana, el día de mañana, análisis que vamos a hacer pensar las relaciones, los vínculos entre el cine y la historia. Uh-huh. Por ejemplo, trabajos que pasan a ser elementos de discusión, por ejemplo, dentro de la comunidad local, por ejemplo, la posibilidad de asumir el videoensayo, la producción académica como ensayo, como ¿sí? material de análisis,
1: claro.
2: De que distintas perspectivas los vamos a estar abordando.
1: Claro.
2: Que es un elemento que acá se apoya, la idea de, bueno, en vez de hacer entregas y finales, tesis,
1: claro.
2: Estas, bueno, que sean materiales audiovisuales.
3: Que sea algo más práctico.
2: Eso? No sé si práctico, sino asumir, que
1: claro.
2: En realidad es... una producción audiovisual puede ser hondamente teórica.
1: Claro.
2: Puede ser una reflexión crítica, autorreflexiva, etcétera, que no es que sea solo idea de divulgación para todos, no, claro. Con su propia complejidad, pero enunciada.
1: Sí, todo lo que hay detrás,
2: no
1: de
2: en palabras,
1: ¿no?
2: Sino en materiales audiovisuales. En
1: claro.
2: Lo audiovisual.
1: Que después sí. Un poco se nota, ¿no? Si se llama a que uno piense y analice una pieza audiovisual, puede empezar a entender qué es lo que hay detrás de, bueno, esa pieza final, justamente.
2: Sí, aparte esa idea de tener, por eso. Una mirada más crítica, también reflexiva sobre los propios recursos con los que estamos trabajando.
1: Sí, con qué se hace,
2: con qué se está haciendo, con qué material, que haya una reflexión crítica sobre eso. Y mañana se van a presentar de forma medio pionera, temprana, inédita, son de los primeros momentos donde vamos a poder ver esos materiales de forma pública, uh-huh. abierta, los resultados de un trabajo de digitalización muy extenso que llevó a cabo la Universidad Católica. Con materiales de superochistas, de material de superocho.
1: Super 8.
2: A veces que va a ser realmente muy interesante hacer un bloque no tan largo, pero vamos a poder ver materiales que no han sido vistos de forma pública, así que también es algo muy inédito.
3: Claro, en formatos que ya no se ven y verlos ahora es como para el público sí. Va a generar bastante cosa.
2: Luego tenemos, además de la mesa de género, se produce otra vez el sexto seminario de cine silente, hablamos del cine
1: sí.
2: mudo,
1: sí.
2: que es un grupo ya muy amplio que siempre va sumando nuevas voces y que ya está muy consolidado, presentando ahora una mirada que también es como volver a darle una vuelta de tuerca a esas producciones en relación a la crítica, uh-huh. ¿no? De la crítica contemporánea y el cine temprano y el cine desde lento.
1: Claro.
2: Y vamos a encontrar otro itinerario de otra mesa sobre itinerarios, uh-huh. y vamos a encontrar investigaciones que casi no, digo, sobre figuras y representantes que casi no habían tenido presencia.
1: El programa es súper extenso, además.
2: Es enorme.
1: Está
2: vamos
1: muy
2: a tener
1: bueno porque está
2: unas
1: bien
2: de
1: específico.
2: Educación, ¿sí?
1: Sí.
2: Otro más vinculado a cine y memoria.
1: Claro.
2: Otro vinculado a redes de archivos, vinculados a las universidades, ¿sí? Las universidades como espacio de redes de archivo. Otro sobre la música.
3: Claro, es como que este año súper extenso todo.
2: Y además de todos esos elementos, tenemos después presentación de libros, que también se presentan muchísimos libros que este año lo acoté. Sí. Que solo los libros que hayan sido vinculados, escribiendo, editando o participando en los capítulos, investigadores que hayan venido al coloquio, ¿sí?
1: Sí.
2: Que se hacen todo en el último año. Y porque estamos produciendo mucho, por eso estamos hablando.
1: Para dar el lugar,
2: claro. Gesta está presentando ahora, este sábado, su quinto libro, ¿sí? Ya sacamos 5 libros, además de la cantidad enorme de monográficas,
1: de todos los mini papers,
2: además de todo eso, y de paz de los libros individuales que tenemos los investigadores del grupo, como grupos es el quinto libro que sacamos.
3: La ciudad proyectada, Montevideo del cine.
2: Que aparte es un libro muy interesante, que también está pensado para públicos bien amplios, ese libro.
3: Claro.
2: Muy amplio, va a ser un libro precioso.
3: Universal, que lo puede entender todo el mundo.
2: Sí, que apela a mucho tipo de lecturas.
3: Claro.
1: El programa entero del coloquio está en la página del Gesta, si quieren ir bichando ahí cada una de las actividades una por una para saber bien los horarios.
2: Sí, ahí dejamos
1: de
2: las páginas, el programa completo, y después si alguien quiere ahondar un poco más, un cuaderno con todos los resúmenes y las bios de todos los participantes. Y con esto quería cerrar, gran parte de ese público que participa estas largas jornadas en el museo vienen, forman parte de estudiantes de la FIX, estudiantes de humanidades, de las facultades de arte, de FADU, pero también se acerca a público general.
1: Claro, es muy interesante.
3: Es abierto
1: eso,
3: a todo,
1: ¿no?
3: Público.
2: Empezás a escuchar esas conferencias, etcétera, y puede ser que haya alguna palabra que no entiendas, pero lo mismo sucede en casi todos los aspectos de nuestra vida.
3: Sí,
2: no hay que tener miedo al lenguaje,
3: al desconocimiento,
2: disciplinar, porque en realidad es una experiencia muy enriquecedora por formar parte de esos debates.
1: Me parece algo súper rico justamente del coloquio, que participen investigadores, estudiantes, realizadores y el público en general, ¿no? Porque después hay una pluralidad de miradas que enriquece también a ese diálogo que quiere crearse alrededor de las producciones.
2: Sí, nosotros cuidamos mucho los tiempos de exposición, que son más largos que en otros eventos, pero preservamos media hora para el debate.
1: Claro, claro.
2: Que eso es sagrado, ¿no? Después de que se presentan todos, la gente habla, pregunta, se saca dudas.
1: ¿Ha costado romper el hielo? Que a veces
2: acá de hecho, el problema que tenemos es que tenemos que pedir disculpas, y decir, bueno, estos debates van a quedar para el corte de café, porque
3: la pausa.
2: De hecho, no sucede que no tengas alguna devolución. Presentando trabajo, una respuesta, un comentario sobre tu trabajo,
3: va a haber una reflexión.
2: Siempre vas a tener una devolución sobre tu trabajo. Y eso también hace que la gente que viene a presentar trabajos a Gesta cuida mucho el trabajo que va a presentar.
1: Claro, claro.
2: Porque no es que solamente una exposición frente a investigadores muy destacados, sino que es un espacio para realmente poder discutir y avanzar sobre un proyecto que estás llevando a cabo.
1: Claro. Bueno. Y otra cosa, lo mencionamos un poquito al pasar, pero creo que está bueno hacer un poquito de hincapié en estas como actividades previas que hay a los coloquios.
2: Empezamos acá en la
1: FIC. Claro, empezamos en el Laboratorio de Tecnologías para la Preservación Audiovisual, en el LAPA.
2: Aparte invitamos, y ahí también invito a la comunidad de FIC, que muchas veces no conoce ese espacio.
1: Estamos un poco divididos en secciones, gente de periodismo con periodismo.
2: Bueno, poder participar, porque realmente lo que contamos acá en la FIC es un dispositivo, un recurso que es bien interesante, ¿sí? Es un escáner muy particular, o sea, la tecnología que se desarrolló acá, no estamos comprando un equipo hacia afuera, con un proceso de formación también de recursos humanos para trabajar con esos procesos de preservación y digitalización muy interesante. Entonces también los invitamos a que si quieren vengan, es una forma no solo de ver el escáner, sino que les expliquen cómo funcionan todos los procesos, digamos, que se realizan hasta llegar al escáner y después el procesamiento de esas imágenes, que es bien interesante. Y luego salimos corriendo a Ciudad Vieja, al Palacio Taranco, al Museo de Artes Decorativas, porque vamos a tener una visita guiada de la muestra Estereomanía, como la entusiasmo.
1: Con signos de exclamaciones.
2: Porque estamos ahí como de ese festejo para ese entusiasmo por la vida de las imágenes
1: tridimensionales. Que algo muy interesante va desde 1860 hasta el 2025.
2: Sí, porque en realidad todavía digo, imágenes en 3D, esa cosa, claro. Todavía se siguen viendo. Pasamos de los antiguos visores, ¿sí? De mediados del siglo XIX, cuando generó ese furor, Y lo interesante es con producciones locales, con piezas locales que forman parte de gran parte del archivo personal de Georgina Torello y Ricardo Boglione, que son los curadores de la muestra, pero también de la exhibición, digamos, claro, de materiales sensibles. Entonces la idea es pensar la exhibición en Uruguay desde esa
3: de mover la exhibición a una charla a otro lado.
1: Eso,
3: también
1: me parece como interesante esta, como tengo un estornudo estorado acá desde la segunda pregunta, perdón, pero tenemos como esta modalidad un poco, no quiero decir clásica, porque justamente ustedes acomodan un poquito el formato con estas charlas más extensas, pero está como ese formato charla dentro de, del resto del programa, y después también esto de moverse, ¿no? Literalmente, como decía, salir corriendo a un lugar y visitar físicamente.
2: Sí. Nosotros antes, este año decidimos poner una media jornada más para no volvernos locos, porque generalmente las jornadas no es que terminaban a las 20 horas, nos quedaba siempre cosas para hacer después, claro, y como nos cerraba el Museo de Artes Visuales teníamos que salir corriendo a otro
3: literalmente
2: lado, literalmente para ver una proyección de películas, las presentaciones de libros, una otra actividad, otra conferencia que terminamos, y terminamos a las 10 de la noche, el otro día empezamos a 9 y media, nos miraban con
1: claro,
2: cara de qué
1: piensa.
2: Una semana, tipo, no, sí, parece una gran intenso pijamada eso. Pero lo que es notorio es que, no, te iba a decir que todos están todas las mesas, pero gran parte de la gente va, viene al coloquio a estar en las mesas.
1: Claro.
2: Y el otro día se vuelven a Montevideo. Sí, no venimos a hacer, no vienen a hacer turismo por Montevideo, claro, no, sino como un espacio de reencuentro, y hay como una especie de respeto, me respetan mi palabra, yo respeto la palabra, claro, del otro, y hay algo muy solidario en esa dinámica que se
3: la
2: genera.
3: La clave del intercambio, ¿no?
1: Había hasta, bueno, ahora ya venció el plazo para acreditaciones.
2: Si pueden escucharlo ahora y se anotan, lo cierro
1: eso,
2: dentro de,
1: lo cierro más tarde. La entrada igual es libre y gratuita.
2: La entrada es libre y gratuita, pero si algún estudianta o estudiante que quiera
1: que vaya de parte de Punto de Órbita, específicamente.
2: Dice, me anoté por quiere participar del coloquio y después recibir su certificado de asistencia como participante, en la página web está el formulario.
1: Perfecto.
2: No lo saque.
1: Así que pueden entrar a la página del Gesta y aceptar esta amabilidad de anotarse y tener su acreditación después, que
2: pero
1: siempre
2: ya,
1: viene bien.
2: Porque ya imprimo las planillas en breve.
3: Ya está, es ahora.
2: Es ahora.
3: Bueno, recordamos entonces, te agradecemos muchísimo, Mariana, por asistir.
2: Ustedes,
3: recordamos entonces que la actividad es totalmente libre y gratuita. Acuérdense que ya casi que Mariana cierra todo.
2: Sí, es hasta que terminemos el aforo. El auditorio suele medio llenarse, pero nunca dejamos
3: claro,
2: fuera,
3: claro,
2: digamos. Pero, nada, a diferencia de otros eventos donde presentás para las mismas personas que te están presentando,
1: claro, no,
2: y dos personas
1: tres
2: más,
1: claro,
2: no, tenés un conjunto amplio. Nunca menos de 30 personas te están,
3: claro,
2: escuchando, así que es...
3: Bien. Bueno, entonces se va a estar dando desde el 2 al 5 de septiembre en el Museo Nacional de Artes. Les recordamos la dirección: Avenida Tomás Giribaldi, 2283, esquina Julio Herrera y Racing, en el Parque Rodó, acá en Montevideo. Así que nos despedimos, Mariana, y nosotros nos vamos al segundo bloque con Mon Laferte, Amarrame, por favor.
1: Ya venimos.
3: Ya venimos
1: para la columna Fuera de Guión.

0: Oiga, pues.
1: ¿Cómo?
0: ¡Ay!
1: ¡Ay, Diosito!
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0: Muy bien, estamos de vuelta con más Punto de Órbita. Ahora vamos a darle espacio a nuestra columna Fuera de Guión con Rosina. Vamos a estar hablando de Harry Potter, porque hoy, 1 de septiembre, para los que crecimos con Harry Potter, es conocido con significancia de que es el día de Harry Potter, ¿no es verdad, Rosina?
1: Es verdad. Bueno, sí, hoy los estudiantes de toda esta saga se van hacia el andén 9¾, lo atraviesan y se van a arrancar su semestre a Hogwarts. Bueno, con los años esta fecha pasó a ser un detalle dentro de los libros, a convertirse en una celebración por los fans todos los 1 de septiembre. Bueno, alrededor de todo el mundo, bueno, en Londres justamente cambian el cartel a Hogwarts. Además, la nostalgia llegó a los cines porque se viene otra vez el reestreno de la primera peli, que hay gente que no la vio quizás en cines, entonces bueno, puede ser una oportunidad para volver a ver la primera peli, que de hecho es una de las más fieles al libro. Y bueno, para celebrar estos 25 años, ¿no? Pero yo, el cine cambió de un tiempo a esta parte.
0: La verdad que sí.
1: Muchísimo. ¿Y qué me puedes contar vos?
0: Yo quiero pintarles un cuadro. Contalo. Porque quiero hacer cine inmersivo.
2: Ah, me
0: imagínense.
2: Encanta.
1: Cierra los ojos.
0: Cierra los ojos. Escuchen la musiquita de Harry Potter. Imagínense. Una época en la que no existía esto de comprar entradas anticipadas y asientos numerados, que tenías que ir presencialmente a comprar la entrada, la misma si ibas al Movie Center, era un cartoncito naranja con letras negras, que después la podías guardar y usar de marca libro o lo que sea. El piso del Movie Center del Montreal Shopping en esa época tenía una alfombra con planetas que estaba siempre pegoteada por pop y Coca-Cola derramada. Y en mi caso yo tengo un recuerdo de decir, bueno, la función es a las 6 de la tarde... Me escapo del liceo, me escapo de la escuela, me voy temprano a casa,
2: no me
0: voy a vestir,
2: nada.
0: No me importa nada, las faltas se van al diablo, no hagan eso, chicos. Y ir al cine antes, porque tenías que hacer la fila, porque no tenías asiento numerado, tenías que hacer la fila, te juntabas con tus amigos, era un evento social. Te hacías amigos ahí mismo, te hacías enemigos también en la fila, porque había siempre alguien que se te quería colar adelante. Pero bueno, está de más porque era un ambiente festivo, con gente muchas veces disfrazada. Es una época en la que hacer cosplay no estaba muy bien visto. Y no todos hacían cosplay. Era algo raro.
2: Capaz que raro.
0: Eran la loca de la calle.
1: A ¿cómo? No ser una vez al año con un suerte, un Montillo Comics,
0: con
1: algo
0: suerte,
1: de
0: no,
1: eso.
0: O Halloween. O que te gritaran en la calle, falta mucho para Halloween, nena. Cosas así que yo tengo recuerdos, bueno.
1: Sí, no.
0: Pero bueno, era muy divertido eso, ¿no? Porque es lo que queremos hablar. Pues Harry Potter como fenómeno, no tanto el libro en sí, contenido, análisis ni nada, sino la parte social y lo que significó la comunidad.
1: Totalmente. Además, mucha gente ya ha abordado el libro de múltiples formas y maneras. Entonces, ¿por qué hacer eso y no hablar mejor de lo que fue? Y sobre todo acá en Uruguay, porque en esta oportunidad yo dije... Qué mejor que no hablar, porque dije, puedo parar gente en la calle y decirle, hola, ¿te gusta Harry Potter? O ¿no te gusta Harry Potter? O ¿qué opinas? Puedo hacer 15.000 preguntas, pero mejor hablar con los que saben y los que arrancaron todo este fandom en Uruguay, que son la gente del Círculo de Lectores de Harry Potter Uruguay, que si bien el grupo no está activo a full como lo estuvo en su momento, siguen abiertas las redes sociales. Vos podés entrar a las redes sociales, ellos publican, ponen cosas, y para mantener viva la llama, digamos.
0: Les quiero recordar, les quiero contar una historia sobre HPU. Porque claro, uno dice, ¿qué es esta? Sí, Círculo de Lectores de Uruguay. Era un foro, era una página web que vos entrabas en Google, ponías HPU, entrabas, te hacías tu usuario, te hacías tu fotito, te hacías el test de para qué casa eras.
1: Total.
0: Y cosas, o si ya estabas, porque en las juntadas, en las reuniones, te dividías por grupos.
1: Y si no sabías, bueno, te ponían el sombrero
0: y claro, y ahí quedaba. Y entonces, hacías publicaciones.
2: Era como que llevó eso antes de los signos zodiacales. Antes te preguntaban, ¿de qué casa de Howard sos?
0: Obvio.
2: Sí, sí.
1: ¿De qué casa de Howard sos?
2: Gryffindor.
1: ¿Te das cuenta?
0: Bueno, pero está bueno porque tenemos una Gryffindor, acá tenemos una Slytherin. Vos
1: Ravenclaw.
0: Y bueno, y allá tenemos a Lara, que dijo que era Hufflepuff, así que ya tenemos
2: las cuatro casas.
1: Maravilloso. Bueno, al principio entonces le consultamos a vos, Gustavo Abuela, fundador del CHPU y de Gryffindor, porque traje las voces son de cada casa también, da la casualidad. Y bueno, nos contó esto en el primer audio.
3: Mi primer acercamiento fue con las películas, con la primera película. Siendo bastante más chico, fui con mi hermana al cine y ahí nació un fan directamente, porque la verdad que quedé totalmente enamorado del mundo mágico hasta el día de hoy, porque es algo que nunca termina. saliendo del cine, totalmente maravillado por todo ese mundo que acaba de conocer, ya a buscar todos los libros disponibles de ese momento para seguir eso, porque estaba con mi ansiedad de taurino que no podía más, necesitaba saber más, porque quería estar en ese mundo básicamente, que es algo que nos pasa a veces cuando somos chicos, y fue algo súper especial porque soy una persona mucho más visual, claro, y haber empezado con una película fue ponerle cara a todo y simplificar mucho mi lectura. Y a partir de ahí empezó mi lectura, porque encima de todo eso, despertó el hábito por los libros que no los tenía hasta ese momento.
1: Bueno, una forma clásica quizás de llegar al fandom, ¿no? Obvio. A través de las pelis.
0: Obvio.
1: Y después de las pelis dices, uy, quiero leer el libro, a ver qué pasa, o si es diferente. O al revés, que también puede pasar.
0: O leer los libros con tus padres,
1: al mismo tiempo.
0: Sí. Es tipo, las experiencias de ir al cine. Yo me acuerdo de ir al cine con mis padres todo el tiempo religiosamente a ver las películas. No el estreno siempre, porque era una locura cuando uno es muy chico. Sí. Pero ya de más grande, muy divertido.
1: Y bueno, para ver otra de las perspectivas que a mí me llamó la atención, sobre todo esta, hablamos con Noé, otra de las primeras integrantes de del CHPU, y en particular de Slytherin, es colega tuya, Noelia, y vamos a escuchar entonces el audio número 2.
4: Conocí Harry Potter por un álbum de figuritas de la película. No queda el álbum porque con el tiempo, bueno, se hizo pomada, pero algún vestigio debe de quedar. Y él era de la peli porque ya había salido o estaba por salir la Piedra Filosofal. Después, bueno, mi camino con Harry Potter fue extraño porque si bien siempre fui muy lectora, mi nivel adquisitivo del momento no me permitía acceder a los libros, que eran libros caros para la época. Entonces me acuerdo que salía del liceo y cerca del liceo había una biblioteca pública. Solía ir a esa biblioteca a buscar libros, me prestaban libros. Y bueno, y ahí leí Harry Potter por primera vez. Pero los empecé a leer todos al revés. O sea, imagínate que para ese entonces el último que había salido era El Cáliz de Fuego. Y fue el primero que leí, porque un día estaba ahí buscando libros y ese estaba. Y claro, era un libro recontra, repedido. Entonces tenía hasta lista de espera. Pero está, como que me dijeron, bueno, justo la persona que lo iba a venir a buscar no lo vino a buscar nunca, entonces está, llévalo. Que por suerte está, por más que obviamente llevan como una estructura narrativa a lo largo de todos los libros, siempre el primero como que un poco te mete en la historia y te recuerda de qué había pasado antes, entonces no me fue tan difícil empezar a leer por el cuarto, pero después leí el tercero, después el segundo y después el primero.
0: Me encanta esto de hacerlo como, no sé, al revés.
1: Claro, y yo le decía...
0: Muy Tarantino de su parte.
1: Sí, además yo le respondía al audio de que leyó el cuarto y tomó los tres anteriores como de precuelas, ¿entendés? Tipo, me va a verse espectacular. Y me siento identificada, aparte, yo no voy a hablar mucho de mí, en un momento vamos a hablar un poco de experiencias propias, pero yo también empecé a leer los libros de Harry Potter de bibliotecas, con el aroma a biblioteca.
2: A mí lo que me pasaba mucho era en el liceo el intercambio. Che, me lo prestas, yo te lo presto, porque además los originales son libros grandes, sí, con mucha página.
0: Mal. Sobre todo los últimos.
1: No sabía lo de las figuritas.
0: Sí, yo,
1: fuera del radar,
0: me acuerdo,
1: totalmente.
0: Me están viniendo viajes de que creo que era tienda inglesa que lo estaba promocionando en ese momento, porque creo que como la que está ahora con las figuritas del mundial no estaban en ese momento. Y me acuerdo de comprar, no llené ni porque viste que son caras las figuritas, son caras. Hoy, lo fueron en su momento, pero tengo el recuerdo de tenerlo y tal, igual que le pasó a ella, el mío también desapareció.
1: ¿Qué habrá pasado? No lo sabemos.
0: Nunca lo sabremos.
1: Y bueno, también vamos a seguir en la misma línea porque es tu casa, entonces yo dije, voy a traer dos entrevistadas.
0: Como debe ser, Slytherin tiene que tener más voz en
2: bueno.
0: Este
1: Hablamos con Bella, que también es una de las primeras integrantes, vos la conoces.
0: Es una amiga también, así que le mandamos un saludo.
1: Así que le mandamos un saludo a Bella, que se tomó el tiempo para, como todos, le mando un saludo por responder. Y también, vamos a ver cómo fue el acercamiento de Bella también con Harry Potter en el audio número 3.
5: El primer acercamiento con Harry Potter que tuve fue cuando tenía 8 años, que mi madre había leído en una revista de un avión, mi vieja era azafata, que Harry Potter estaba haciendo leer a las nuevas generaciones de niños que no leían, y justo había salido la traducción, en la primera traducción que salió en español de Harry Potter y la Piedra Filosofal. y me lo trajo de regalo para, no me acuerdo si fue para Navidad, me parece, porque creo que había salido para las fiestas la traducción. Y leí el primer libro, que al principio era como que no me emocionaba mucho, y cuando lo empecé a leer me reenganché, y después fue así siempre, ir siguiendo la saga de libros.
1: Bueno, una forma de tipo, no sé, como que la mamá le dijo, mirá que esta, todo el mundo está leyendo, los niños leen aparte. Y dije, bueno, me parece bien. Como que la educación.
2: Un fenómeno social infantil, así claro. Que te voy a sumar a eso.
1: Dale.
0: Sí, a veces ahora. Pasa eso, que los padres se enganchan mucho con un fandom o algo, y luego los hijos. O sí. Sea, es lo que está pasando más que nada hoy en día, ¿no? Los millennials que están teniendo hijos, que le dicen, nene, tomá, lee Harry Potter. Pero en esa época era un poco más distinto, era más raro que sucediera, que de la nada una señora de 30 años, 40 de H, voy a leer un libro sobre,
1: total.
0: No, sobre un nene mago.
1: Bueno, a mí me pasó, de paso, hablando de cumpleaños, hoy es el cumpleaños de mi sobrino, bueno. Santiago, que le mando un saludo, feliz cumpleaños, y yo le inculqué como responde Pokémon. Y juega a Pokémon. Pero bueno, vamos a continuar entonces. Y para Lara, que estaba afuera, que es de Hufflepuff, no, desde Japón nos manda un audio Nikki, que hace poco fue su boda. Que bueno, ella también, una de las primeras Hufflepuff, porque en realidad.
0: Eran poca gente
1: Hufflepuff. Eran muy poco Hufflepuff.
0: Eran tres Hufflepuffs, 35 Gryffindor.
2: Total. Siempre fueron pocos.
1: Pero es una noble casa.
0: Es una noble casa una que noble se merece casa. Más amor.
1: Se merece más amor. Y vamos a escuchar entonces el audio 4.
6: Mi primer acercamiento con Harry Potter fue extremadamente random, porque yo hacía taekwondo cuando tenía como 16 años, que fue allá por el 2001. Sé que acababa de salir la primera película de Harry Potter, y un día una mina que no conocía, y empezamos a charlar y como que pegamos onda, y me invitó a ir a ver Harry Potter. Y cómo es, y fui con ella y el novio, que eran también los dos mucho más grandes que yo. Y nada, y tipo, me encantó, porque yo ya conocía, o sea, conocía los libros, había escuchado todo, y como que me interesaban, pero yo era una de esas personas que tipo, si algo se pone de moda, yo no lo quiero porque está de moda, ¿viste? Entonces no le da una oportunidad por eso. Pero cuando vi esa película fue como que tipo, amor a primera vista, porque yo como que tenía una imagen, yo me imaginaba, me hacía yo en la cabeza desde chiquita una idea, un mundo en el que había una escuela de magia, y que yo iba, y no sé qué, no sé cuánto, y era como que súper parecido a lo que yo me imaginaba. Entonces fue tipo, pa, esto era justo, lo que tipo yo siempre fantaseo. Entonces está, a la mina nunca la vi más, pero está, quedé súper copada con Harry Potter.
1: Bueno, me pareció interesante porque viste, yo todos estos audios iniciales son de gente que fue llegando de diferentes formas a la saga. Y en este caso, bueno, una compañera dijo, tipo, mirá esto. No, yo conozco por arriba los libros. Bueno, maravilloso, te muestro todo este universo.
0: Y bueno, que esa es la base en parte también de la lectura, que es el compartir. El compartir lo que a uno le gusta. Como hoy en día dice, che, estoy viendo esta serie que está buena, mírala. Bueno, estoy leyendo, ahí, en esa época era atleta, estoy leyendo Harry Potter, estoy total. Leyendo tal otra cosa, léelo.
1: Por último, en estos audios iniciales de gente que nos cuenta cómo llegó, voy a mencionar a mi prefecto, porque teníamos prefectos en el CHPU, a Gonza, que me mandó un audio directamente desde la ciudad de la costa. Es el audio número 5.
7: Para el Día del Niño me regalaron Harry Potter 3. Porque el 1 y el 2 estaban agotados en las librerías, en la Teniglesa, en todos lados. Entonces fue el que consiguieron. Para mí, hasta el día de hoy, insisto, fue lo mejor que me podría haber pasado. Porque el libro 3, sigo insistiendo que es el mejor de la saga, por lejos. Y sigue siendo un libro en el que describen un montón de cosas de Hogwarts. Entonces, mantiene el enganche de lo que podría haber sido un primer libro que te tiene que explicar un mundo entero sin ser el primer libro. Así que la verdad que en eso creo que estuvieron bárbaros en haber comprado igual el número 3.
1: Veamos eso. Bueno, total, o sea, a mí me encanta que la gente arranque por el mejor libro de la saga, que es el 3.
0: El 3 yo lo tengo dos veces.
1: Y la película es muy buena también.
0: El 3 lo tengo dos veces, en español y en inglés. Porque es el mejor
1: yo
0: libro de todos.
1: Yo también. Tengo el 1 igual también. Pero no, si empezamos a hablar del merchandising que fuimos recolectando o que nos fueron regalando, porque no.
2: Yo
1: tampoco
2: no tengo nada.
1: Bueno,
0: tengo los libros.
1: ¿Cuándo cumplís años?
2: 25 de enero. Ya saben. Bueno, me ya pueden regalar falta. Algo de Harry Potter.
1: Te regalo porque...
0: Mira, tengo una varita de Harry Potter si querés.
2: Quiero.
0: Después pásame especificaciones porque es mi pasión hacer cosas con porcelana fría.
1: ¡Ay, es verdad! ¡Yo las vi!
0: No traje ahora para mostrar ninguna porque era...
1: Son más muy de lindas. Tema. Me acuerdo me mostraste. Bueno, perdón. Que... bueno, ahí estaban todos los audios de esta gente que... Mira cómo lo enganchamos, construyó una comunidad sí. Alrededor de todo eso, cuando era un mundo que no había TikTok, redes, no, las redes Instagram, sociales
0: era,
1: no.
0: Estaba Facebook y dejaba de contar, y estaba Fotolog, que era donde poníamos las fotos, ahí donde subíamos las fotos de las reuniones.
1: Es verdad.
0: Y poníamos los colores.
2: Me estaban haciendo bullying hace 2 segundos porque me decían, vos no conociste Fotolog, sos muy joven.
1: Sos de otra generación. Al contrario, nos tendrías que hacer bullying a nosotras.
0: Sí. No, pero era re divertido también eso de cambiarle el color, diciendo, bueno, sos Slytherin, entonces le pongo colores verde y negro y gris.
2: Los efectos,
0: todo eso. Pero es que era eso. Pasa que vos tenías el foro para poder comunicarte con gente y hacer reuniones, y esa era nuestra manera de socializar. Y en el caso mío, y hay un caso mucha gente que nos metimos a este mundo Harry Potter por un tema de sentirnos diferentes, que si no te sentías identificado con la gente que estaba

0: al CHPU, se iban hasta los cibercafés. Ella me contaba en una vez, yo decía, ay, por favor, había disquets, guardaba la info en disquets, ¿entendés? Es una forma de conectar a esa gente que estaba como re loca con todo ese mundo. Me dio mucha gracia que en un momento me dice, se conectaba a la DSL, me hice vela. Sí. O sea, el término muy, muy retro, ¿no? Para ahora. Y bueno, hablábamos también del Fotolog, en fin. También pasa de encontrar una comunidad a la distancia, a lo internacional. El caso, por ejemplo, de Nikki, que tipo, ella viajó a Londres porque iba a ver Ecu. ¿Se acuerdan la obra aquella de que estuvo Daniel Ecu, Radcliffe?
1: Sí, la del caballo.
0: Exactamente, uh-huh. Esa misma. Ella me contaba en un audio.
1: Dejó traumado a mucha gente esa obra.
0: Claro, que dejó. Yo vi a mi favorito mago ahí, ahora está arriba.
1: Igual me encanta Daniel Radcliffe la filmó. Que hizo es después de Harry Potter, él dijo, ya me hice toda la guita, ahora me voy a divertir.
0: Ya está.
1: Sí, no. Hago todas las películas rancias que puedo encontrar.
0: Sí, man. Podríamos hacer una columna de películas rancias.
1: Podríamos hacer.
0: Y Ron también, ojo. Sí. Se ha metido en. Yo vi una. Bueno, después hablamos de ese tema. Pero bueno, no encontraba gente allá. Y vos dirías, bueno, Inglaterra, o sea. Reino Unido, o sea, me tengo que encontrar con gente que claramente no encontró, después volvió, y bueno, como decía Abela también, no encontró por Fotolog y bueno, esa comunidad y luego el foro y demás. Lo mismo, bueno, con Gonza, que en realidad él se encontró en un continuará, que era como una especie de...
1: Una convención.
0: Era una convención, uh-huh. ¿No? Que existió en un stand, en una mesita que tenía varitas y tenía dijes y lo que sea, y vi unas tarjetitas chiquitas que decían CHPU, dijo, ¿qué es esto?
1: Sí.
0: Y bueno, y así todos se fueron metiendo al foro y bueno, y ahí fueron haciendo.
1: Sí, fueron varias generaciones. Comunidad. Varias generaciones de CHPU, digamos, ¿no? Porque la gente.
0: Yo lo agarré grande. Claro, yo lo agarré grande. Mentira, no era grande. Pero lo agarré cuando ya había empezado.
1: Claro.
0: Y había Facebook. Porque lo conocí por Facebook. No lo conocí. El foro entré una vez o dos.
1: Sí, yo creo que estuve dos años, ¿no? 2007. Cuando yo entré en el periodo también porque estuvo Loom de Crepúsculo, uh-huh. Simultáneo. Entonces estaba también el Fork Hispano, que era otro foro, que
0: es
1: era
0: verdad.
1: De Crepúsculo. Sí. Y el grupo era más o menos el mismo. Entonces de uno ibas al otro y te juntabas. Y las peleas internas por boludeces. Como siempre pasa en todo entorno grupal.
0: Bueno, entonces el CHPU que se formó, bueno, en fin, que eran muy pocas personas, me contaba vos, o sea, eran 5-7 personas al inicio, se juntaban en Montevideo Shopping, o sea, como un lugar de encuentro, y bueno, que después se fue formando. Yo me acuerdo haber ido al Inju, por ejemplo.
1: Sí. Y vos trabajabas en Bookshop.
0: Ah, mirá.
1: Trabajaba en Bookshop, si no me equivoco, creo que era él. Y también con gracias a él era que le decíamos, che, ¿no me puedes dar tu descuento de empleado para conseguir los libros más baratos?
0: Mirá vos.
2: Es que hasta ahora están caros, igual.
1: Bien rata. Éramos bien ratas.
0: Pero bueno, se hicieron muchas cosas ahí. O sea, sí. No vamos a hablar un montón tanto del DC, pero bueno, es ahí la base, ¿no? Competía por la Copa de las Casas, que de hecho ganamos con Ravenclaw, lo quiero decir. Pero ganaron las demás casas claramente.
1: Bueno, lo que la gente quería era el baile a fin de año.
0: Exactamente, que era lo que iba a llegar, porque yo no fui, porque me da vergüenza, pero había un baile a fin de año.
1: Sí, había un baile formal.
0: ¿Qué era el baile de fin de año?
1: Era el Yule Ball, hacen en Harry Potter en la cuarta. Uh-huh. Que tal, íbamos todos vestidos como si fuera una fiesta de 15. Y nada, bailábamos.
2: El vestido de Hermione en esa película es
1: divino.
2: Hermoso.
1: Y hacíamos jueguitos. Y,
0: que acá te puedo tirar el free nerd, el dato nerd de la columna. Le cambiaron el color del vestido a Hermione.
1: Sí, en el libro. No, en el libro.
0: Es muy lindo el vestido de la peli, pero no es el color accurate. Y yo dije, ay, ¿por qué lo hicieron? Bueno, decisiones. Y hablando
1: le queda lindo el rosado.
0: Le queda muy lindo. Y hablando de vestidos, tenemos una fotito que anda por ahí que nos mandó uno de los entrevistados. Que me dijo, pasale unos segundos a la foto para que me haga ahí una foto. Y el entrevistado es el chico apuesto del lado izquierdo de la camisa azul.
1: Es fruto de su época.
0: Sí, eso era un Yule, digamos. Sí, muy de cumpleaños de 15.
1: Sí, yo fui, que fue uno, creo que fue después, fue en un local que era mucho más grande, que era realmente ambiente de fiesta de 15.
0: Total, como quedaba esa...
1: Era como una casona, ¿no? Vieja, sí. No sé, estaba muy lindo.
0: Pero bueno, todo esto está muy bueno, o sea, se forman comunidades, pero también se forman, como vos decías, amistades que duran hasta el día de hoy.

0: Y bueno, en un momento le preguntamos los recuerdos del fandom. Ninguno comenzó hablando solamente de los libros, las películas, pero sí de las personas, de los amigos, de estos vínculos. Y bueno, por ejemplo, Bella nos cuenta en un audio, que si no me equivoco es el último, el 9, de bueno, de lo que fue para ella y las relaciones y los vínculos con sus amigos.
1: Mis mejores amigos de más años son gracias a Harry Potter. Tipo, desde los 12 años, que una de mis mejores amigas, que es argentina, hasta el día de hoy nos seguimos llevando. Y fue gracias a Harry Potter y también otros gustos en común que teníamos. Y claro, y amigos que hoy por hoy son amigos que ya son amigos míos de toda la vida para mí, que los conocí gracias al grupo de Harry Potter, gracias a estar en el fandom de Harry Potter. Y eso para mí es lo más importante que tuvo la saga, porque fue lo que a mí me sacó de ser una persona sin amigos, muy depresiva, con poca autoestima. Gracias a Harry Potter es que pude hacer amigos, salí de lugares muy oscuros y demás. Y para mí eso es el verdadero valor de Harry Potter. Más allá de una experiencia específica con el fandom, que puedo nombrarte un montón a nivel fandom que estuvieron muy buenas, desde premiers hasta... antes de estar en un fandom, esperar hasta las 12 de la noche a que saliera el nuevo libro. Hay un montón de momentos icónicos a nivel fandom, pero para mí lo más importante es lo que nos dejó por el camino la saga de Harry Potter a nivel emocional y de amistad.
0: Bueno, sí, yo me identifico. Sí. Otra vez, porque a mí, sinceramente, leyendo me salvó de un par de ataques de pánico. Y a mucha gente la ha pasado, ¿no? No soy el único ser de la Tierra que le ha servido, se ha refugiado en esos libros.
2: En resumen, era lo que decía Caro, que era un motivo de hacer amistad también. Sí,
0: totalmente, de tener gente que está ahí presente hasta el día de hoy.
3: Y fue una época que hizo que muchos chicos le encontraran el cariño a la lectura. Que eso también es algo no menor, que pensando hoy en día cómo las pantallas dominan, que cada vez cuesta más que la gente joven lea. Uh-huh. En este momento Harry Potter hizo que todo el mundo estuviera leyéndolo.
0: Exacto. Y bueno, yo creo que me parece como más valioso todo esto. O sea, sí, yo en un momento dije, bueno, voy a contar que conocí a los actores y no sé cuánto. Sí, conocí un par de actores, pero yo creo que en un momento complicado y difícil, que no sabes para dónde agarrar, y te pongas a leer y sea tu refugio, yo creo que sí. ya está, ya alcanza. Algo que mencionaba vos, que ahora me estoy acordando, es que lejos de los comentarios que pueda llegar a hacer la autora y demás, siempre SHPU fue un lugar donde iba a aceptar todo el mundo, no había como un filtro ni nada, y esta persona no me gusta, esa persona me cae bien. Así que bueno, eso es lo que queríamos contar un poco con Caro en esta columna sobre el fandom y sí. El regreso a Hogwarts. Así que bueno, ya todos ya llegaron y ya deben estar haciendo deberes en este momento.
3: Ay, Dios mío. Sí, el estudio de pociones, bueno. Mientras que Snape no esté molestando desde el primer día.
0: Yo espero que no. rapidísimo, algo me acabo de acordar. Noticia de último momento. Hablé con la gente porque la gente me importó saber las opiniones de las personas, preguntando si siguen siendo fans de Harry Potter en mi Instagram. Y bueno, la gente dice que sí. En general sigue siendo a pesar de todo. Algunas personas se alejaron, otras personas se habían alejado y capaz que vuelven. Con la serie nueva, y otras dijeron, no, yo directamente nunca fui fan. Así que bueno, capaz que los que no son fan son los que van a sonar ahora, porque vos dirás, ¿qué tiene que ver la magia con, no sé, con una canción de Fito Páez? Porque la canción magia. Se llama La Rueda Mágica, y habla un poco de nostalgia y de las cosas para recordar, y además está cantada, por Fito Páez, por Charly García y por Andrés Calamaro, así que me parece una canción maravillosa.
3: Tremenda
0: así
3: gente.
0: Que te pa- les parece si Dale, les copa irnos con esta columna
2: con La Rueda Mágica y volvemos, ¿sí?, para el bloque de Lu.
0: Me encanta.

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1: Volvemos para el último bloque de Punto de Órbita y ahora estamos acá con mi tocaya, con Lucía Laburguet, para bueno otra edición de su columna sobre autoras, con A mayúscula, me gusta siempre resaltar, hoy con Circe Maya, como les decíamos, pero mejor que les explique un poquito más, Lu, por qué elegimos esta autora. Lu.
2: Bueno, buenas tardes. Oli. ¿Cómo están?
3: Oli. Te extrañamos, Lu.
2: He vuelto como, bueno, cada primer martes. De mes. Y bueno, sí, hoy me gustó traer una autora uruguaya, primero que nada. Y también está pensado porque en agosto, el 12 de agosto, se le entregó el Premio Iberoamericano de Poesía a Pablo Neruda, que fue otorgado por el Ministerio de las Culturas, las Artes y el Patrimonio de Chile. Entonces, bueno, me pareció como
1: llegamos
2: interesante.
1: Llegamos a tiempo, creo yo. Sí, para, ¿no?, seguir tipo rememorándolo un poquito.
2: Ahí va.
1: Y a toda su obra, ¿no? Sobre todo.
2: Sí.
1: O sea, ella sigue.
2: Sí, porque eso, sí. Es bueno, ella nació en el 32, en 1932. Tiene actualmente 94 años. Y bueno, ya para ir entrando un poco en su historia, su nombre completo es Dea Circe Maya. Y bueno, también eso, ¿no? Yo me preguntaba... hoy buscaba el nombre Circe y su origen. Que...
1: Oh, ¿te suena de algún lado Circe?
3: El significado.
4: No, la verdad, no. Creo que no hablamos de una película que se estrenó hace muy poco.
1: Creo que Circe no es un personaje tan conocido.
4: No, no es tan importante.
2: Y además, justamente, bueno, ahí va, podemos entrar un poquito en esto, pero tiene origen en la mitología griega. Y justamente el sábado pasado vi la Odisea, entonces yo... Bueno, ahí conectando cosas, claro. pero bueno, vos, Ron, ¿nos querés contar un poquito más sobre...?
4: No, ya hablamos extendida.
1: Ya estamos hartos de la mitología griega.
4: Tres horas. Gracias.
1: De nada. Sí. Pero igual a mí siempre me gustó, como ella, tipo, llamándose Circe, como que decía, hay un nombre como súper mágico, ¿no?
2: Sí, y que además también... bueno, ella se formó en filosofía, fue profesora de filosofía, entonces creo que ahí también tiene como, también se vincula, ¿no? Su nombre, bueno, con lo que
3: ella
2: después
3: estudió.
2: Fue su profesión, ahí va. Y bueno, también ella nació en Montevideo, pero se mudó cuando tenía un año precisamente a Tacuarembó con su familia y se quedó allá en Tacuarembó hasta que cumplió los 7 años. Después volvió a vivir en Montevideo y más adelante conoció a su esposo, que fue médico, Ariel Ferreira, con quien se casó a los 25 y a los 30, cuando ya tenían 2 hijos, se mudaron definitivamente a Tacuarembó.
1: Volvió.
3: Totalmente polos opuestos, no igual el amor.
2: Sí.
3: Una filósofa y un médico.
2: Igual, bueno, por lo que estuve viendo, él también estaba como vinculado a la escritura de cierta forma.
1: Era un médico literario. Hay de esos.
3: Curaba letras.
1: Pero me parece muy interesante como su cercanía con Tacuarembó también, ¿no? En esta ida y vuelta, haber estado allá desde tan chica y después de grande decidir volver a Tacuarembó, que es algo que se nota además un poco en su escritura, tipo desde dónde escribe territorialmente.
2: Sí,
1: ¿no? Entonces no es poca cosa que ya haya decidido instalarse ahí tampoco.
2: Sí, sí, Eva, y tomar... puede ser, sino como el territorio, su territorio como inspiración, por así decirlo. O,
1: sí, que es un poco inevitable también, ¿no? Cuando estás escribiendo,
2: claro,
1: tipo, miras por la ventana y decís, Tacuarembó. Y Tacuarembó se cuela en lo que escribís.
2: Eso mismo.
1: Quieras o no quieras, que pasa así.
2: Y bueno, para ir entrando un poco en lo que fue su relación con la literatura, que comenzó desde muy temprano. A los 12 años su padre publicó el primer libro de Circe, que se llamó Plumitas. Y después, bueno, como ya veníamos diciendo, más adelante estudió filosofía, estudió durante 2 años en el Instituto de Profesores Artigas, en el IPA. Y ahí también, bueno, algo importante es que participó en la fundación del CEIPA, del Centro de Estudiantes del IPA. También, bueno, eso, ¿no? su vínculo con la militancia de alguna forma, bueno, en este caso allí, pero ella también militó en el Partido Socialista, entonces bueno, también esto.
1: Sí, algo que comenzó uh-huh. desde sus años de estudiante, digamos, pero después sí. siguió manteniéndolo.
2: Uh-huh. Y bueno, con este vínculo también, después, bueno, eso, ella estudió 2 años en el IPA, pero siguió estudiando en la Facultad de Humanidades y se dedicó entonces durante muchos años a enseñar esta disciplina en liceos. Y esto que podemos ver en sus poemas, cómo aparece esta vinculación con la filosofía, haciéndose preguntas, ¿no?, sobre el tiempo, la memoria, la identidad, y también sin recurrir como a un lenguaje difícil, por así decirlo,
1: sí.
2: ¿no?
1: Es como uno...
2: complicado.
1: No hay que prejuzgar, obviamente, pero tipo, siendo una mujer también súper estudiosa, uno uh-huh. podría llegar a pensar, capaz con tanta filosofía, historia uh-huh. y todo ese bagaje dentro, capaz su escritura sería un poco más así. Pero su escritura es lo que vos decías, es como bastante uh-huh. directa, digamos. Sí. Estábamos comentando un poquito fuera de aire, leyendo algunos poemas antes de entrar a la sí. columna. Y ves eso, tipo, haciendo una ojeada por cualquier antología de ella, uh-huh. que tiene como ese lenguaje directo de preguntarse, uh-huh. como decías vos, por muchas cuestiones filosóficas, digamos, claro. esa actividad filosófica que después se lleva a su escritura.
3: Uh-huh. Y que también lo que más te hace pensar y te da uh-huh. el clic es como las palabras sencillas al momento de escribir. Claro. Es como el lenguaje universal de que todos lo pueden entender y uh-huh. todos quizás que le buscan su significado, uh-huh. pero más allá de eso, la filosofía es poder tipo entender la base de lo que vos claro. querés transmitir. Eso para mí es maravilloso.
2: Sí. Y bueno, acá también traje un pasaje, una cita, en donde dice, en entrevista con La Diaria, bueno, en 2010, un poco esto, ¿no? De tal vez apelando un poco a su inspiración, haciendo referencia un poco sobre su inspiración, dice, es cierto que en el campo verdadero, sentís una emoción. Pero no simplemente por nombrar al árbol, sino porque aparecen otras cosas, sobre todo cosas que tienen que ver con el tiempo.
3: Ahí estamos significado y significante, ¿no? Estoy haciendo lengua 2, no. que se note, pero me llevó a eso. Igual
4: aprendí.
3: Sí. Igual sí.
1: Ella también fue traductora, además. Ella se sigue sumando a cositas. Fue profesora, no, escritora, además, traductora.
2: Ahí va. Sí,
1: sí, literal. Tiene una lista de checks bastante larga.
2: Sí, sí. TIC se va vinculados al lenguaje. Sí, fue traductora. Y también un dato interesante es que en 1999 fue seleccionada junto a otros poetas sudamericanos para traducir a Shakespeare.
1: Opa.
2: Y en este caso ella tradujo la obra Measure for Measure. Pero también llevó al español a otros autores, ¿no? Que como Dylan Thomas, Ezra Pound y Janis Ritsos, por ejemplo. Y acá ella hablando sobre el tema de traducir, para ella traducir no significaba la mera copia de un texto, sino un acto de esperanza. Y también en una entrevista ella decía, siempre contesto que traduzco por una esperanza, por la esperanza de que ese poema aparezca en nuestra lengua.
1: Ese es un tema que hemos estado hablando bastante indirectamente, ¿no? Como sí. los doblajes, las traducciones, las adaptaciones.
4: Lo hablamos con la Odisea justamente.
1: Es que siempre terminamos cayendo un poco en eso, ¿no? Pero me parece que es como súper linda también la visión uh-huh. que ella tiene. Yo siendo una persona que intenta consumir más en el lenguaje uh-huh. original en cuanto pueda hacerlo, o sea, cuando está en inglés, porque no sé otro uh-huh. idioma, tampoco es que sea acá uh-huh. la gran conocedora uh-huh. de lenguas, pero sí me parece que es como un lindo punto de vista el que ella tiene sí. de decir, de esta parte como más universalista de la traducción, de decir, uh-huh. bueno, si obviamente va a ser un texto que está traspasado por la mano de otro, por la mente uh-huh. de otro, pero igual es como eso, el acercarlo es algo lindo,
3: claro.
1: igual.
3: Y no traducir sí. por traducir, sino que ella también uh-huh. como que lo ve desde el lado de lo traduzco porque quiero que le llegue.
1: Claro.
3: ¿Entendés? Es como más, uh-huh. como un toque mágico, le estamos diciendo mágica desde que ha empezado, pero es como eso de no traducir por traducir, sino claro. llevar al español, digamos, uh-huh. pero con fines uh-huh. que ella considere claro. que son necesarios.
2: Sí, como con una intención.
3: Exacto, uh-huh. con una identidad también.
2: Uh-huh. Sí. Y bueno, después volviendo un poquito, porque estuvimos nombrando alguna cosa, pero a su vida familiar, ¿no? Que también estuvo atravesada por varios momentos un poco duros con respecto a ciertas pérdidas y también momentos duros que estuvieron atravesados por la dictadura, ¿no? Por la última dictadura que vivimos en Uruguay. Entonces, bueno, su padre fue Julio Maya y su madre María Magdalena Rodríguez. Ella también tuvo un hermano que fue Julio César y... bueno, él fallece.
3: A los hijos sí, esta gente también,
2: sí,
3: ¿no?
2: No podemos pensarlo.
3: El paso de los años.
2: Todos referenciales los nombres.
3: Sí.
2: Y bueno, en este caso, él falleció en un accidente a los 24 años. Y bueno, esa fue una pérdida que ya vivió en su vida. Y además, bueno, de su hermano tenía una hermana menor, Isis, que nació en 1934 y falleció el año pasado en julio, bueno, con quien eran muy unidas, y también, ¿no? Tuvo como una larga vida, porque, sí. Digo, bueno, eso, murió el año pasado.
3: Eso también.
4: Para mí agarraron libros y empezaron, ¿qué nombre le ponemos? Porque es literal.
1: Isis de la mitología egipcia.
4: Egipcia, ¿no?
1: ¿No?
4: Uno, me encanta uno.
1: Julio César, Julio, muy mediterráneo.
2: Igual me
1: todo.
2: Encanta, me encanta la,
4: me
2: la
4: parece originalidad. Los nombres,
1: muy mediterráneo, sí. Todo. Deben tener un vínculo ahí que no, del que sí, no sí. Sabemos todavía.
2: Bueno, después, vinculando también un poco las pérdidas de su vida con su obra. Su madre también falleció cuando Circe tenía 19 años y eso también dejó bueno, como una profunda huella, ¿no? En ella, que expresó en un conjunto de poemas que integran la parte 3 bajo el título La muerte, de su primer libro de poesía que se llamó En el tiempo, que fue publicado cuando ella tenía 25 años. Y bueno, con respecto a eso, elegimos para leer un poema de esa parte. Lo trajimos.
3: Ay, me encanta ese poema.
2: A ver si lo tenemos por acá. Si no, Lu.
3: Yo acá lo tengo.
2: Lo tenés por ahí. Porque justo
3: lo habíamos buscado porque es el único que conozco de ella.
1: Tenemos problemas de conexión, entonces, para quienes no están viendo, que nadie lo está viendo porque las cámaras no nos lo permitan. Pero estamos cambiando entre equipos acá porque sí, algunos tienen cargadas.
3: Hay computadoras, hay cables, hay celulares, hay todo.
1: Claro, es toda la magia que hay detrás.
3: Sí, sí.
1: Vieron, pero ahí bueno estamos con la vista general.
4: Que estamos preparadas para lo que suceda.
1: Obviamente,
4: ¿no?
1: Sí. Como siempre.
3: Te quiero escuchar relatar ese poema, Lu.
2: Bueno, acá lo encontramos. Bueno, y dice así, ¿no? Hecha de resplandores violentos y hondísimos vacíos la memoria. Cuando, por Dios, se pide saber a dónde fuimos, cuando salimos riéndonos, una vez conversando. Piso vacío. Pozos. Pierdo pie en agua negra y me caigo y me hundo en sus huecos de sombra. Como gritar en grutas muy profundas, en solitarias cámaras, como vagar en opresivas piezas hundidas, en asfixiantes sótanos. Como este amor a tientas, entre niebla, busco palabras que se me perdieron. Una pregunta, un gesto. Otras veces, de golpe, una enceguecedora imagen se desploma, brevísima y aguda. Como una punta de metal al rojo. Se levanta del turbio polvo de la memoria. Mirada aquella, risa aquella que ha vuelto en un abrirse súbito, un rasgarse, un relámpago, palabra aquella oída, terrible cercanía de infinita distancia, terrible cercanía. Bueno,
3: me interpela mucho, es como
2: sí,
3: que
2: la verdad que
3: te
2: es
3: atraviesa,
2: hermoso. Es el último poema de esta parte 3 de ese libro en donde ella bajo este título de La muerte, ¿no?, le dedica esta serie de poemas a su madre. Y la verdad, me encantó. O sea, son todos muy lindos, pero
1: tiene una tonalidad súper linda. Sí. Estábamos mencionando un poquito de eso fuera de aire, uh-huh. Que son bien esos poemas, uh-huh. Que son casi como que para ser recitados.
3: Exacto.
1: Como para escucharse, porque tiene una pausa que sale naturalmente por, uh-huh, cómo está estructurado, ¿no? Y por el tipo de palabras que usa.
3: Y que a veces al leerla también es como necesaria para uno.
1: Exacto.
3: Mismo.
1: Sí.
3: Sí.
2: Y también volver sobre lo que se dice, ¿no? Porque ahora está, lo leímos así, pero está bueno como eso, volver a leerlo, repasarlo. Ahí va, yo lo leía, por ejemplo, más de una vez y como que volvés a caer, bueno, en ciertos sentidos, ¿no?
1: Que, ¿qué es lo que tiene también usar pocas palabras, ¿no? O sea, las pocas palabras que se usan están elegidas muy intencionalmente. Bien, entonces, no es usé esta palabra porque usé esta palabra, sino que elegí esta entre todas las otras que pude haber elegido, o esta composición simple entre una complejidad mucho más grande que podría haber hecho,
3: claro,
1: porque con esto expreso lo que quiero expresar.
3: Es lo que veníamos diciendo, sí. Las palabras simples son las que más llegan también.
2: Sí. Y bueno, también para seguir con aspectos que atravesaron su vida, ¿no? Como decíamos, durante la última dictadura que vivimos en Uruguay, su esposo fue llevado preso en 1972 y estuvo 2 años preso. Y ahí también es el vínculo que existe con su literatura, porque ahí ella empezó un libro que en este caso es en prosa, que bueno, empezó a escribir el libro, pero lo terminó años después, en el 87, que se llama Un viaje a Salto. Y en ese libro, bueno, tiene como varios testimonios de historias personales durante la dictadura militar. Y también tiene una particularidad, que fue traducido al inglés. Tenemos el nombre de la traductora por Stephanie Stewart. Y fue publicado en formato bilingüe en el año 2004.
1: Yo tengo todo un tema con los libros en formato bilingüe, permítanme decirlo. Yo entiendo su intencionalidad de decir vas leyendo español, inglés, al menos hay una colección de clásicos que están todas las ferias del libro que se hacen acá en Montevideo, que siempre están a 250 pesos. Sí, y tienen tipo todos los clásicos en formato bilingüe, y está de más, pero eso, a mí me genera un poco como, no puedo pensar en dos idiomas al mismo tiempo.
2: Sí.
1: Déjenme la cabeza libre. Pero está bueno que exista igual, porque hay gente a la que le debe servir.
3: A mí me pasa igual, capaz que a vos te gusta más leer inglés y a mí me gusta más leer en español, porque bueno, yo soy un poquito
1: de la igual a leo en español.
3: Soy un poquito de acá para el inglés. Pero claro, es como que choquea un poco también al momento de leer dos idiomas. Es como que también la tonada al momento de recitar, no sé si les gusta leer en voz alta, por lo menos a mí sí, también cambia, entonces también cambia la intención y el significado que vos le podés llegar a dar a lo que estás leyendo.
4: O lo que puede suceder es que termines hablando Spanglish.
1: También, es que a mí no me pasa eso, porque yo
4: decís,
1: como
4: so,
1: que...
4: I mean,
1: claro,
4: ¿entendés?
1: Y te tirás palabritas en medio.
4: Claro.
1: Pero a mí lo que me pasa es que cuando yo como... O sea, una cosa, creo que haces un cambio en un momento en el que cuando estás con los dos idiomas, como que pasás de traducir de tu idioma que no es nativo a tu idioma nativo, y cuando ya entendés el idioma nuevo que adquiriste, digamos.
3: Claro.
1: Entonces es como que no estás traduciendo constantemente en tu cabeza todo el tiempo, solo lo comprendés en el otro idioma.
3: Claro.
1: Entonces ya es un proceso muy complicado para mi cabeza, tipo, ¿no? quedé ahí.
3: Una cosa a la vez.
1: Claro, sí, un idioma a la vez. Gracias. Pero está muy bueno.
2: Bien. Bien, buen dato, interesante dato. No, está bueno porque yo no he leído así en formato bilingüe, así que...
1: Lo probaste.
2: Está bueno, sí, tenerlo en cuenta. Bueno, después otro aspecto de su vida igualmente que estuvo atravesado por la dictadura fue que ella en el 76 la destituyeron de su cargo en secundaria. Claro. Y en ese momento quedó inhabilitada, ¿no?, para ejercer la docencia. Y entonces se dedica a la docencia pública, en este caso, y se dedica a dar clases particulares de idiomas. Y más adelante, en el 78, Circe publica Cambios y Permanencias, que este libro tiene una sección también denominada A Nueva Luz, en la que se incluyen poemas escritos durante la prisión de su esposo. Y que después también tuvo otra reedición, pero en este caso no fueron... No se incluyeron esos poemas para evitar la censura. También, bueno, más adelante, todavía no llegamos a hablar de sus hijos, lo mencionamos solamente en un principio.
1: Tiene una familia súper extensa.
2: Sí, sí, sí. Porque, bueno, tuvo 7 hijos, bastantes.
4: Podría haber tenido 8, que es lo de la leyenda. Porque viste que como que todos los hijos tenían nombres, una leyenda autóctona del lobizón y todo eso, no hubiera estado mal.
1: No, por favor, esa mujer necesita más cosas.
2: Pero, bueno, en este caso también Ella sufre la pérdida de uno de sus hijos en el 83. Él tenía 18 años. Y bueno, este quiebre profundo nuevamente en su vida termina dejando un periodo de tiempo en el que ella no puede escribir. Y en el 86 publica Destrucciones, que también es un libro en prosa. Y bueno, es como ella ahí reúne varios textos, ¿no?, que hablan nuevamente sobre esta pérdida.
3: Siento que las pérdidas, perdón que te interrumpí, sí. Uh-huh. Pero las pérdidas familiares también es como que uh-huh. el escritor, creo que abarca, digamos, uh-huh. generalmente, uh-huh. es o te motiva a escribir un montón o te
5: o no dice, nada.
3: Claro, no escribís sí. nada y te tomás una uh-huh. pausa uh-huh. que esto fue 3 años uh-huh. de pausa que tuvo uh-huh. para volver a uh-huh. tocar papel y lápiz.
2: Sí, es que sí, ¿no? O sea, los procesos de duelo creo que siempre, bueno, nos pegan de alguna forma oh. en la que, bueno, nos paralizan y, o en algún momento algo volvemos. Total.
1: Algo que volvemos me parece como... interesante de Destrucciones también es uh-huh. cómo es bastante difuso igual esto entre la prosa y la poesía que tiene. Sí. Igual es una prosa súper poética. O sea, ella no escapa a uh-huh. eso. Es tal vez una forma en la que quedó más cómoda poner las palabras o vaya a saber por qué fue que ella tomó la decisión de escribirlo de esa uh-huh. forma. Le podemos preguntar todavía. Pero está como... Es muy ella igual.
2: Sí. Uh-huh. Y bueno, Circe también se estuvo vinculada al teatro en Tacuarembó. Y conformó varios grupos de teatro y también hizo varias adaptaciones a obras. Y bueno, y incluso también hace pocos años, o sea, fue como lo último que ella dejó de hacer esto de, bueno, llevar adelante, ¿no? Como uh-huh. grupos de teatro. Uh-huh. Así que bueno, eso también estuvo vinculada, sí, de alguna forma, además de la traducción.
3: Ahí va. Sí.
2: Bueno, y después como para hacer no un repaso de su obra, pero una aclaración, la gran mayoría de su obra poética está reunida en antologías y también hay un aspecto en la que varias veces a ella se la vincula con la generación de escritores del 45, ¿no? Uh-huh. Como por ejemplo Idea Velariño, Mario Benedetti, David Tale. Y en este caso, ella también ha aclarado en entrevistas que no se considera de... como parte, no parte de esa claro, generación.
3: Porque empecé a escribir en esos años, no me encierren ahí.
2: Claro, sí. Sí. Y bueno, ella en una entrevista decía que, ahí va, que no se consideraba de esa generación porque no los conoció estrictamente, ¿no? A los escritores. Y, sí, por ejemplo...
1: Lo interesante de las generaciones uh-huh. de literatura cuando se agrupan no es que sean agrupaciones únicamente por uh-huh. tiempo, no es tipo toda la gente que escribió en este tiempo, justamente,
3: claro.
1: sino también de grupos de gente que se juntaba a escribir. Junta, que uh-huh. se conocían, que sí, se inspiraban los
4: bar,
1: unos a otros.
4: Vieja, o sea, sí, claro. Lugares de encuentro.
1: Era como... implica otras cosas, digamos.
3: Un intercambio, claro. No solamente porque empezó su carrera también en ese tiempo.
2: Sí, exacto. Sí, y por ejemplo, ella dice que a Mario Benedetti recién lo conoció en el 90, en
1: 1990. Generación
2: del 90.
1: Claro. Sí. Igual hay otros cercanos más cercanos a su edad, sí. con lo que ella, otros escritores, perdón, más cercanos a su edad, con los que ella sí tuvo relacionamiento, donde es que fue como una escritora tipo súper solitaria y sí. que no se relacionó con otros.
2: Sí. Que por ejemplo, ahí no podemos nombrar a Washington Benavides, Marosa Di Giorgio, uh-huh. Uh-huh. Eduardo Galeano y bueno, también Cristina Peri Rossi.
3: Ay, sí,
4: la amamos.
3: Sí.
1: Tiene, me acuerdo, vos cuando empezaste uh-huh. la columna hablaste sí. también de que está enmarcado el traerla a ella, uh-huh. la última distinción que recibió, pero esta no uh-huh. es claramente la única distinción que ella recibió en su vida sí. por su obra literaria.
2: Sí.
1: ¿Qué otras?
2: Bueno, eso, además del Premio Iberoamericano de Poesía, bueno, Circe Maya tiene 3 Bartolomé Hidalgo, por ejemplo, pero antes en el tiempo, en 2008, y a causa de la conmemoración de los 50 años de su primer libro de poesía que ya nombramos en el tiempo, ella fue homenajeada por la Academia Nacional de Letras y designada miembro de la Academia.
1: Eso, tipo, con su primer libro, y después pueden ir buscando por ahí en toda la información que hay de decirse por la web, porque nosotros lamentablemente nos tenemos que ir yendo por tiempos, pero recibió premios hasta tipo 2023, también bastante contemporáneos, y luego, bueno, obviamente el del mes pasado, ¿no?
2: Sí.
1: Así que es una autora que obviamente podemos llamar contemporánea, porque ella sigue entre nosotros,
3: por suerte. Y totalmente de renombre, buscan el nombre
1: en cualquier página
3: y ya aparece.
1: Es como muy lindo esa combinación que tenemos entre ella de lo que hizo y lo que hace más cercanamente.
3: Y de lo que nos da.
1: Bien Uruguay, la verdad. Exacto. Uruguay y sus mujeres increíbles. Pero Lu, tenemos una canción
2: para cerrar.
1: Sabemos la canción para cerrar el programa de hoy y la columna, ¿no?
2: Sí, porque en este aspecto, bueno, también muchos de sus poemas fueron hechos canción. Entonces trajimos uno hoy para despedirnos, que se llama Yéndose.
1: Porque nos vamos.
2: Porque nos vamos, por si no se entendió. Que está cantado por el conjunto, por la agrupación Como Tres Extraños.
1: Nosotros los dejamos y nos escuchamos otra vez el jueves. Y bueno, muchas gracias por acompañarnos hoy.

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0: Bueno, buenas tardes para todas y todos. Segundo programa, Mizar Pérez. Buenas tardes para vos.
1: Buenas tardes, Milton es bárbaro. me encanta con nombre y apellidos la cosa. Bueno, buenas tardes a todos, a todas, a todes. Es un gusto estar acá nuevamente. Hoy traemos un programa, vamos a darle un poco de aperitivo a la cosa, que creemos que va a ser sumamente interesante. Nos gusta mucho hablar de esto, así que bueno, esperemos mantenernos en el tiempo para entregar el programa en hora. Pero antes que nada, quiero mandarle un beso enorme a Lisette y a Elizabeth, que están escuchando en este momento en una enfermería en la periferia de Montevideo con la radio prendida.
0: Rosario, ¿cómo va?
2: Muy bien, ustedes, un gusto volver a acompañarlos acá, un poquito del lado de la producción. Recordarles a nuestros oyentes que nos pueden escribir al 092-555-982 por WhatsApp. Nos pueden seguir en nuestro Instagram de Sistemas y Servicios de Salud, grupo de investigación. Y bueno, y nos pueden ver en vivo por YouTube.
0: Saludamos también a Diego, el operador, que nuevamente nos está sufriendo un poquito allí, así que muchas gracias, como siempre, Diego, por hacernos el aguante ahí del otro lado. El programa de hoy, ¿no? Retomamos un poco lo que veníamos conversando, no viene suelto este programa, sino que tenemos que tomar un poco lo que hemos conversado sobre la salud. Trajimos una cantidad de audios, una cantidad de pareceres, una cantidad de entendernos la salud desde distintos lugares. Y hoy avanzamos un poco más.
1: Sí, por si no nos vieron en el programa anterior y se conectan hoy, la idea de este espacio es un espacio plural, horizontal, donde creemos firmemente que, bueno, las voces de todos y todas los que estamos y vivimos en sociedad tenemos algo para decir con respecto a la salud. Entonces, el otro día, en el primer programa, el mes pasado, trajimos muchos audios, como decía Milton, de usuarios, de usuarias, de peques también, que expresaron a su sentir y según lo que entendía desde sus vivencias, que era la salud. Y llegamos a algunas conclusiones grandes, ¿no? Vimos que la salud era algo muy complejo y que tiene mucho de percepción individual, donde se involucran un montón de factores sociales, políticos, económicos, de todas las esferas, y que no es solo eso que se tenía a veces como idea, la ausencia de enfermedad.
0: Sí, también se habló en aquel programa, en el primer programa, sobre los territorios que habitamos, ¿no? Los diferentes territorios, no solo un territorio geográfico, administrativo, una región, un departamento, sino el territorio donde la gente vive, donde la gente trabaja, donde la gente estudia y donde la gente muere también. Y queda allí, en ese territorio, en esa cultura, queda un sentir de cuidarnos entre todos. Y eso es salud también, ¿no? El entender nuestros territorios. Desde allí es donde partimos un poco al programa de hoy.
1: Sí, y también, y no menor, es alguna de las de un concepto que me pareció súper interesante del otro día, el poder proponer, que es una de las cosas que propone este grupo de investigación perteneciente a la Facultad de Enfermería, al Departamento, a la Unidad Académica de Administración, que es ahí de donde salimos, esto de poner a la salud en el centro. ¿No? Venimos de un discurso donde el usuario está en el centro, pero en realidad queremos que el usuario pueda estar, o proponemos discutir desde este lugar, que el usuario también pueda opinar sobre la salud y que la salud esté en el centro.
0: Sí, han colocado, ¿no?, al usuario en el centro del sistema de salud. Naturalmente, todos los que estamos en el sistema decimos, bueno, tenemos que hacer todo por ese usuario. Pero en realidad es una idea que nos colocaron fundamentalmente toda la parte de cómo fueron construyendo nuestros sistemas y qué quieren hacer con estos sistemas de salud. ¿Qué es extraer todavía algo de capital que tiene nuestro sistema de salud? La salud es una de las empresas que da más dinero a nivel mundial, sin lugar a dudas. Y el colocar a la persona como un usuario implica colocarla como un cliente, porque tiene derecho a exigir cosas que decíamos, todavía no sabemos bien qué cosas está exigiendo. Porque cuando vamos al médico, es el médico que me dice qué es lo que tengo que exigir. Me dice, bueno, mire, usted tiene tal cosa, hay que darle este remedio, hay que darle este estudio. Entonces, el colocar al usuario en el centro es sacar del centro del sistema de salud a la salud. Y como decía Mizar, si lo colocamos conjuntamente en el mismo nivel que los trabajadores y los directivos, los tres pensando en la comunidad, en ese territorio, de qué forma cuidarnos mejor, ahí vamos a cambiar un poco la lógica mercantil que tienen nuestros sistemas, ¿no?
1: Y a la vez, que creo que es también una postura política de este grupo, es el hecho de, bueno, tener la misma legitimidad al momento de poder hablar de salud. No existen voces que tengan más peso, o justamente esto, más legitimidad para poder decir sobre salud. Sobre salud podemos decir cada persona que vive en este territorio, sobre la salud de nuestro territorio, ¿no? Entonces, es como también pensar desde esto de la horizontalidad. No hay voces autorizadas y otras desautorizadas, en ese sentido de que puedan hablar de eso que está en el centro, que es la salud.
0: Ahí traíamos también a Villar, a Hugo Villar, ¿no? El profesor, que él decía, bueno, cuando hablemos de calidad o para hablar de calidad hay que traer a todos. Todos estamos involucrados. La calidad no la genera el trabajador solo, no la genera una política sanitaria sola, sino que necesariamente hay que traer a las personas a discutir también qué entienden por salud. Y desde ahí trataremos de conversar en estos programas.
1: Exactamente. Bueno, esto es el ayuda a memoria para las personas que nos escuchan sobre lo que hablamos el otro día. Ahora, la propuesta hoy es concretamente bajar a tierra esto conceptual que trajimos el otro día, que fue un concepto, ¿no? El del salud, que dijimos que es un concepto histórico, cultural, que emerge de una sociedad y de un tiempo. Bajarlo al Uruguay, ¿no? Bueno, ¿cómo se concibe hoy la salud en nuestro territorio? ¿Cómo está organizada la salud? ¿Cómo se organiza el sistema de salud? Esa es más o menos la propuesta para el día de hoy.
0: Sí, empezar por lo menos a delinear grandes temas. Recuerden que recuerden, ¿no? No tenemos por qué recordar si todavía no empezamos a conversar.
1: Claramente.
0: Pero ya estamos pensando.
1: Aparte,
0: en recordar.
1: No somos las personas que tengan más memoria.
0: Más indicadas para recordar. Estamos totalmente de acuerdo. Me voy a recordar de esto cuando llegue. No, decíamos, los sistemas tienen varios aspectos para ir conversando y analizando. Desde la forma en que se financia, sin lugar a duda que es fundamental. Desde las formas en que nos atendemos, ¿no? Cuando vamos a alguna policlínica, algún hospital, cómo nos atienden allí, o sea, lo que se dice el modelo de atención. De las formas de gobernar ese sistema de salud, quién dirige, quién lo rectorea, o sea, quién. Y de las formas de participación, en esto que hablábamos con el tema de la salud, de las calidades, ¿no? Bien, si el sistema de salud debería tener una calidad buena, porque calidad siempre hay, mejorar la calidad, bueno, ver cómo también está esa participación de todos los actores en el modelo. Y todos esos cuatro componentes del sistema de salud, sin lugar a dudas que no lo vamos a resolver hoy, no lo vamos a tocar todos hoy, vamos a sobrevolar y en los programas venideros empezaremos ahí a profundizar un poco.
1: Bien.
2: Bien, vamos a escuchar ahora un audio de una médica de familia que está en nuestro grupo de investigación y que nos va a hablar un poquito de este sistema de salud, su perspectiva y demás, para empezar a trabajar en él.
3: Hola, ¿cómo andan? Bueno, mando acá un audio, intento ser lo más breve posible. El sistema de salud es una forma de organización del sistema sanitario. En particular en nuestro país, bueno, hubo una reforma hace ya bastantes años en la cual se cambia la forma de financiar, de gestionar y el acceso al sistema de salud, tratando de generar un sistema donde todas las personas puedan acceder, ¿no?, a la atención sanitaria. Creo que nuestro sistema de salud es un sistema que es mucho mejor que el de otros países, donde las personas no pueden acceder a determinados diagnósticos o tratamientos por no contar con los recursos económicos para eso. Pero, de todas maneras, si bien la reforma del sistema mejoró y tiene como buenas intenciones en su base, todavía sigue siendo muy dispar el acceso de los usuarios en lo que es el sistema público y lo que es el sistema privado. Creo que todavía no hay un buen primer nivel de atención en ningún lugar, o sea, no se ha fortalecido lo suficiente el primer nivel de atención, ni en el sector público ni en el sector privado. Y para los trabajadores también hay mucha diferencia. Hay trabajadores que son, más que trabajadores, son empresarios de la salud. Entonces, así como es muy dispar el acceso de los usuarios al sistema, también es muy dispar las ganancias o las remuneraciones, por decirlo de alguna manera, de quienes trabajamos en la salud. Y hay quienes creemos en que la salud es un derecho y quienes creen que la salud es un negocio.
2: Los invitamos ahora a quienes quieran escribirnos al WhatsApp al 092-555-982 y quieran mandarnos sus audios contándonos un poco qué entienden por este Sistema Nacional Integrado de Salud, qué han visto en el tiempo, cómo ha cambiado, cómo se ha reformado, o lo que quieran comentarnos sobre el sistema, sobre el programa de hoy, que los vamos a estar escuchando al aire.
0: Bien, Alfonsina Delfino era la compañera que hacía el audio, decíamos médica de familia, las MEFACO, médico de familia y comunitaria, es también integrante de nuestro grupo de investigación. Para arrancar tiró como 4 o 5 temas que decimos, bueno...
1: Está crocante el audio.
0: Sin lugar a dudas, sí. ¿No? Arranca con el acceso, a qué accede la gente en nuestro sistema, ¿no? Arranca con la diferencia entre trabajadores y empresarios, vincula allí también a algunos trabajadores que pueden ser empresarios, diferencias en cómo se reditúa el trabajo también dentro de la salud, y cerró ahí un poco con esto de salud, derecho o negocio, ¿no? Eso que está en todos lados, que todo el mundo lo piensa, algunos lo dicen bajito, pero pocas veces se discute. La salud es un negocio, es un derecho, ¿no? ¿En dónde estamos parados? Y de eso se trata hoy, ¿no? De empezar a conversar los derechos que brinda nuestro sistema o que debería brindar y contextualizar eso que ya decía de las diferentes, nosotros mismos, diferentes reformas dentro de la reforma del sector salud.
1: Bueno, creo que como aperitivo estaría, ¿no? Creo que está planteado más o menos los lineamientos del programa de hoy, que buscan poner un poco de esto del pienso reflexivo. Por eso la idea también del programa abierto y que las personas puedan participar desde sus comentarios, desde sus experiencias, es lo que enriquece esto. No queremos un programa que sea... contar solamente lo que nosotros investigamos, que nos recontra copa todo eso, pero no es la idea es que participen y poder intercambiar. Así que invitamos, como decía Rosario, por las vías de comunicación, poder comunicarse.
0: Quizás ahí para, mientras esperamos la comunicación, empezar por algunas de estas reformas. Nuestro sistema tiene 4 grandes reformas, ¿no? Que las mencionaba por allí Alfonsina. Una de la reforma del modelo de atención. ¿Cómo estamos cuidando? Eso que ella decía, el acceso. ¿A qué acceden las personas en nuestro país? Quizás ahí hacer un gran paréntesis, que nuestro sistema de salud tiene 2 subsectores. Bueno. Subsector público y el subsector privado. El subsector público es el sector de atención de ACE. La gente que antes decíamos los que se atienden en salud pública, ahora decimos que se atienden en ACE, en la Administración de los Servicios de Salud del Estado. ACE tiene unos 1.500.000 usuarios, más o menos, para dar cobertura. De ese 1.500.000 personas, 1.000.000 de ellas son personas que tienen o ganan por debajo de 17.000 pesos. ¿Por qué decimos esto? Porque son las personas que no aportan al FONASA,

0: el sector privado. Ahora bien, por lo general hay jubilados, ¿sí?, y pensionistas que ganan más de 17.500 pesos y por lo tanto pueden optar en atenderse en la mutualista o en el sector público. Pero ganan un promedio de 20, 30 mil pesos. Las jubilaciones mínimas son de 20 mil pesos y el promedio son de 30. O sea que la mayoría de los jubilados se atienden en ACE por los costos que tienen atenderse a la mutualista, de pagar un ticket, una orden, un medicamento, un estudio. Entonces, este millón y medio que se atiende en ACE son personas de muy bajo recurso, lo que nos cuesta decir que son personas pobres, ¿no? El resto de los trabajadores nos atendemos en el sector privado. Optamos a través de FONASA poder elegir lo que antes era el mutualismo, poder elegir un efector privado para poder atender. En forma muy grande, ese sector privado tiene los restantes 2 millones de personas. ¿Cuál fue la lógica, si se quiere? Y en esto unimos, en todo caso, el modelo de atención con la lógica de diagramación o de estructura del financiamiento. Se planteó en su momento, bueno, la Constitución de la República dice que el Estado se tiene que hacer cargo de las personas pobres o los indigentes. Y el resto se tiene que hacer cargo cada una de las personas. El Estado no garantiza por la Constitución un derecho a la salud, sino que la Constitución dice que todos los habitantes de nuestro país tenemos el deber de cuidar nuestra salud. Y en esa lógica constitucional se creó, obviamente que también con los lineamientos del Banco Mundial y del Banco Interamericano de Desarrollo, se crea nuestro sistema de salud. Por un lado, los pobres, que no tienen dinero como para ser socios de una mutualista, los atiende ACE. Y por otro lado, todavía los trabajadores tenemos posibilidades de que nos saquen un poco más de dinero a través de el sector privado. O sea que el mercado todavía tiene un negocio fuerte en los trabajadores que aportamos allí al mutualismo. Por ahí la primer gran reforma en esto de la división público-privado y cómo el mercado dividió. Que el Estado se haga cargo de los pobres y que dejen al mercado de la salud, que dejen para el mercado de la salud aquellos que todavía tenemos alguna posibilidad de pago, ¿no? De sacar dinero por allí.
1: Muy bien, tenemos saludos por acá desde YouTube de Diana, que nos agradece por este espacio que estamos realizando, y Cristian también nos dice que muy bueno el programa de hoy.
0: Por allí quizás leer algo para ver esta lógica del Banco Mundial. En 1993 el Banco Mundial saca un documento, Invertir en Salud, donde define algunas cosas. Voy a leer solo dos párrafos que son claros en esto que decíamos de cuáles fueron los lineamientos internacionales, macros, o la determinación internacional para la generación de nuestro sistema. Plantea el Banco Mundial en el 93, dice, todos los gobiernos tienen que facilitar mayor diversidad y competencia en el financiamiento y la prestación de los servicios de salud. Dice, si los gobiernos financiaran un conjunto de medidas de salud pública y servicios clínicos esenciales, o sea, estamos hablando de salud pública, salud para pobres y servicios básicos, lo más esencial, que los garantice el Estado. Dice, si el Estado garantiza eso, el resto, sigue diciendo el Banco Mundial, el resto de los servicios de esta índole se podría cubrir mediante financiamiento privado. Dice, por lo general, por la vía de los seguros. Si ustedes se fijan, es la estructura de nuestro sistema. ACE se encarga de los pobres y el resto dejen al mercado que hagan su juego, ¿no? En esa lógica mercantil. Dicen un poco más, incluso en el caso de los servicios clínicos financiados con fondos públicos, los gobiernos pueden fomentar la competencia y la participación del sector privado en la prestación de servicios. Y acá, en todo caso, podemos entrar en el gobierno. Dice, bueno, los privados también tienen que hablar de cómo se manejan los dineros públicos. Entonces, acá podemos entrar en cómo se conformó la segunda reforma. Esta primera reforma, en todo caso, fue la reforma del modelo de financiamiento. Que voy a hacer un paréntesis. ¿Puedo hacer un paréntesis?
2: Sí, una tanda también.
0: Estamos para la tanda. Hago un paréntesis y volvemos entonces a la tanda, pero hago este paréntesis cortito nomás. Esto que planteaba el Banco Mundial de los seguros, fíjense, nuestra ley del Sistema Nacional

0: Integrado de Salud dice que nuestro sistema es un seguro nacional de salud y que lo financiamos a través del FONASS y que tenemos derecho por ese pago a determinadas prestaciones, no a una atención integral. Lo tomamos después.
1: Lo dejamos picando.
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0: Volvimos. Nos habíamos quedado con un paréntesis allí, pero vamos a ir a un audio, el audio primero nuestro de una
6: compañera, de una estudiante de la licenciatura en enfermería, Carolina Suárez, que nos manda un audio hablando un poquito de esto del sistema.
7: Pensando un poco en lo que mencionaba la doctora acerca del acceso a la salud, uno piensa, ¿no?, que va más allá del acceder, no es solo entrar al sistema, sino, bueno, recibir una atención continua, humana. Y en este caso es complejo, ¿no?, por lo que decía Milton, ya por percibir un poco más del ingreso, por ejemplo, un jubilado se ve obligado quizás a tener una mutualista, ¿no?, o pensar que quizás pueda recibir una mejor atención allí en la mutualista, pero luego se choca con la realidad, ¿no?, de los aranceles, el costo de la medicación, y que también incluso en muchas de las mutualistas de nuestro sistema de salud tampoco hay un gran avance en lo que son las esperas para profesionales, ¿no?, para especialistas que son bastante solicitados, y eso genera, ¿no?, como una brecha entre lo que es deseable y lo que es la realidad en el acceso a la salud de nuestro sistema.
0: Bien, Carolina.
6: Gracias por mandarnos el audio.
0: Sí, sin duda que es una de las dificultades, es el tema del acceso, ¿no? La mayoría de las personas que están dentro del sector público plantean eso, que no están accediendo a lo que están necesitando. Largas colas, filas, a veces no hay medicamentos, a veces sí. Pero bueno, sin lugar a dudas que por una forma u otra el problema del acceso está presente en nuestro sistema de salud. Si les parece, podemos quizás ir teníamos el video del usuario que podríamos verlo ahora antes de de continuar uniendo estos dos temas, porque creo que los dos pasan por allí, una por el acceso y otra por la participación.
1: Vamos a poner en sintonía, es un audio, es un video que está disponible en la web, que es un usuario que es representante del movimiento de usuarios de Artigas, ¿verdad?
0: Gutiérrez.
1: Gutiérrez, sí. De Artigas. Dice cosas interesantes, nos parece interesante también esto de que pueda... participar de forma directa en el programa una persona que representa a los usuarios, ¿no? Y que tiene cosas que decir en la otra punta del país.
8: Claro, el Movimiento Nacional de Usuarios tiene una posición que siempre fue de lucha. Reivindicamos de elección nacional que vote el millón de usuarios, y en el caso de Artigas que voten los 35.000 usuarios. No reivindicamos cargos ni protagonismo, o sea, queremos generar colectivo, generar conciencia y cambiar el sistema que está dividido en una salud pública hace hoy, que es para la gente, que entendemos que es un poco para pagar el para que las masas no se rebelen tanto, y después está una salud privada que es manejada por las mutualistas, que se maneja con el Fondo Nacional de Salud y todas esas cosas. Y en ese cruce, en ese tándem de intereses, hay cosas que no salen para Artigas, como el SAME 105, porque toca intereses de la privada. En la práctica sabemos que quien maneja el Sistema Nacional Integrado de Salud es el negocio de la enfermedad, tampoco ni ojalá fuera de la salud. Y bueno, porque la Junta Nacional de Salud, que maneja los dineros y es la rectora de la salud, la práctica es manejada por los representantes de la privada, llámese Federación Médica, lo que se llama.
9: Entonces, ¿el tema CTI?
8: STI, ya hay una decisión política de que no salga.
0: Bien, ahí escuchábamos entonces a Ramón Gutiérrez, representantes de los usuarios de la ciudad de Artigas. Traía varias cosas. Una, el tema de los dineros, ¿no? De que no se puede hablar de una salud, de un sistema de salud, sino de un sistema de enfermedad. Y hablaba allí de las ganancias que tienen unos u otros. Fíjense, acá hay, tenemos unos datos del gasto total en salud por funciones de nuestro país. El 88% del gasto total en salud va para acciones curativas, o sea, segundo o tercer nivel, ya cuando la gente está enferma, ¿no? Y solamente entre un 5,6 y un casi un 7% de acciones preventivas. O sea, lo que trae el usuario es justamente esto. Estamos viviendo en un sistema de enfermedad. Como decía Granda, en realidad no hay una salud pública, hay una enfermología pública.
1: Me parece interesante poder clarificar algunos conceptos, porque para nosotros capaz que es natural hablar de los niveles de atención en salud, pero capaz que para una persona que se conecta hoy y viene de otra área, no sabe cómo está organizado el sistema de salud. En el caso de nuestro país, tenemos un sistema de salud que cuenta con un primer nivel de atención, un segundo nivel y un tercer nivel. En el caso del primer nivel de atención es la atención en territorio, son las policlínicas, los centros de salud, y que conceptualmente, y aparte se ha demostrado en los países donde funcionan los sistemas de salud, debería ser el más fortalecido. O sea, una fuerte actividad de promoción y prevención, obviamente donde se atienda a las personas que estén enfermas, claramente, pero que tenga esa apuesta a lo preventivo, donde se pueda educar en salud, donde se pueda trabajar con las comunidades, donde se pueda trabajar en territorio. Después cuenta el sistema con un segundo nivel, que es lo que nosotros conocemos como los hospitales, las internaciones, donde están las especialistas, etcétera, y un tercer nivel donde estamos hablando de los lugares de mayor complejidad, un CTI, por ejemplo, para ponerlo más claro. Entonces, ¿dónde sea, por qué decimos que este es un sistema basado en la enfermedad? Porque los dineros, como decía Milton, no se apuestan a ese primer nivel. La gran mayoría de los recursos del sistema de salud, acá y en la vueltita, se destinan al segundo y al tercer nivel. O sea, se centran en la enfermedad. No se centran en vamos a llenar de recursos humanos, de enfermeros y de médicos de familia, el territorio como para que se puedan cuidar a las familias, sino que en realidad se apuesta económicamente a los niveles de mayor complejidad.
0: Cuando decíamos que la salud es una de las empresas que más ganancia da a nivel mundial, hay dos fuentes. Una es la farmacéutica, la industria farmacéutica. ¿Y dónde trabaja? En los hospitales. la gente sana no toma remedios.
1: No es negocia.
0: No negocia. La gente en los barrios se cuida de otra forma. En nuestras tierras tomamos té de yuyos, mate de yuyos, nos curamos con Marcela, ¿no?
1: Carqueja,
0: ¿no? Tenemos otras formas de... Ahora, eso no es negocio. Entonces, ¿a dónde se apuesta? Al segundo nivel, a través de las farmacéuticas. Allí hay todavía hay formas para obtener dinero para otras empresas allí. Y la otra gran fuente de ganancias en salud son las tecnologías sanitarias. Fíjense lo que cuesta montar un CTI. Algo empezaba a decir Gutiérrez por allí, ¿qué pasa con el CTI? Que sí, que no. O sea, la tecnología sanitaria o las tecnologías sanitarias también es la segunda fuente de ganancias en salud.
1: Exactamente. Los tomógrafos o los resonadores, por ejemplo, cuando a veces las tomografías y las resonancias están coordinadas para la madrugada porque están permanentemente trabajando... y bueno, son una fuente de ingresos para las personas que son dueños de esos estudios, que obviamente son necesarios en muchos casos, pero bueno, problematizamos esto, ¿no?
0: Sí, porque además está ya más que sabido que si se tiene unas policlínicas con las dotaciones necesarias, fundamentalmente de recursos humanos, se puede allí evitar el 80% o resolver el 80% de las complicaciones o de las consultas que hacen los usuarios, porque van a un primer nivel con cosas generales que no saben que tienen y se pueden resolver allí. Pero como acá se apuesta a un segundo nivel, esperamos a que eso se complique y que la gente vaya a las puertas de emergencia ya con una complicación, que lo ingrese inmediatamente allí a esos hospitales, a esas mutualistas, a esas internaciones. Así que esto que traía Ramón Gutiérrez sobre cómo funciona el mercado de la salud por allí. Marcaba también otra cuestión interesante que es sobre la participación social, ¿no? Él decía, bueno, queremos que, no recuerdo la cifra, pero una cantidad de usuarios, 300.000 creo que decía, que queremos que voten. Pero en nuestro sistema, los usuarios tienen participación, al igual que los trabajadores. En nuestro sistema existe algo que se llama la Junta Nacional de Salud, creada por ley, que allí es donde se definen las políticas, donde se empiezan a aterrizar las políticas definidas por el Ministerio de Salud Pública. En esa Junta Nacional de Salud se dan los dineros para las mutualistas y para ACE, para las cuotas salud, que las cuotas salud es la cantidad de gente que a través del FONASA, de estos impuestos que nos cobran, elige atenderse en un lugar u otro. La FONASA dice, bueno, tomen estos dineros para poder atenderlo. Allí hay participación de los usuarios. Pero sin embargo, como vimos, como está reclamando en este caso el movimiento de usuarios, todavía hay una cantidad impresionante de personas que no están pudiendo participar allí. En uno de los estudios, o en varios de los estudios que hicimos en nuestro grupo de investigación allí en Frontera, uno de las variables que tomábamos o una de las preguntas que hacíamos era que queríamos estudiar era la participación de los usuarios en las definiciones políticas de sanitarias de las policlínicas, de los centros de salud, o sea, en su barrio, si participaban en las definiciones políticas, y la otra era si participaban directa o indirectamente en los lugares centrales, como este de la Junta Nacional de Salud. Lo que dieron allí, fíjense, a nivel de policlínicas, lo que nosotros decimos a nivel micro, en el barrio, si participan los usuarios en las políticas sanitarias, en la definición de sobre qué trabajar en el barrio en salud, decían que el 65% no recibía información de la policlínica, o sea que no sabía qué hacía la policlínica en su barrio. El 96% decía que no recibían información sobre cómo funcionaba la policlínica, no ya lo que hacía en el barrio, sino cómo funcionaba. Y el 98% decía que no participaba en ningún análisis dentro de la policlínica para mejorar la salud de su barrio, ¿no? De su familia y de los vecinos de allí del barrio. O sea que a nivel de policlínica, lo que decimos a nivel micro, la participación de los usuarios está casi que desaparecida. Y a nivel de la Junta Nacional de Salud, decían que no tenían conocimiento los usuarios de cómo funcionaba el Sistema Nacional de Salud. Ya ni siquiera participar, ya no saben cómo funcionaba, el 88%. El 90% no tenían conocimiento de los derechos de los usuarios, y uno de ellos es participar y definir en las políticas sanitarias. Y el 97% no participaba, ni directa ni indirectamente, en la elección de sus representantes en los niveles centrales. Esto tiene un reflejo en las... esto evidentemente que es reflejo de las investigaciones. Quizás podemos leer algunas de las cuestiones que surgieron en los estudios que hicimos en los distintos departamentos. Allí, por ejemplo, uno de los primeros estudios que hicimos fue en Canelones Este. Una red de atención de unos 100.000 usuarios, más o menos, y unas 30 policlínicas. Allí planteaban que la participación del usuario en cualquiera de las dimensiones, en esto que decíamos, en los niveles centrales o en las definiciones de las policlínicas del barrio, es baja o inexistente, lo que muestra una debilidad muy marcada en la red. O sea, que si la gente no participa en los problemas que tiene para resolver su salud, esa red en algo está fallando. En esto que decíamos hoy, que tanto los usuarios, los trabajadores y los directivos tenemos que estar pensando en cómo mejorar la salud. O sea que la debilidad marcada en esta red en Canelones Este en relación a lo que planteaba Gutiérrez de la participación está fuertemente marcada.
1: En el caso de Rivera, de las investigaciones llevadas adelante en Rivera, señala que una de las debilidades mayores que podemos concluir, los estudios realizados, dice que no existe un equipo básico de salud, medicina, enfermería profesional en el primer nivel de atención, también la escasa participación de los trabajadores y la nula participación de los usuarios en las definiciones políticas de la red y la comunicación intersectorial entre el personal de salud y las demás redes. Otros actores sociales dentro del territorio, lo que otras cosas impide un trabajo intersectorial más que necesario en este tipo de estrategias.
0: En Cerro Largo, también un estudio realizado allí en centros de salud y policlínicas de frontera, ahí se desprende, dicen las compañeras que hicieron esta investigación, se desprende que la red debe fortalecer esta estrategia de primer nivel de atención. Y la estrategia dice, hay que avalar y fomentar la participación social. O sea que también habían allí unas dificultades grandes para que la gente participara en resolver, en cuidarse la salud en la comunidad. Dice, y privilegiar además el trabajo en los equipos básicos de salud para no vulnerar el derecho a la protección de la salud que tienen los usuarios de la red. O sea que también allí la participación de los usuarios se vio menoscabada o muy baja.
1: Y es importante también señalar la participación de los trabajadores y trabajadoras, ¿no? Entonces, ¿quién está dirigiendo? Nos cabe la pregunta, ¿no? Si lo que está planteado, en teoría, que participe y dirija esto, bueno, no está haciendo, ¿cómo se está dirigiendo?
0: Sí. La dirección del sistema de salud es difícil. No, es difícil porque yo creo que no le estamos dando el espacio que tiene. Nosotros cuando hablamos de los, nosotros digo los que trabajamos en la salud, cuando hablamos del usuario y está en línea con lo del comienzo del programa, lo colocamos como un objeto y nosotros queremos decirle todo lo que él necesita y creemos que estamos dirigiendo la salud desde esa forma y haciendo un bien para la población.
1: Hay una actitud marcadamente paternalista, ¿no? Que es una construcción que tiene, bueno, su historia, que si bien hemos modificado las formas de referirnos a las personas, porque antes eran pacientes, todavía siguen siendo, a mí me chirrían todavía, ¿no? El paciente. Ahora es un usuario. Utiliza el sistema, pero en realidad las formas paternalistas de atención, donde se le dice lo que tiene que hacer, pero la persona muchas veces no tiene el derecho a, sigue marcando las formas de atención.
6: Sí. Aprovecho para recordarles que nos pueden ver en YouTube en vivo, nos pueden escuchar por Uniradio y además de eso también nos pueden escribir al WhatsApp 092-555-982 o nos pueden seguir en Instagram, ya sea de Uniradio o de nuestro grupo de investigación Sistemas y Servicios de Salud, que nos pueden encontrar en las redes.
0: Sí, nos quedamos en dos de los componentes del modelo porque son los centrales, ¿no? El modelo de atención y la participación de los usuarios y de los trabajadores en el gobierno de la red, o sea, en la gobernanza de la red, porque además están muy vinculados. No quiero pasar al tema también de la participación de los trabajadores en la dirección de la red, porque tenemos las mismas dificultades que los usuarios. Tenemos representantes allí en la Junta Nacional de Salud, pero tenemos también esas dificultades de representatividad. Pero antes de pasar allí, la idea es, ¿qué impacto tiene esto en la salud? Porque si dijimos, bueno, miren, no participan, pero todos accedemos, ¿no?, a la pregunta primaria, ¿no? Todos accedemos a lo que necesitamos para cuidarnos, todos accedemos a medicaciones cuando las requerimos, todos vivimos una vida sana y plena. Bueno, no importa quién esté representado.
6: Total.
0: Pero el tema es que sí impacta, ¿no? El tema es que esa forma de trabajar y de organizar el cuidado en las comunidades no está dando resultados porque no hay una organización de trabajo organizada en las comunidades. Fíjense en estas, acá traigo como dos datos grandes. Uno, información del Ministerio de Salud Pública, y otro, datos de estos estudios que se realizaron en Frontera, estas investigaciones. Datos del Ministerio de Salud Pública. Dos, uno de intervenciones quirúrgicas y otro de estudios. En intervenciones quirúrgicas en el año 2019, o sea, en cirugías, en el sector privado, en los que son las Young, el mutualista, le podríamos decir, el mutualismo, allí cada 1000 afiliados hay un total de 44 intervenciones coordinadas. En los seguros privados, que ya es un nivel mayor que las mutualistas, hay 71 cirugías coordinadas por 1000 habitantes, por 1000 afiliados, perdón. Y en ACE, en el sector público, hay 25 por 1000.
1: O sea, ¿dónde se operan más?
0: Y coordinadamente. Porque las urgencias estamos casi iguales, ¿no? Las urgentes estamos en un 20 en el privado, un 15 en los seguros privados, o sea, los seguros privados no lo dejan a último momento, lo resuelven rápidamente, y en el público estamos en 18 y 20. O sea, las urgencias, sin duda, que en todo. Pero cuando hay que planificar para que la gente no llegue a una urgencia, pareciera ser que los que están en ACE pueden esperar un poco más que los que están en el sector privado. Eso en relación a las cirugías. En relación a los estudios, cuando hablamos de estudios, estamos hablando en este caso de estudios imagenológicos, sí, sí, fundamentalmente. Ecografías, ecodoppler, tomografías, resonancia magnética, endoscopías. Allí, fíjense, es similar. Vamos a hablar de endoscopías, que es rompe ojos. Sí. Las endoscopías en el mutualismo, en el ex mutualismo, cada 1000 afiliados hay 33 al año. En los seguros privados hay 82 endoscopías cada 1000 afiliados. Y en el sector público, en ACE, hay 15. O sea, la mitad que en el sector privado. Lo mismo, ¿qué sucede? ¿Las personas que están en el sector privado no necesitan este tipo de estudio? ¿O mirado de otro lado? Bueno, como los seguros privados y las IAM tienen dinero y esto sale plata, digamos que necesitan y hagámosles más estudios. O sea, pueden tener una doble lectura. O por un lado, generar ganancias con estudios que no necesita la gente del sector privado. Y en el sector público, sin lugar a dudas, que ganancias no van a obtener, porque decíamos que acá están las personas pobres de nuestro país. Acá sí necesitan esos estudios que hay que hacer. O sea, se nota claramente esta diferencia entre el sector público, el sector privado y cómo actúa el mercado de la salud en un lugar o en el otro. Estos son datos del Ministerio de Salud Pública, decíamos, del 2019, y lo vinculábamos un poco con la ley de derechos de los usuarios, la ley 18.335, que dice que los pacientes, habla, y usuarios tienen derecho a recibir tratamiento igualitario y no podrán ser discriminados por ninguna razón. Pero si vemos, acá hay una discriminación por ser pobre y atenderse en ACE a atenderse en el sector privado. Porque en el interior del país y en Montevideo también puede vivir de vecino en una misma cuadra una persona que esté en ACE y una persona que esté en el mutualismo. ¿Cuáles son las condiciones de ese barrio que hacen a que la persona, mi vecino, claro, tenga necesidades diferentes y le tenga que atender de forma diferente? Ninguna, solamente que uno es pobre y el otro todavía tiene capacidad de pago donde se pueden sacar dinero desde allí. Con relación también a la condición social, decíamos, los estudios que se hicieron en Frontera marcan una similitud. Los estudios que hicimos y que hicieron las compañeras en esa zona fue a punto de partida del primer nivel de atención, o sea, las policlínicas y los centros de salud públicos, porque no tuvimos permiso como para trabajar y comparar con el sector privado. Entonces sí tenemos del sector público, pero fíjense esto de las necesidades. Allí en esa zona se dio una ausencia de controles y de estudios paraclínicos. ¿Qué quiere decir esto? Quiere decir que a determinadas personas hay que hacerle determinados estudios y controles, y esos están marcados, lo que decimos, están protocolizados. Uh-huh. Hay que hacerle cada tanto tiempo, o semestrales o anuales, ¿no? Pero a las personas hay que hacerle determinados controles para ver cómo está, y determinados estudios paraclínicos, que son estudios de sangre, para ver cómo está. La ausencia en estas zonas dio que al diabetólogo hay una ausencia del 63% de controles. O sea, hay un 63% de personas que no acceden a un diabetólogo en tiempo y forma. Hay un 79% de personas que no acceden a un cardiólogo en tiempo y forma. Hay un 87% de personas que no acceden al odontólogo. 94% de personas que no acceden en tiempo y forma al oftalmólogo, al oculista, y un 100% que no acceden a tener una entrevista con licenciadas en enfermería, las nurses. Eso en cuanto a los controles. Decíamos, bueno, pero estas personas no necesitan esos controles. Claro, son las que después se enferman y van a los hospitales, que las podríamos estar resolviendo tranquilamente en una policlínica, en un centro de salud, pero como no existe ese equipo de salud trabajando, que veremos después, entraremos en esto de el equipo básico de salud para trabajar en los barrios, en las policlínicas, como no existe y como faltan, como vimos, algunos especialistas, la gente se enferma, ¿no? En esto que hablaba Granda de la enfermología pública, dejemos que se enfermen, los esperamos en el hospital. Estudios paraclínicos, el 46% no llega a tener un estudio de hemoglobina glicosilada, que no es ni más ni menos que ver la cantidad de azúcar que tenemos en sangre, que es un estudio básico para las personas con diabetes. El 40% no recibe la glicemia, que es una punción, es un pinchacito en un dedo, y en el mismo momento tenemos el resultado con un aparatito. El 40% no recibe ese estudio paraclínico. Perfil lipídico, o sea, ver las grasas que tenemos en sangre, las proteínas, o sea, estudios básicos, entre el 34% y el 46% de los usuarios no los recibe en tiempo y forma. Usuarios del subsector público, ¿no? Lo que decíamos, usuarios del subsector pobres, porque los que están en las instituciones privadas y en los seguros privados sí reciben estos estudios en tiempo y forma. Y con relación a lo que veíamos hoy de el acceso, ¿no?, que planteábamos, bueno, ¿a qué acceden o cómo acceden los usuarios de su sector público? A consultas generales, el 3,2% de los usuarios de ACE, 3,2% de consultas por año reciben los usuarios de ACE a médicos generales. En el privado, el 6,1%. O sea que el doble de usuarios
1: de acceso a consulta
0: en el privado que en el público. A recetas, en el público el 12,2 accede en promedio al año, hay un 12,2 de promedio al año. En el privado un 22%. En radiografías 0,27 en el público de acceso y 0,54, el doble. En ecografías 111 ecografías promedio por año en el subsector público y 409, cuatro veces más en el privado. Tomografías, 54 promedio al año en el público y 98, casi el doble en el privado. Y endoscopías, 7 promedio al año en el público y 27 promedio en el privado. O sea que sí hay una diferencia en esto de la condición social que tenemos, del territorio que habitamos, de los modos de vida que tenemos, si somos pobres, si no. Entonces,
1: Lo interesante es yo no sé si te diste cuenta que hace una hora que estábamos dentro, nos queda muy poco programa ya. Creo que no se dio cuenta. pero lo interesante de todo esto es basarnos en la argumentación de la reforma, ¿no? Cuando se plantea justamente reformar el sistema sanitario de nuestro país, que no fue una reforma aislada, como decía Milton hoy, fueron reformas a lo largo del territorio de América Latina, que adoptó determinadas características en nuestro territorio, y que obviamente se enmarcan dentro de un gobierno político, ¿no? De color político, y bueno, esa reforma queda ahí como una reforma realizada por ese gobierno, que sí, obviamente tiene parte, pero que trasciende, porque hay una cosa macro que está sucediendo en la región, y eso es una cosa que no hay que perder de perspectiva. Pero la argumentación esencial que se tuvo es disminuir la brecha de atención, evitar que los sistemas de salud sean fragmentados. Y cuando nosotros vemos estos números que rompen los ojos, porque aparte es en traslados, en estudios, en esto, en lo otro, en el gasto, son números que no tienen forma de taparlos. O sea, no es algo que realmente rompe los ojos, que lo hemos estudiado y que hemos discutido y que entristece un montón, ¿no? Porque en realidad formamos, nosotros somos trabajadores y trabajadoras de la salud, estamos metidos adentro de eso. Y vemos a ciencia cierta, bueno, que estos datos tienen mucho de correlato, digamos, en las vivencias que tenemos nosotros como trabajadores y trabajadoras y en las vivencias de las personas a las que atendemos, en el ámbito público y en el ámbito privado.
0: Sí, sin lugar a dudas que no entramos un poco en cómo se fue conformando el sistema que tenemos hoy. Para capaz nada. Que es un debe, lo traeremos en algún momento, en estas acumulaciones de reformas tras reformas, pero que no son más que ajustes que le van haciendo gobiernos tras gobiernos, justamente para esto, para que el mercado en la salud actúe tranquilamente sobre las personas que todavía tienen alguna capacidad de pago, mutualismo, sector privado. Y por otro lado, el gobierno rectoreando, esto que dice la rectoría en nuestro sistema, la tiene el Ministerio de Salud Pública, haciendo que el mercado funcione, generando leyes para que el mercado funcione y atendiendo a quienes, a los pobres, a los que no pueden pagar una cuota, a los que no pueden pagar un remedio. Hoy nos detuvimos en dos puntos grandes, en esto de síntesis, más que nada por eso que decía, si no me di cuenta de la hora que era. en esta síntesis estuvimos viendo dos aspectos del sistema. Uno, el modelo de atención. Sin lugar a dudas que es discriminativo. Este modelo de atención no está pensando para dar respuesta a las necesidades de la persona, sino que está pensado para otra cosa. Profundizaremos después, algunas cosas fuimos viendo. Y otro es la participación en el gobierno del sistema, ¿no? Que como decía el usuario, Ramón Gutiérrez, el delegado de los usuarios, decía, nosotros estamos, pero no estamos. Si bien tenemos un lugar allí, en los lugares donde se resuelve, no estamos resolviendo porque no nos dan los elementos para poder resolver. Nos quedan más temas, los trataremos en otros programas.
1: Vamos a poner el aperitivo para el próximo programa.
6: Exacto.
1: El próximo programa, la invitación es a poder pensar este sistema, pero desde otro lado. Lo vamos a pensar en el cruce de género y el sistema sanitario en el cual transitamos. Así que esa es la invitación, vamos a ver si contamos. La vamos a invitar desde acá, a la turca, a ver si puede participar con nosotros en la próxima. Y si no, bueno, veremos a ver cómo podemos enriquecer la discusión. Insistimos en esto, que nos interesa muchísimo que puedan participar desde sus experiencias. Y acá me pongo la camiseta antes de despedirme, pensando en el audio de la MEFACO, de la médica de familia que hablaba hoy, acerca de las diferencias que tenemos los trabajadores y las trabajadoras dentro del sistema de salud. Enfermería toda se encuentra en una lucha, que es por la mejora del sistema de libres, porque nosotros tenemos un sistema de libres que no nos deja vivir. Entonces estamos luchando para que podamos tener el 4 y 2, poder trabajar 4 días y librar 2. Casi todos y todas tenemos multiempleo, trabajamos 12 horas para poder vivir. Así que este programa también se compromete con eso y me parece que es un acto político también decirlo y traerlo, ya que tenemos un micrófono adelante.
0: Sí, Bray planteaba que la salud es lucha. Lucha al movimiento, en territorios, en cuerpos. Entonces, sin lugar a dudas, que todo movimiento para mejorar el trabajo y las condiciones laborales del personal de salud nos va a tener allí al lado peleando por eso.
1: Claramente. Y también invitamos a los usuarios y las usuarias, ya que trabajamos en territorio junto con algunos colectivos, en el caso que nos necesiten, que quieran que participemos, que podamos discutir, estamos recontraabiertos, las vías de comunicación están para poder juntarnos en ronda, tomar mate y discutir acerca de salud.
6: Le agradecemos entonces a la audiencia, a Uniradio, al operador y a toda la gente que nos ha ayudado de aquí de la Facultad de Comunicación. Y nos vemos el martes 29 de septiembre, que ahí volvemos a nuestro lugar en el mes habitual. Este cambio de fecha fue por el feriado. Pero bueno, desde ya muchas gracias. Nos pueden ver después en las grabaciones de YouTube, tanto de nuestro canal del Grupo de Investigación de Sistemas y Servicios de Salud como de Uniradio.
0: Abrazos para todas y todos.
1: Abrazos.
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0: Muy buenas tardes, les damos la bienvenida a Somos Bienestar, el programa del Servicio Central de Inclusión y Bienestar Universitario. En este martes 1 de septiembre damos inicio al programa número 429 de Somos Bienestar, el 29º del ciclo 2026. Y lo hacemos felicitando al equipo de voleibol femenino de La Udelar, que se consagró recientemente campeón de la categoría E de la Liga Libosur, ascendiendo a la categoría D. Las jugadoras universitarias alcanzaron un nuevo logro. En forma invicta, llegaron a la final con el equipo de Braica J, ganando 3-2. Este plantel de voleibol de La Udelar tuvo su reinicio en el año 2023 tras la pandemia, iniciando su trayecto en la divisional J, y año tras año fue ascendiendo de categoría hasta llegar a la categoría D, lo que se considera como sumamente meritorio. También queremos felicitar al equipo de fútbol de trabajadores y trabajadoras de La Udelar, al Athletic Clínicas, que obtuvo el campeonato Apertura 2026. Sin duda, un espacio para la integración y la socialización que se concreta sábado tras sábado. Y a continuación, de la mano de Carolina Papa, vamos a compartir novedades de la comunidad Udelar.
1: Para comenzar, les contamos que hasta el 16 de septiembre está abierta la convocatoria a proyectos estudiantiles de extensión universitaria de 2026-2027 del Prorrectorado de Extensión y Actividades Integrales, dirigida a estudiantes de grado de la Udelar. Pueden postularse equipos de al menos 3 estudiantes activos de carreras de grado de la Udelar o de las otras instituciones universitarias o terciarias públicas. La presentación se realiza a través de formulario electrónico con documentación del proyecto, la constancia de estudiante activo de cada integrante y el aval correspondiente. La modalidad proyectos estudiantiles dispone de un total de 1.000.000 de pesos para 2027, con un máximo de 40.000 pesos por proyecto para gastos como transporte, alimentación o materiales. No se financian sueldos ni inversiones, ¿sí? Los proyectos se ejecutarán entre 8 y 10 meses durante 2027. Todos los detalles sobre el procedimiento se encuentran en las bases del llamado disponible en el portal de la Udelar.
0: Nueva edición del Concurso Nacional de Puentes. Se trata de una propuesta dirigida a estudiantes avanzados y avanzadas de educación media y estudiantes de nivel terciario de todo el país. Cada equipo podrá estar integrado por un mínimo de 2 y un máximo de 4 personas. Deberán construir un puente utilizando un kit de materiales no tradicionales. Ganará el equipo cuyo puente logre soportar el mayor peso. En la sede Rocha del Cubre tendrá lugar la ronda regional el viernes 9 de octubre a partir de las 10 horas. Los 3 mejores equipos clasificarán a la final nacional que se disputará en la Facultad de Ingeniería de La Udelar en Montevideo. El concurso se realiza desde el año 2014 y en sus ediciones anteriores convocó a jóvenes de distintas regiones del país que participaron simultáneamente en distintas sedes universitarias. La actividad es organizada por la Facultad de Ingeniería, CENUR Noreste, CENUR Litoral Norte, CURE e Ingeniería de Muestra.
1: La Universidad de la República será anfitriona en octubre de 3 encuentros académicos de la Asociación de Universidades Grupo Montevideo, que reunirán en Uruguay a integrantes de universidades, organizaciones y colectivos de distintos países de la región. Se trata del tercer Congreso Latinoamericano de Comunicación y Medios Universitarios, del 21º Seminario Procoas y el 9º Congreso de Extensión Universitaria, que se desarrollarán entre el 5 y el 9 de octubre. Las inscripciones para participar de estos encuentros se encuentran abiertas. El Congreso de Comunicación se realizará el 25 y 6 de octubre.
0: Las propuestas y actividades abordarán temas vinculados a la comunicación y los medios universitarios, los procesos asociativos y cooperativos y la extensión universitaria respectivamente. Quienes tengan interés en participar pueden consultar las modalidades, requisitos y formularios de inscripción en el sitio web de Congresos AUGM 2026, donde también se encuentra disponible la información actualizada de cada encuentro. En particular, las inscripciones permanecen abiertas hasta el día 18 de septiembre para el Congreso de Comunicación y hasta el día 1 de septiembre para el Congreso de Extensión.

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0: Moverse, encontrarse con otras personas y dedicar un tiempo a la actividad física también forma parte del bienestar durante la vida universitaria. Por eso, el área de deportes de bienestar universitario mantiene durante este segundo semestre una amplia propuesta de actividades pensada para estudiantes, docentes, funcionariado TAS y personas egresadas. Hay opciones para distintos intereses y niveles de experiencia, desde deportes colectivos como fútbol, básquetbol, handball y voleibol, hasta propuestas de acondicionamiento físico y cuidado de la salud como fitness, pilates, stretching, gimnasia laboral y rehabilitación.
1: Para conocer mejor estas propuestas, sus horarios, espacios y modalidades de participación, vamos a conversar con Santiago Vasconcellos, referente del área de deportes de bienestar, quien nos va a contar qué actividades están actualmente disponibles y cómo puede sumarse la comunidad de la UELAR. Santiago, muchas gracias por acompañarnos. Para comenzar, ¿qué propuestas tiene actualmente el área de deportes y qué opciones puede encontrar la comunidad universitaria?
2: Bueno, durante el segundo semestre tenemos una oferta bastante amplia. Tenemos en lo que puede categorizarse entre deportes colectivos, deportes individuales, tenemos colectivos, tenemos básquetbol, voleibol, handball, fútbol, campeonatos de interfacultades, fútbol nocturno, fútbol para trabajadoras. También hay propuestas vinculadas a lo que es el acondicionamiento físico y la salud, como lo es pilates, stretching, fitness, rehabilitación, higiene de columna, gimnasia laboral, deporte al aire libre. Y a esto también se le suma un capítulo aparte, también especial, que son las artes tradicionales marciales japonesas, como kendo, kyudo, laido, naginata, yodo. Creo que hay un amplio espectro de oferta que ofrece bienestar, y la mayoría de las actividades están dirigidas a lo que es la población universitaria, y tanto funcionarios como docentes, como egresados, egresadas, estudiantes, sin duda. Creo que hay una amplia gama de oferta ahí.
3: Muchas personas asocian el deporte únicamente con la competencia. ¿En tal sentido, qué lugar ocupa la actividad física dentro de las políticas de bienestar en la UELAR?
2: Creo que ahí está bueno, es importante esto de que la competencia es una dimensión del deporte, ¿no?, y de la actividad física, y creo que nosotros como bienestar la intención siempre es trascender un poco esa dinámica y no acortar la mirada hacia ahí. Nosotros lo vemos más como parte de una política integral, ¿no?, de bienestar de la persona, del sujeto, de aquel quien participa de la vida universitaria, y hacemos y tratamos de que sea comunidad universitaria, que me parece que es algo súper importante.
3: Y además de los beneficios físicos que implica participar de estas actividades, que aporta la práctica deportiva a la vida universitaria en general. Mucho se habla de la integración, de la construcción de vínculos, del sentido de pertenencia, por ejemplo, a determinado equipo, ¿no? ¿Qué se puede decir al respecto?
2: Sin duda, es como también me viene encadenado lo que es la pregunta anterior, ¿no? Creo que es circular y vivir la universidad en un amplio espectro, donde el deporte mismo genera espacios de encuentro, se construyen vínculos, amistades, equipos, redes de apoyo, así como grupos de pertenencia, ¿no? Creo que crear una comunidad universitaria amplia y diversa y colectiva es parte de los beneficios que nosotros brindamos, ¿no?
3: Bueno, hay equipos, por ejemplo, cuyos integrantes, de estudiantes, dicen, ¿no?, que, por ejemplo, le ha servido, por ejemplo, para no abandonar sus estudios, y que le ha ayudado, por ejemplo, a pertenecer en determinado espacio, de que los propios compañeros de ese espacio le han ayudado a la actividad, a la trayectoria académica de esos estudiantes. Por eso, capaz que, bueno, la actividad deportiva trasciende a lo deportivo también.
2: Sin duda, sin duda. Me parece que es un motor súper importante para lo que es el cuidado, la protección y el apoyo a las trayectorias estudiantiles, que muchas veces son frágiles. Y bueno, estas redes, el básquetbol, el fútbol, deportes colectivos, actividades que no tengan que ver con la competencia, como el stretching, como el pilates, pueden colaborar y ayudar a sostener una trayectoria educativa mucho más sana, mucho más fortalecida por el ambiente, por los vínculos que uno va generando.
3: Y hay propuestas abiertas durante todo el año que están vinculadas más al tema del cuidado y a la salud. y a la integración, como es el voleibol social mixto, pilates, stretching, fitness, higiene de columna. ¿Qué características tienen estos espacios y por qué puede ser una buena puerta de entrada para quienes quieren empezar a moverse?
2: Bueno, es importante esto que comentás, estas actividades, porque no colocan la competencia ni el rendimiento como condición para participar, ¿no? La idea es que cada persona pueda acercarse desde su experiencia, desde su condición física y de sus posibilidades, ¿no? Tenés pilates, stretching, fitness e higiene de columna, y se trabaja progresivamente con la movilidad, la fuerza, la postura, la flexibilidad y el conocimiento del propio cuerpo, ¿no? El voleibol social mixto, por su parte, permite aprender y jugar en un espacio recreativo y colectivo con otras personas de otros servicios universitarios.
3: Y vayamos entonces a las actividades o propuestas de deportes colectivos. ¿Puedes mencionar qué campeonatos o torneos se desarrollan en el semestre y cómo se viven esas experiencias desde una perspectiva de convivencia y participación?
2: Bueno, actualmente estamos terminando lo que es la primera ronda del básquetbol para todos y todas. Luego estamos con el Interfacultades de Fútbol Masculino, que también está llegando a su final. Después tenemos el Interfacultades de Fútbol Femenino, que hace un par de fines de semana se empezó. Lo que tratamos de que estos campeonatos, si bien hay competencia y cada equipo quiere ganar, buscamos que esa competencia se desarrolle dentro de determinadas reglas de convivencia, ¿no? Respeto por rivales, árbitros, docentes y del espacio deportivo, ¿no? Que también hay que aprender muchas veces a usar los espacios deportivos, una cosa que es súper importante para nosotros.
3: El área de deportes también destina algunos espacios o propuestas para mujeres integrantes de la comunidad Udelar. ¿Qué importancia tiene seguir promoviendo estas propuestas y cuáles son las actuales propuestas disponibles?
2: Bueno, sin duda Udelar viene trabajando fuerte en un comienzo con el fútbol femenino, con el fútbol AUF, ya hace un montón de años que vienen siendo pioneras en el apoyo y en el desarrollo de esa actividad, pero también creo que es importante seguir ganando espacios específicos para que las personas puedan llegar al deporte, porque muchas veces pasa que no todas las personas tienen las mismas condiciones ni han tenido las mismas oportunidades de participar. Entonces, creo que contar con propuestas para mujeres puede facilitar ese primer acercamiento, generar confianza y fortalecer la continuidad, ¿no? Y consolidar un grupo deportivo.
3: Vayamos al tema de, bueno, estudiantes de la UDELAR que estén participando de todos estos espacios deportivos, que participen de actividades o torneos internacionales. ¿Cómo se articulan esas oportunidades con las propuestas deportivas cotidianas de bienestar?
2: Bueno, mira, en los campeonatos internos, como el Interfacultades de Fútbol Masculino y el Interfacultades de Fútbol Femenino 11 y el Campeonato de Básquetbol, los equipos campeones pueden representar a UDELAR en encuentros y torneos universitarios a los que somos invitados, como lo es la Copa Taylor, por ejemplo. En otros deportes, que la participación es más permanente, como sería el caso del voleibol o del handball, y son torneos creados por sus respectivas federaciones o ligas, ahí ya se compite de otra forma, y las participaciones internacionales, por ejemplo, ahora las chiquilinas de handball que están radicadas en Maldonado se van de viaje, pero ese es un algo más competitivo que recreativo a lo que sería la Copa Taylor que hoy te comentaba. Entonces, cada campeón de estos torneos interfacultades o de básquetbol se gana el derecho a participar en noviembre a esta Copa Taylor.
3: Santiago, y si una persona nunca practicó deporte o hace mucho tiempo que no realiza actividad física, ¿qué mensaje se le puede dar para animarla, para bueno, dar ese paso, inscribirse y sumarse a alguna de estas propuestas?
2: Y le diría que no necesita estar en forma para empezar, justamente. Uno comienza una actividad para moverse, aprender y empezar a sentirse mejor, ¿no? Es necesario tener experiencia ni compararse con otras personas de que ya de repente hace años que están haciendo una actividad y que, bueno, que todo es progresivo y poco a poco, y no tiene que ser un primer objetivo ni competir ni alcanzar determinado rendimiento, sino disfrutar plenamente de la actividad.

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0: futuros estudiantes.
1: Este año la Universidad de Puertas Abiertas vuelve a proponerse como un espacio para conocer de cerca las opciones de formación y también de distintos aspectos de la vida universitaria. Desde el Servicio Central de Inclusión y Bienestar participaremos con un stand interactivo e informativo, charlas sobre becas y propuestas artísticas, lúdicas y deportivas pensadas especialmente para quienes están próximos a ingresar a la UDELAR. Para conocer las novedades de esta edición es que recibimos a Gastón Dufour en representación del programa de respaldo al aprendizaje, Progresa.
0: Gastón, buenas tardes, bienvenido una vez más, un nuevo año de UPA y este año 2026.
2: Bueno, muchas gracias. ¿Cómo están?
0: Bien. Muy bien, muy bien, muy bien.
2: Me alegro mucho.
0: Queremos saber un poco las novedades que vamos a tener en el mes de septiembre de UPA, de Universidad de Puertas Abiertas. A grandes rasgos, comenzando, ¿qué novedades tenemos para este año?
2: Bien, primero, gracias por la presentación. La introducción estuvo muy correcta. Vamos a tener eso y este año vamos a innovar con más cositas. La UPA sigue creciendo y ahora, por orientación en general, vieron que a nivel de comisión mixta NEPU de la UTEC estamos trabajando lo que es el plan de democratización de la educación superior como un plan estratégico para poder hacer que el derecho a la educación sea un derecho efectivo para todas las personas en nuestro país. Y en ese marco, este año la UPA se amplía aún más y se suma todo el sistema terciario de educación pública a poder ser parte de esta Universidad de Puertas Abiertas, en conjunto también con el Ministerio de Educación y Cultura, para incorporar toda la oferta de educación no formal como una posibilidad de trayectoria educativa válida y necesaria que los gurises y las gurisas conozcan. Entonces tenemos, además de lo que ya estuvieron comentando ustedes, de todos los servicios de la Universidad de la República, también va a estar participando la UTEC, va a estar participando el Consejo de Formación y Educación, la UTU Terciaria, que tengo una novedad, parece que va a estar streameando en el marco de comunicación social y como práctica de los gurises durante toda la jornada. Van a estar trabajando también ahí los gurises y las gurisas de la UTU Terciaria. Y les contaba que estaba, la UTU también va a estar educación secundaria participando por primera vez para contar cuáles son las estrategias para la culminación de ciclos educativos, además de ir al liceo o la UTU, y los diferentes programas y pruebas que se puedan abriendo para la posibilidad de la culminación de ciclos educativos, porque sabemos que muchos gurises y gurisas se van a estar acercando para ver, bueno, yo hace pila que no voy, pero capaz que me coparía, y cómo terminar. La educación media es una de las posibilidades. Esta UPA tiene una propuesta, una consigna, que es conocer para elegir, que es esta convicción que tenemos desde Progresa, el programa Respaldo al Aprendizaje del Prorectorado de Enseñanza y Educación Permanente, que nadie elige lo que no conoce. Entonces, para poder efectivamente saber qué hacer, está bueno que conozcan las más de 200 ofertas que vamos a estar presentando en esta Universidad de Puertas Abiertas, que además de las que comenté de los entes autónomos, también va a estar presente la educación policial, que es una novedad, y la educación militar, que ya nos estuvo acompañando en años anteriores.
0: Viene a ser como una expoduca de años atrás, pero ya organizándolo desde la UDELAR.
2: Sí, y además lo público. La diferencia entre la Expo Educa y la UPA es que nosotros impulsamos lo público como una situación prioritaria. Eso fue lo que definió el Consejo Directivo Central. Otra novedad más, se sumó UTE a respaldar esta... conseguimos a sponsoreo de UTE, lo cual es bueno en esto de que estamos buscando el 6+1 todavía para la educación. Por suerte las empresas públicas están pudiendo respaldar este proceso de también de democratización de la información. Y también vamos a contar con profesionales de las empresas públicas, en particular mujeres, que van a contar cómo es, una vez que egresás, la inserción en el mundo profesional a través de las empresas públicas. Porque algo que nos planteaban ahí desde la UTE era, che, está bueno que las gurises y las gurisas sepan, uno, que pueden hacer y cursar y poder tener laburo, y que además en el ámbito público también hay un desarrollo es posible. Porque lo que está pasando es que muchos solo piensan como alternativa al ámbito privado, principalmente en algunas carreras. Entonces también poder desmontar eso de que en lo público podés estar en la excelencia, y tenemos de las mejores empresas públicas a nivel latinoamericano, por no decir las únicas casi. Pero bueno, también esto de potenciar lo público y pensar en el marco de una estrategia de desarrollo general, cómo los profesionales y las profesionales salidos de la universidad pública también pueden aportar a las empresas públicas y poder vincular esos mundos que son necesarios para darle proyección a futuro y capacidad de construcción de proyecto de vida a los gurises y las gurisas.
0: Y Gastón, eso está relacionado, vinculado, por ejemplo, muchos se dicen de los profesionales que una vez que egresan, por ejemplo, se van al exterior. En este caso es, bueno, se van a lo privado. Acá la idea es que traerlo a lo público.
2: Que sepan que lo público es una opción.
3: Ojalá que todo el mundo fuera lo público. A mí eso individualmente me copa pila.
2: Pero es esto de que no pensamos mucho las empresas privadas como ámbito capaz de inserción laboral para muchos y muchos.

0: Y lo que tiene más marketing generalmente es lo privado.
1: Sí.
0: Entonces, esto de potenciar también a nuestras empresas, pues sabemos que son baluartes estratégicos del desarrollo del Uruguay. No de un grupo de dueños, sino que es de todo el pueblo, porque son de todos y todas desde que se crearon. Y eso nos parece sustantivo. También vamos a tener los talleres de orientación vocacional. Y como muy bien dijeron en charla de becas, no solamente va a estar Bienestar, que siempre nos ha ayudado y estado, también va a estar el fondo, pero también invitamos a el resto de las becas del resto del sistema terciario de educación pública. Que se conozcan las becas, por ejemplo, del maestro Julio Castro, las becas que tiene la UTEC, las becas que existen a nivel de formación policial y militar, todas esas cosas que no necesariamente los gurises conocen o no tienen tanta prensa, y que sepan que si lo eligen pueden empezar a usufructuar ese derecho. Y en todo el territorio hay una cosa bien importante, ¿no? En el marco de la discusión ahora incluso de la UNED, formación en educación está descentralizado en todos los territorios de nuestro país, en todos los departamentos. Entonces también que los gurises, capaz que no está la UDELAR o la UTEC presente, pero sí está formación en educación, sepa cómo puede presentarse a la beca y poder hacerlo continuidad educativa desde allí.
2: Bien, Gastón, la UPA es una propuesta que se ha ido transformando y ampliando con los años. ¿Cómo fue ese proceso de crecimiento y qué aspectos de la edición de este año reflejan esa renovación?
0: Sí, primero, la UPA fue el primer margen de la Expo Duca. Antes de las Expo Duca estaba la UPA, que luego se transforma en este crecimiento para la Expo Duca, que incluía lo privado y eso. Después de la pandemia, para hacer un poco de recuento, se suspendió la Expo Duca. El periodo anterior el gobierno, a través del MECNI y el INJU, lo estuvo impulsando. Entonces, desde la universidad entendemos que es un derecho conocer. Y por eso se tomó la decisión política de realizar la Universidad de Puertas Abiertas. Empezamos en el primer año, que participaron 9.500 estudiantes. Ya en el segundo año llegamos a los 12.000. El año pasado casi alcanzamos los 15. Y este año la idea es superar los 15.000 estudiantes de todo el territorio nacional, con énfasis en el área metropolitana. Logramos también, y esto es un gran esfuerzo que está haciendo la Universidad de la República con la poca plata que tenemos como institución, de también poner a disposición ómnibus para que los gurises y las gurises más pobres del área metropolitana de Montevideo puedan llegar a conocer la UPA y que no quede solamente para aquellos que puedan tener la posibilidad de acceder a un pasaje o un boleto o un ómnibus para que te traiga y te lleve desde tu centro educativo. Se amplía en ofertas, se amplía en propuestas, se amplía también territorialmente, porque eso empezó a generar un germen y ahora ya se armó también lo que es la UPA de Salto. Y eso permitió que los gurises que están en Paysandú, en Tacuarembó, en Artigas, puedan acercarse. Y también está ahora la Feria Binacional, también que tenemos en Rivera, que también entonces empieza como a emerger esto de multiplicar para ampliar derechos. Y eso es como lo que la UPA ha permitido. Y a nivel de Montevideo lo que vamos a seguir haciendo es ampliando la oferta también de actividades que está haciendo Facultad de Artes, que todos los años innova un montón y nos traen. El año pasado trajo a Nico Arnicho de sorpresa. Estábamos ahí, cayeron con los gurises y las gurisas y fue tipo ¡wow! Nada, estupefactados, espectaculares. Eso es la Universidad de la República también,
2: motiva,
0: ¿no?
2: Motiva eso.
0: Motiva, invita. Vamos a tener también, esto no lo dije y es fundamental, vamos a volver a hacer las presentaciones de los proyectos de investigación y de extensión estudiantiles en el marco de la UPA. Entonces también ahí la CSIC y la CSEAM también están respaldando a la Universidad de Puertas Abiertas. Van a venir los gurises que tenían proyectos de extensión en todo el territorio, los van a traer también de los CSIC para entregar y presentar sus póster de resultados.
1: La segunda edición sería...
0: Esta es de extensión es la segunda y de la Expo Paye, en realidad en la UPA sería ya la tercera, porque fuimos en conjunto, construyendo en conjunto la CSIC y ha sido un éxito, porque lo que pasa es que llegan los gurises de educación media y lo que ven son a gurises también de 2-3 años más presentando ya sus resultados de investigación de temas generalmente muy pertinentes para ellos y ellas. Entonces, eso también motiva a, no es solamente venir, me siento un salón, escucho el teórico y me corto ahí un poco las venas porque me aburro, sino que puedes crear, investigar, hacer extensión, ya coparte desde el día cero, desde que entras y empezar a construir conocimiento pertinente desde la perspectiva de los y las jóvenes, que creemos que es algo que es fundamental el siempre tener como en agenda.
3: No tengo dinero, no tengo fortuna, pero todos lo saben, como yo no hay ninguna, yo no quiero la luna.
1: En cuanto al tema de la organización del evento, esto como medio cíclico y progresa está liderando esto, por ejemplo, la organización de Toco de Venir, termina el Toco de Venir y ya empieza UPA inmediatamente. Este año, ¿qué actores tiene la organización? ¿Qué personal se va a mover en cuanto al tema de organizar estas dos fechas? Creo que hablamos de 15 y 16 de septiembre.
0: 15 y 16 de septiembre, con colchón el 17 por si llueve.
1: Por si llueve, exactamente. ¿Cómo ha venido la organización? ¿Desde cuándo lo comenzaron? ¿Y cómo van a ser los últimos días?
0: Bien, esto moviliza a todos los recursos de la Universidad de la República con un compromiso realmente espectacular. Tanto de los servicios como de todo lo que dirigimos en la universidad, le decimos oficinas centrales. ¿Sí? Vamos a tener vinculado más de 400 personas trabajando de forma... no es que se le paga una compensada por venir a la UPA, sino que lo ponen como... como parte de su tarea y también su compromiso. Mucha gente se supera la cantidad de horas, igual está en eso. Vamos a tener además vinculado más a más de, son casi 300 personas que están vinculados a docentes, funcionarios, funcionarias, TAS de la universidad, y vamos a tener casi entre 100 y 150 tutores y tutoras pares también acompañando el proceso de la Universidad de Puertas Abiertas, recibiendo a los gurises, acompañando a los centros educativos para que conozcan la oferta, pudiendo orientar y despejar las dudas que hayan. Estamos buscando también la alternativa para poder contar con lengua de señas durante toda la jornada. El año pasado lo logramos tener, que había un intérprete para, si venía alguna persona sorda, poder conocer la información y tener vínculo. Estamos viendo si este año llegamos. Está medio complejo el tema de los intérpretes en general en nuestro país. Entonces también es un desafío poder desarrollar, pero estamos pensándolo en ese nivel. La cantidad de gente que hay desde vigilantes, directoras de división, docentes, decanatos, incluso el productor de enseñanza también, que ha puesto el cuerpo, todas las asistentes académicas, los grados 5 de oficinas centrales también, la CSIC, la CSIAM. Hay un movimiento de encuentro para la ampliación de derechos que creo que es bien lindo y que lo ves cotidianamente. Y como muy bien vos decías, esto es como un cíclico total. Termina el Tocó Venir en marzo, abril, y a los 15 días ya empieza el proceso UPA, que es definir la fecha anual, cuándo va a ser, y ya empezar la articulación con todo el Sistema Nacional de Educación Pública y con todos los vínculos interinstitucionales, intrainstitucionales de la universidad para poder ir agendando. Pero es esto, se moviliza tanto en Montevideo como en el resto del país, porque va a también estar los ENURES presentes en la UPA y la UTEC, que no tiene sede en Montevideo, también va a estar, porque consideramos que muchos gurises del resto del país vienen a Montevideo a conocer y piensan que es lo único que existe. Y cuando llegan y ven que tienen la posibilidad de hacer su continuidad educativa en su territorio, nos parece que es algo hermoso y se llena mucho de emoción. Y que no es solo para estudiantes, esto es importante para todos y todas. Vos, como persona, tenés derecho a estudiar toda tu vida. Venite a ver qué hay ahí como posibilidad. ¿Ya se te pasó el cuarto de hora? Jamás. Te jubilaste y recién tenés tiempo después de cuidar a los botijas toda tu vida, entrar a 14 millonarios y tenés tu sueño de ser psicóloga, hacelo. Te esperamos para eso y es tu derecho, no es que vas a cargar al país. Vas a poder ser feliz, que es lo que tiene que apuntar un poquitito los derechos humanos también.
3: Nos estamos despidiendo del programa de hoy. No se olviden de la importancia de la escucha, de la empatía y del actuar para transformar. Somos bienestar, somos inclusión.

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3: Implica que Uruguay pueda de alguna manera liquidarlos, pero sin condiciones de ningún tipo. Es decir, la República Oriental del Uruguay no se compromete a absolutamente nada, excepto a no reclamar determinadas cosas relacionadas con costas y costos, pero que no hay ningún tipo de condición en este proceso que estamos llevando adelante. Y lo segundo es que esa finalización también sería con perjuicio, es decir, que las empresas que nos demandaron, en definitiva, se comprometen a no iniciar, o se comprometerían, una vez finalizado este proceso, a no iniciar ningún tipo de proceso legal en contra de la República Oriental del Uruguay.
4: Otro tema, la ministra de Salud Pública, Cristina Lustenberg, anunció que desde el domingo está publicada la licitación pública para la construcción del Hospital de la Costa, que se ubicará en Atlántida, Canelones, incluirá 120 camas y estará operativo desde 2027, tras 10 meses de obras.
5: Entendimos que había que comunicar algo muy bueno para el país, que no es más ni nada menos que desde el domingo está publicada la licitación pública del hospital a construirse en la Costa de Oro, en la zona de Atlántida. Esto forma parte de uno de los 63 compromisos que el Gobierno Nacional asumió. Esto nos compromete al Ministerio de Salud Pública, a la Administración de Servicios del Estado y a Presidencia de la República. Ya podemos decir que esta licitación está colgada desde el domingo, compras estatales, forma parte de una estrategia puente a puente que estamos desarrollando para fortalecer la atención, la resolutividad en toda la zona de Ciudad de la Costa y Costa de Oro. De hecho, ya la remodelación de muchas policlínicas, incluido el Hospitalito de la Costa, el Centro de Salud de Ciudad de la Costa, muchas policlínicas como Estación Atlántida, Salinas, dependientes de la Administración de Servicios de Salud del Estado, ya están en refracción y en los próximos meses ya se van a poner en funcionamiento policlínicas totalmente nuevas.
6: Cambiamos de tema. La bancada del Partido Nacional se retiró transitoriamente de la sesión de la Comisión de Presupuesto integrada con Hacienda del Senado tras un altercado ocurrido mientras comparecía la delegación de la Universidad Tecnológica del Uruguay.
4: El hecho involucró al presidente de la comisión, el senador Frente Amplista Sebastián Sabini, y a sus pares nacionalistas Graciela Bianchi y Rodrigo Blas.
6: En un momento Sabini le negó la palabra a Bianchi por entender que incurrió en desorden y que no estaba amparada por el reglamento, y esto provocó una reacción de Blas, que pretendió intervenir sin estar anotado para hablar.
4: El altercado incluyó la suspensión por 10 minutos de la sesión y el posterior retiro de sala de la bancada del Partido Nacional.
6: Sabini dijo a TV Ciudad que actuó amparado en los artículos 87 y 93 del reglamento del Senado y además en lo acordado para el funcionamiento de las comisiones.
4: Bianchi y Blas, en cambio, se manifestaron en rueda de prensa y mientras que la senadora acusó a Sabini de pretender expulsarla de sala, el senador dijo que lo ocurrió representa al MPP en su máxima potencia y refleja soberbia y nerviosismo del oficialismo.
6: Tras este hecho, la bancada blanca volvió a sala para participar durante la posterior comparecencia de las delegaciones del INAU y de la JUTEP.
4: Otro tema, la coordinadora de sindicatos de la enseñanza del Uruguay presentó 3 listas para las elecciones de los 2 cargos de representación docente en el CODICEN de la ANEP, con el objetivo de que la educación tenga mayor participación en el presupuesto y de que las actuales direcciones generales de educación inicial y primaria, secundaria y UTU se sustituyan por consejos.
7: Hoy desarrollamos los 5 principales, que no son los exclusivos, ¿no? Uno tiene que ver justamente con esta cuestión de democratizar el sistema educativo. Seguimos insistiendo que la lógica de la educación administrada por los partidos políticos exclusivamente es una lógica errónea, no permite la construcción de políticas educativas con perspectiva de Estado. Nosotros seguimos reivindicando la autonomía y cogobierno, pero en el corto plazo hay que hacer un esfuerzo muy grande por volver a los consejos de educación, porque las lógicas de direcciones generales unipersonales ha fracasado, ha generado muchas perturbaciones condiciones en el funcionamiento del sistema educativo. Hemos marcado la necesidad de discutir en la próxima rendición de cuentas y en el próximo presupuesto quinquenal, porque quienes salgan electos van a tener que discutir en ambos escenarios la conquista del 6% más 1% para investigación e innovación en términos de presupuesto educativo. Hay muchas carencias que todavía en el sistema se tienen que cubrir. Fíjense que el próximo año hay que discutir además un nuevo convenio salarial, un sector muy importante como ese de la educación. Hemos señalado la necesidad de definir políticas claras que habiliten la democratización del conocimiento. No hay forma de construir justicia social si nosotros no democratizamos el acceso al conocimiento de las nuevas generaciones. Hemos planteado con total claridad que para eso hay que convocar espacios de diálogo social, hay que promover la libertad sindical, la negociación colectiva, evitando cualquier mecanismo de confrontación o de represión como tuvimos hace muy poco tiempo atrás, lamentablemente. Y hemos reclamado, y estaremos reclamando, y estaremos impulsando la concreción de la Universidad de la Educación. La educación, la formación docente del futuro requiere un instituto universitario.
6: El INJU presentó la campaña de bien público Compartir nos cuida, que desarrolló con la colaboración de UNICEF y que es parte del programa Ni silencio ni tabú, con el objetivo de promover el cuidado de la salud mental y el bienestar de adolescentes y jóvenes a través de la escucha, el acompañamiento y la conversación cotidiana.
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8: Estamos con la campaña de Compartir nos cuida, que buscas dejar en el centro, ¿no?, que todos podemos trabajar por la salud mental de los adolescentes y jóvenes, no solamente con acciones que son médicas, sino cómo en acciones cotidianas podemos compartir y la importancia de acompañar y estar atento a detalles y cuestiones que pueden modificar la vida de los adolescentes y jóvenes. Y también de otras acciones que va a tener el programa. A partir de fin de mes, de principios de octubre, vamos a tener organizaciones que van a estar llevando adelante talleres en el interior del país, porque entendemos que es necesario también seguir fortaleciendo la presencia con gente que sepa del tema en el interior y llevando adelante distintos talleres. Esto, la cuestión es que lo van a poder encontrar en la página de Salud Mental Adolescente, van a poder solicitar talleres desde instituciones educativas, centros juveniles o lo que sea, para poder llevar adelante esta propuesta.
9: El INJU cuenta con 7 centros, Ni silencio ni tabú, a lo largo del país, y se inaugurarán 2 más próximamente para atención individual y grupal de jóvenes que manifiestan sentimientos de soledad o padecimientos vinculados a la salud mental. Y se trabaja con la Junta Nacional de Drogas ante situaciones de consumo.
8: Sabemos que existen determinados dispositivos que también apuntan a trabajar una vez que existen determinadas situaciones de consumo problemático, pero nosotros trabajamos como siempre desde la prevención. Entonces, todo lo que tiene que ver con los talleres y lo que sucede en los centros se trabaja desde un enclave preventivo, en lo que tiene que ver con consumo de drogas y con otras problemáticas que hacen a la vida de los adolescentes vinculadas a desde sexualidades, violencias, etcétera.
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4: Otro tema, el personal tercerizado del Ministerio de Desarrollo Social realizó un paro con movilización por la persistencia de los retrasos en el pago de salarios.
9: En el marco de la negociación tripartita, representantes del sindicato se reunieron con autoridades de los Ministerios de Trabajo, de Desarrollo Social y de Economía y Finanzas.
12: Estamos en conflicto por el no pago de nuestro salario. Hoy es una nueva instancia de negociación en la que esperamos que se pueda destrabar este conflicto, ¿no? Nosotros tenemos una carpa permanente en frente a Presidencia hasta el día de hoy y creemos que la pelota en este momento está en la cancha de ellos. Son las autoridades las que tienen las competencias para poder destrabar este conflicto. Estamos hablando de alrededor de 850 personas por mes los que están contando con atraso, ¿no? Fluctúa. Algunas organizaciones salen del atraso e ingresan otras, porque como se trabaja, se convenia con distintas organizaciones de la sociedad civil, eso va cambiando. Nosotros entendemos que la tercerización es una cuestión estructural que es la causa de los problemas del atraso. No es un caso particular, circunstancial, sino que es algo que se viene dando sostenidamente desde que se creó el Ministerio de Desarrollo Social. Entonces entendemos que para que haya una solución de raíz, tienen que atacar esa problemática. Nosotros como trabajadores le hemos propuesto una serie de medidas. La primera y principal es la presupuestación. En el entendido de que es algo que las autoridades han dicho que no en reiteradas ocasiones, tenemos otra batería de medidas, como por ejemplo el fideicomiso, ¿no?, que implicaría otra forma de tercerizar que suele ser más ágil en lo que es el pago de los salarios para evitar justamente los atrasos.
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6: Tema derechos humanos en el móvil que nos presenta Diego Martini. Adelante.
14: ¿Qué tal, compañeros? Buenas tardes para todas y todos. Así es, en la jornada de ayer informábamos sobre lo que fue la entrega de un ex militar retirado que estaba siendo buscado por causas vinculadas a los derechos humanos. Se trata de Juan Manuel Paola Alzamora, quien estaba requerido por una alerta roja de Interpol, que se entregó, y en la jornada de hoy se realizó una audiencia. Ya se había pedido el procesamiento de él y va a estar con prisión en la cárcel de Domingo Arena. Para hablar de esto estamos con el fiscal especializado en crímenes de lesa humanidad, Ricardo Percival, a quien le agradecemos por estos minutos. Bueno, ¿cómo se dio justamente esta entrega? Habíamos hablado hace tiempo de estos militares que estaban requeridos. Este era uno de los que estaba además cobrando su pensión. ¿Cómo se dio esta entrega y esta investigación?
15: Bueno, desde hace mucho tiempo lo estamos persiguiendo. Hay que tener claro que la solicitud de procesamiento de esta persona fue el 12 de diciembre del 2020. Una vez que nosotros solicitamos el procesamiento, la persona se dio a la fuga en conocimiento de que la justicia estaba cercana. A partir de eso comenzamos todo un trabajo de investigación para ver dónde podía ser ubicado. Entre otras cosas, solicitamos a la caja militar que estableciera el certificado de existencia. Como no lo obtuvo, se le suprimieron hace unos 3 meses los haberes jubilatorios, y bueno, en definitiva esto fue lo que determinó que él procediera a la entrega.
14: ¿Él estaba en Argentina? ¿Se había fugado a Argentina?
15: Nosotros las informaciones que teníamos era que él estaba en Argentina, por eso estábamos muy próximos a detenerlo, y también que tenía contactos en Chile. Ese era el trabajo que se estaba haciendo por parte del equipo auxiliar de la justicia, del Ministerio del Interior, y estábamos muy cercanos a su detención. Es más, hace unos días atrás él se había presentado a través de su abogado y había solicitado entregarse en Argentina, pero como ponía algunas condiciones, nosotros no estábamos de acuerdo. Entonces, bueno, pasaron los días y se presentó en Uruguay.
14: Bien. Hablamos de un oficial que estuvo en el OCOA, que operó en la tablada. En este caso se pide el procesamiento por la desaparición de Omar Paita, pero también se va a pedir el procesamiento por desapariciones. ¿Es alguien que puede tener información sobre qué sucedió con algunos uruguayos desaparecidos?
15: Sin duda que tiene información sobre los 3 detenidos desaparecidos en la tablada, Paita, Ortiz y Mato Fayán, porque era el nada más y nada menos que el jefe de la división de informaciones. Era el que acumulaba toda la información, sin duda que la tiene que tener. Y él no solo está investigado por esta causa, sino que también está por las desapariciones que ya dije de Félix Ortiz y de Mato Fajián, y también en una causa por abuso sexual, donde ya está solicitado su procesamiento, y también otra que refiere a víctimas de tortura y privación de libertad en la tablada en el año 81. Él tiene 5 causas.
14: ¿Cómo se hace para poder obtener información de él? Porque obviamente eso también es clave.
15: Bueno, él ayer en el juzgado negó toda su participación. Es más, él, su argumento es que ninguna de las víctimas lo reconocía, y nosotros ahora tenemos información de que a partir de la foto que comenzó a circular es reconocido por algunas víctimas.
14: ¿Cuán útil es justamente en estos militares que estaban requeridos el tema de la difusión de su imagen, de los pedidos de captura que tienen?
15: Bueno, es sumamente importante porque la gente brinda información. A nosotros, a la Fiscalía, nos han llegado distintas informaciones. Parte de ellas es la que hemos utilizado para seguir su ruta en Argentina. Creo que es sumamente importante el trabajo del periodismo en poner en conocimiento de la situación de un conjunto de prófugos que seguimos a la espera de su ubicación para que actúe la justicia, nada más y nada menos.
14: En la jornada de hoy, este procesamiento que se pidió en 2020, por obvias razones se pide su prisión en Domingo Arena, que es una persona que ya se fugó, por ejemplo.
15: Bueno, sí, uno de los motivos para que se disponga la prisión preventiva es no solo los delitos y la magnitud de los delitos que están en juego, sino que también es su antecedente de fuga. Más allá de que se haya entregado hoy, no significa que se mantenga en el Uruguay. Y aparte lo que ha demostrado es que ha ingresado en forma ilegal al Uruguay, porque no tenemos ninguna información de que ella haya entrado por una frontera.
14: Doctor Percivale, muchas gracias.
15: Por favor, a hacerlo.
14: Bien, volvemos, compañeros, entonces, con esta información.
4: Gracias, Diego, y resto del equipo. Otro asunto. Este miércoles la Comisión de Constitución y Códigos de la Cámara de Representantes analizará una denuncia presentada por integrantes de la bancada nacionalista de la Junta Departamental de La Valleja contra el intendente Daniel Ximénez y el presidente de la Junta, el edil Mauro Álvarez, debido a la aprobación de la colocación de una placa de memoria frente al Batallón de Infantería 11 de Minas.
9: Si bien la placa ya fue instalada meses atrás como estaba previsto en el cantero central de la avenida Artigas de Minas frente al batallón de infantería número 11, la polémica sigue viva gracias a los recursos impulsados desde el Partido Nacional. Los ediles blancos afirman que más que una placa, el 29 de mayo se construyó un monumento, por lo cual hubiese sido necesaria una mayoría especial de 21 ediles y no una simple de 17, como la lograda por los 16 del Frente Amplio, más la nacionalista Verónica Machado. La iniciativa surgió en el marco de la Ley de Sitios de Memoria y siguió todos los pasos necesarios, habiendo sido impulsada desde la sociedad civil en 2025, recibió el apoyo de la Intendencia, la aprobación de la Junta el 16 de abril y fue homologada por la Institución Nacional de Derechos Humanos una semana después, el día 23. Antes de la colocación, los ediles blancos presentaron recursos administrativos ante la Administración Departamental para intentar evitarlo, pero al no conseguir su objetivo recurrieron a la Comisión de Constitución de Diputados solicitando su pronunciamiento. Ese es el proceso que comienza a instrumentarse este miércoles desde las 10, cuando una delegación de ediles nacionalistas comparezca ante la comisión durante unos 45 minutos, mientras que posteriormente lo harán el intendente Ximénez y Álvarez, el presidente de la Junta. Los resultados posibles son o que se rechace o acepte el planteo nacionalista, debiendo en este último caso retirarse la placa, la primera y única hasta el momento en La Valleja, que recuerda que en ese cuartel casi 200 personas fueron torturadas en el marco del terrorismo de Estado entre 1968 y 1984.
6: El presidente de OCE, Pablo Ferreri, anunció que en aproximadamente un mes comenzará la construcción de la nueva planta potabilizadora situada en Aguas Corrientes, en el departamento de Canelones, y aseguró que estará operativa entre finales de 2028 y comienzos de 2029.
16: El consorcio que tiene el contrato del proyecto Neptuno, proyecto de agua metropolitana ahora, firmó finalmente el contrato de préstamo con CAF y CAFAM, que le suministrará los fondos para hacer las obras, así que sobre fines del mes de septiembre, principios del mes de octubre, estará comenzando la construcción de la nueva planta de aguas corrientes, que dotará al sistema metropolitano de la capacidad de producir 200.000 metros cúbicos diarios más, que no solo mejorará la cantidad de agua que produciremos, sino también la calidad, porque esta nueva planta contará con un proceso de desinfección basado no en cloro, sino en un proceso de ozonización que no genera trihalometanos. Por lo tanto, la mezcla de agua potable que generaremos tendrá mejor calidad. Así que es una buena noticia que comiencen las obras, estamos dentro de los plazos previstos y en 24 o 30 meses la misma quedará pronta.
14: Bien, o sea, comenzaría a fines de septiembre y aproximadamente unos 24 a 30 meses.
16: Sí, fines de septiembre, principios de octubre comienzan las obras y entre 24 y 30 meses es lo que llevará a la construcción de la misma.
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18: ¿Qué tal? Buenas tardes. Abrimos el capítulo internacional con varios temas. Uno de ellos tiene que ver con la actualidad de la guerra entre Estados Unidos e Irán, que ha retomado su curso en las últimas horas con ataques de un lado y del otro. Pero no vamos a abordar este tema por ahora. Vamos a hablar de Colombia, donde la política del nuevo presidente Abelardo de la Espriella, hablo de la política de paz o de no paz, comienza a manifestarse de alguna forma. En las últimas horas, el gobierno de Colombia anunció que había abatido a 20 guerrilleros de las disidencias de las FARC, particularmente del Estado Mayor Central, que dirige Iván Mordisco, uno de los hombres más buscados de Colombia. Paralelamente, hubo un atentado, en este caso en Cúcuta, frontera con Venezuela, donde una persona murió y varias resultaron heridas en un ataque a un puesto de policía que se le atribuye al Ejército de Liberación Nacional. Todo esto tiene que ver seguramente con la nueva administración que ha optado por dejar de lado el fracasado plan de paz que propuso el presidente Gustavo Petro y ahora apela a esta nueva realidad. El presidente de la Espriela dijo que su gobierno va a actuar con mano de hierro.
9: Un coche bomba atribuido a la guerrilla del Ejército de Liberación Nacional explotó este lunes junto a una estación de policía de Colombia cercana a la frontera con Venezuela y dejó un civil muerto, 11 heridos y parte del edificio destruido, según autoridades locales. Vamos a perseguir con mano de hierro a quienes atenten contra los colombianos hasta capturarlos, desmantelar sus estructuras y devolverles la tranquilidad a nuestras comunidades, advirtió el presidente Abelardo de la Espriella en la red social X. El ataque ocurrió cerca de la medianoche en el municipio de Los Patios, en el departamento del norte de Santander, en medio de la peor ola de violencia en la última década en el país con la mayor producción de cocaína del mundo. Mientras tanto, una operación contra un frente del Estado Mayor Central, la mayor disidencia de las antiguas FARC, en el departamento del Guaviare, en el sur del país, ha dejado al menos 20 muertos, según confirmó este lunes el presidente de la Espriella, quien señaló que el gran objetivo es capturar a su líder, alias Iván Mordisco, uno de los hombres más buscados del país. Desde que asumió el poder el 7 de agosto, el presidente Abelardo de la Espriella planteó un cambio en la política de seguridad del Estado colombiano en la que sobrepone la contundencia del poderío militar por encima del diálogo con los grupos armados, tal como lo hizo su antecesor Gustavo Petro mediante la política de paz total, al dar por terminadas las conversaciones con los tres grupos armados vinculados a la negociación.
18: Y otra forma de ver las guerras de Israel. Hablamos permanentemente de la situación en Gaza y poco menos de la situación en Cisjordania, un enclave fundamental administrado por la Autoridad Nacional Palestina para la creación de un nuevo Estado en el caso que se diere. Pero el tema tiene que ver con que a partir de los atentados de Hamás se ha incrementado la violencia de los colonos. Recordemos que los colonos son considerados ilegales por parte del derecho internacional desde hace muchos años. Hay 500.000 en Cisjordania sin contar los que están en Jerusalén Este y que en los últimos tiempos están provocando actos de violencia contra la población palestina. Esto ha llevado a que 200 exmilitares israelíes, muchos de ellos oficiales que han participado en muchas de las guerras de Israel e incluso dos ex primeros ministros, dijeran a través de un reportaje del New York Times que lo que está practicando el gobierno de Israel en este momento en Cisjordania se parece mucho a una limpieza étnica.
9: El general de división Eyal Ben Reuven, veterano de las guerras de 1973 y 2006, recorrió recientemente el territorio palestino ocupado junto a otros oficiales retirados y durante la visita dijo haber visto una escuela palestina saqueada por colonos y haber escuchado testimonios de pastores y agricultores sobre torturas, robos de tierras y saqueo de ganado. Esto que están haciendo los colonos aquí es la verdadera amenaza para Israel. Esto me preocupa más que Irán, Gaza o Líbano, según afirmó. Varios de los oficiales que participaron en ese recorrido y que en el pasado dirigieron operaciones militares en Cisjordania aseguran que la violencia actual es indiscriminada. Busca borrar la presencia palestina y cruza una línea roja moral, por lo que, una vez que una sociedad se comporta de esta manera, esa sociedad está condenada, advirtió el general retirado Asaf Ahmon. En junio, más de 200 figuras israelíes, incluidos dos ex primeros ministros y más de 30 generales, firmaron una carta en la que exigían poner fin al terrorismo judío y acusaban al gobierno de Benjamín Netanyahu de sostener una política deliberada en la que el ejército, el Servicio de Seguridad Interna, Shin Bet y la policía actuarían como cómplices. Según la ONU, desde el 7 de octubre de 2023, los colonos han perpetrado miles de ataques y solo este año más de 3.200 palestinos han sido desplazados, mientras que al menos 87 palestinos murieron por fuego israelí, 21 de ellos por ataques de colonos y el resto por el ejército, según datos de la presidencia palestina.
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4: Y hasta aquí llegamos con el primer bloque de nuestra edición de hoy. ¿Qué podemos anunciar de lo que viene?
6: 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No se vayan.
17: ¿Cómo se
9: se eliminan las bacterias que se adhieren a un dispositivo médico? ¿Podemos simular en una computadora cómo circula la sangre por nuestro cuerpo? 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
7: Segundo bloque de la edición central de Info Capital en la pantalla de TV Ciudad. Y nos ponemos de pie. Nos ponemos de pie para recibir a Germán de Agosto, que sigue, como siempre, semanalmente, presentando su columna económica, hoy con un formato modificado y con la inversión como tema central. ¿Cómo andás, Germán? Bienvenido.
8: ¿Cómo andás, Martín? ¿Todo bien?
7: Todo bien.
8: Sí, vamos a hablar un poquito de la inversión porque tenemos datos que justo presentó el Ministerio de Economía ante la Comisión del Senado asociado a la situación de la inversión promovida, es decir, lo que pasa a través de la COMAP, es decir, lo que se enmarca dentro de la ley de inversiones, y solamente a efectos introductorios vamos a ver en la primera placa un poco el estado de situación de la inversión. Estos son datos anuales cerrados al año pasado y acá lo que estamos viendo es la inversión como porcentaje del Producto Interno Bruto. Después vamos a hablar con otra métrica, pero en este caso lo que estamos viendo es justamente cuánto representa la inversión sobre el Producto Bruto Interno, porque básicamente uno de los objetivos o una de las aspiraciones del ministro de Economía era lograr que la inversión como porcentaje del PIB llegara al 20%, que es el umbral que tenemos marcado en amarillo. Es decir, estamos lejos de ese umbral. Eso es parte del diagnóstico asociado a esta imposibilidad de apuntalar el crecimiento.
7: Se entiende que ese 20% sería la cifra óptima de mínima, digamos.
8: Exacto, y tenés que sostenerla, ¿no? Porque esa es la dificultad que tenés. Fíjate que los picos han estado asociados a efectos puntuales de grandes inversiones, no a un flujo constante de muchos proyectos, sino a inversiones grandes, puntuales. Y de alguna manera, O'Donnell señaló que el crecimiento económico iba a ser el corazón de la política económica y para apuntalar ese crecimiento justamente la clave está en impulsar la inversión, pero los últimos datos muestran que todavía estamos lejos justamente de ese objetivo o de esa meta o de ese umbral del 20%. Así que esto es como introducción básicamente de lo que tenemos en términos de la inversión en relación a todo lo que producimos en un año, y el dato que vamos a analizar puntualmente justamente tiene que ver con lo que está pasando a través de la inversión promovida. Es lo que vamos a ver en la siguiente placa, que tiene justamente dos ejes. En el eje que está más acá, más cerca mío, más lejos tuyo, lo que estamos viendo es cuánto es el monto que está siendo promovido a través de la ley de inversiones. Básicamente, simplemente para contextualizar, se presentan proyectos,
7: sí.
8: Esos proyectos tienen un puntaje en función de distintos objetivos que tienen que ver con el empleo, que tienen que ver con la sostenibilidad ambiental, que tienen que ver con la descentralización, que tienen que ver con la innovación y la investigación y con otro conjunto de cosas. Y en función de eso, cada proyecto presentado se evalúa a ver si se recomienda para su aprobación. Entonces, lo que estamos viendo acá es lo que pasa en cada semestre de cada año. ¿Por qué? Porque los datos que tenemos para el 2026. O sea que eso no es el año, sino que son cada semestre de ese año para tener una comparación que sea justamente razonable. Entonces, en violeta lo que tenemos es justamente el monto invertido. Y si te fijas, la última columna violeta, sí, que dice 1.137 millones de dólares, es el monto promovido en el primer semestre, que representa, con excepción del 2013, el monto más importante de los últimos años.
7: O sea, el segundo mejor de esta serie que estás presentando acá.
8: Exactamente. Cuando lo pensamos en montos, efectivamente tenés un aumento sumamente relevante que casi que cuadriplica lo que habíamos visto en el primer semestre del año pasado. Y lo que se ve en la línea en verde es la cantidad de proyectos. O sea que una cosa, las torrecitas son los montos, y otra cosa, que es la línea, son justamente la cantidad de proyectos, que fíjate que también pegó un salto relevante. El dato para los primeros 6 meses de este año es 951, que representa un aumento contra el primer semestre del año anterior de 120%, claro. Es decir, más que se duplicó la cantidad de proyectos promovidos.
7: Nos queda un minuto. ¿Cuál puede ser la explicación, si la hay?
8: Exactamente. Cuando vos mirás y decís, bueno, ¿qué está pasando acá? Básicamente, gran parte de lo que tiene detrás este impulso relevante que hemos expresado a través de estas dos dimensiones es la agilización justamente del proceso de evaluación de esos proyectos. Había muchas cosas atrasadas que empezaron a salir. Entonces, lo que estamos viendo en parte es justamente eso. Esto es, para terminar solamente porque es importante, pero básicamente es una parte de toda la inversión. O sea, que este crecimiento que estamos viendo a nivel de la inversión promovida no necesariamente va a tener un correlato a nivel de la inversión global, pero por lo menos es una noticia más alentadora desde el punto de vista del flujo de proyectos promovidos mediante la ley de inversiones, que justamente está a cargo de la Comisión o la COMAP.
7: Gracias, Germán, y hasta el martes de la semana que viene.
8: Nos vemos el martes de la semana que viene.
7: Seguimos haciendo Info Capital. Sigue Natalia.
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9: Salimos del estudio móvil cultural con Martín Duarte. Adelante, Martín.
10: Natalia, ¿cómo estás? Estamos aquí en la sala de Nelly Goitiño porque en minutos se va a hacer la apertura de la ceremonia de la edición número 21 del Festival Yamale H. Y estamos con José María Romero Cote, popularmente conocido, que es el director del festival, para hablar de las características que tendrá en este mes de septiembre. Bueno, José, decíamos, un nuevo festival, la edición 21 de Yamale H. ¿Cuáles son las características que va a tener, en particular, comenzando hoy, pero extendiéndose durante todo el mes de septiembre?
11: Bueno, las características, muchas se repiten con respecto a los años anteriores, es que tendremos presencia en varios departamentos, 9 concretamente este año, con funciones del festival. Estaremos en más Cinemateca a partir del 3 hasta el 30 de septiembre, con contenidos gratuitos accesibles a todo el país. Bueno, en TV Ciudad está el ciclo clásico de largometrajes latinoamericanos LGBT, los sábados 22 horas, los 4 sábados de septiembre, con una programación exquisita. Los destacados, bueno, volvemos al Alfabeta, comenzamos con las funciones a partir de mañana, seguimos en la Cinemateca, tenemos actividades gratuitas este viernes en el Teatro Solís, tenemos un nuevo sitio web, hoy estamos acá en el Sodre, estaremos en Parque del Plata, Facultad de Artes, y una fiesta increíble este próximo sábado 5 de septiembre desde las 17 horas en adelante, con entrada gratuita en Montevideo Music Box, ahí en la avenida Centenario, casi 8 de octubre, con una presencia internacional destacada, que es de Linda Quebrada, que está por ahí, creo que te vi charlando con ella hace un ratito. Estará Samantha Navarro, Ana Prada, Benja Runco, Mika Zapin y DJ Gosmat. Una propuesta artística espectacular y de acceso gratuito. Bueno, Benja está por acá también y hoy nos estará acompañando, así que nada, se tienen que acercar. Visiten nuestra página web, están todas las películas y los cortometrajes ya subidos, llamaleh.org, y a partir de mañana estará toda la información en nuestras redes sociales, así que bueno, nada, si tienen celular a mano, la computadora, a seguirnos, hasta activar las notificaciones y bueno, a participar de una nueva edición que se viene con todo.
12: ¿Qué detascarías de los films y de los cortos, ¿no?, que se van a estar proyectando a nivel también de un mes donde se visibiliza la problemática también de la comunidad LGTB, ¿no?
11: Mirá, este año se visionamos un total de unos 300 títulos casi. Es impresionante la cantidad de títulos que nos llegan y la calidad. Y la distinta manera de narrar historias muy diversas. Son 17 los países que están representados a través de los cortos y los largos, que, bueno, la verdad es difícil decir quedarte con una película. La competencia es espectacular. Cada categoría, la de largometrajes, documental y ficción, tiene 6 títulos que compiten por mejor documental y mejor ficción. Y no va a ser fácil para el jurado. Tenemos un jurado internacional que bueno, empezó a llegar hoy. Y la verdad, como la diversidad mismo del cine, para gusto de los colores. Entonces, yo te puedo recomendar una. Pero les invito a que vean la programación, que lean la sinopsis, que vean los trailers y que se acerquen a las salas, porque hay para todos los gustos, eso se los garantizo.
12: Gracias por estos minutos, muy amable.
11: Gracias a ustedes.
12: Bueno, compañeros, desde aquí de la Goitiño, donde se va a lanzar el festival, le damos paso a ustedes y lo continuamos en los próximos días.
7: Gracias, Martín, y resto del equipo. Estamos cerrando otro bloque.
9: Pero hay más después de la pausa, no se vayan.

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2: Bloque número 3 de la edición central de Info Capital, pantalla de TV Ciudad.
3: Les contamos que el subsecretario de Ambiente, Oscar Caputi, reconoció que no fue adecuado haberse pronunciado sobre el megaproyecto urbanístico que el empresario argentino Eduardo Constantini impulsa en el entorno de los bañados de Carrasco, luego de haber solicitado ser eximido de realizar actuaciones sobre este tema por el vínculo profesional que mantuvo con Constantini entre 2021 y 2023.
4: Nos hacía mucho ruido que una persona con esos antecedentes fuera designado como viceministro, porque ahí un ministro, un viceministro, o sea, cualquier cargo de confianza en el Ministerio de Ambiente.
5: El vínculo que tuve con Martínez fue en el año 2021, en el cual, como integrante de una consultora ambiental, le hicimos la tramitación para la obtención del permiso de su casa en el Faro José Ignacio. El trámite de autorización culminó en el año 2023 y desde el 2023 a la fecha no he tenido ningún otro tipo de contacto con él.
6: ¿Hoy por hoy tiene que pasar por sus manos alguna autorización de inversión de este empresario?
5: No. Cuando yo ingresé al ministerio, al mismo día o al otro día, yo solicité formalmente al señor ministro se me eximiera de actuación en todo lo que tiene que ver con mi vinculación con la anterior consultora en la cual yo le brindaba servicios. El 31 de julio, el señor ministro sacó una resolución al respecto, eximiéndome de actuación en todo tipo de trámite que presenta la consultora en la cual yo le brindaba servicio.
6: ¿Me siento respaldado por el ministro de Ambiente?
5: Me siento respaldado no solo por el ministro de Ambiente, sino por el señor presidente de la República, el señor secretario general de la presidencia y por el sector político al cual yo pertenezco.
7: Más allá de la resolución de cuando usted asumió de abstenerse a votar algún tipo de resolución vinculada a Constantini, usted declaró públicamente sobre este proyecto en los medios públicos. ¿Fueron adecuadas esas declaraciones suyas?
5: Bueno, hoy con el diario El Lunes entiendo que no.
2: Seguimos en tema porque la red Unión de la Costa, que reúne a decenas de colectivos, exige la renuncia del subsecretario de Ambiente, justamente de Caputi, luego de que Brecha informara que en 2021 fue apoderado de Constantini, impulsor de este proyecto inmobiliario en el entorno de los bañados de Carrasco, a quien estas organizaciones ya habían cuestionado por su vínculo con Enviro Consultores, empresa que realiza evaluaciones de impacto ambiental. A Caputi ya lo habían cuestionado por esto último.
4: Nos hacía mucho ruido que una persona con esos antecedentes fuera designado como viceministro, porque ahí un ministro, un viceministro, o sea, cualquier cargo de confianza en el Ministerio de Ambiente lo que tiene que velar es por los intereses, el interés general en principio.
8: ¿Qué opinás de este argumento que dice que él se excusa de participar en evaluaciones o en gestiones vinculadas a proyectos con los que él directa o indirectamente ha tenido vínculo?
4: La mejor prueba de que la única forma de ejercer poder no es poniendo una firma en un expediente directamente relacionado con un tema es lo que hizo en las declaraciones sobre los bañados de Carrasco. Porque si esa persona hubiera salido como un X ¿no? Un ciudadano común hacer una declaración de ese tipo, quizás nadie le hubiera prestado atención. Pero él salió como ministro, viceministro de Ambiente. Entonces, en ese caso está utilizando su poder por tener un cargo de jerarquía y con cierto prestigio, ¿no? A decir, a hablar y opinar sobre un tema que está en debate público.
3: El Poder Ejecutivo firmó un decreto para prohibir la caza deportiva de patos desde 2027, lo que implica modificar una disposición del gobierno anterior que había flexibilizado el permiso para desarrollar esta actividad.
9: El decreto del 19 de agosto establece la suspensión a partir del año próximo de la autorización de la caza deportiva y transporte de las especies patos cara blanca, pato maicero y pato picasso, las únicas actualmente habilitadas para la actividad. El ministro de Ambiente, Edgardo Ortuño, señaló que la decisión fue el resultado de un proceso de análisis de la evidencia técnica y de diálogo con organizaciones de la sociedad civil comprometidas con la protección de la biodiversidad. En este sentido, desde la cartera se sostiene que estudios técnicos identifican que la caza puede representar riesgos para la conservación de estas poblaciones. Diversas organizaciones de la sociedad civil, entre ellas la Asociación Cuendú, habían solicitado en diciembre a las actuales autoridades que se prohíba la caza de patos. El gobierno pasado modificó la ley de caza otorgando al Poder Ejecutivo la potestad de establecer las especies que pueden ser objeto de caza, pudiendo indicar las condiciones para dicha actividad y la duración de los periodos de caza, así como las cuotas y los límites a la explotación de dichas especies y sus derivados. Para estos efectos, dice la norma actual, se utilizarán estudios poblacionales que, a criterio del Ministerio de Ambiente, muestren que es posible efectuar una extracción sostenible de ejemplares del medio silvestre sin afectar la supervivencia de las especies y el equilibrio de los ecosistemas.
2: Ahora les cuento que la Intendencia de Montevideo puso en marcha este martes un sistema piloto que permite la recarga automática de los boletos estudiantiles gratuitos dentro de los ómnibus, que beneficiará a 7.500 personas en septiembre y cuyo objetivo es que llegue a más de 70.000 estudiantes a partir de octubre.
10: Sí, estamos muy contentos. Empezamos en el día de hoy. A las 12 del mediodía, aproximadamente 2.400 estudiantes de los 7.500 que están habilitados en septiembre a realizar la recarga a bordo, ya lo había hecho. No tuvimos inconvenientes, ningún inconveniente denunciado. Hay alguna consulta que sí, que se ha trasladado de cuándo empieza el resto, porque recordemos que el piloto es durante septiembre. Los estudiantes que tengan cédula de identidad con dígito verificador cero, exclusivamente, que son esos 7.500 estudiantes. Luego en octubre se va a generalizar al resto de los estudiantes. Este mes es un poco para testear posible problema que hubiera, que no ha habido por suerte, así que estamos muy conformes. El total del universo de los estudiantes de Montevideo son 73.000. Cuando uno desagrega por dígito verificador, y por eso elegimos uno de los dígitos verificadores, se distribuye más o menos parecido, o sea, más o menos parejo, o sea, son 7.300, 7.500 por dígito verificador. La intención es que 7.300, 7.500 sean los beneficiarios en septiembre y en octubre todo el resto.
3: Otro asunto. El ministro de Ganadería, Agricultura y Pesca, Alfredo Fratti, anunció la entrega gratuita de hemovacunas a responsables de establecimientos ganaderos de escala familiar en el marco del plan de lucha contra la garrapata para evitar la expansión de la enfermedad conocida como tristeza parasitaria, que en el último año causó pérdidas de casi 100 millones de dólares.
11: El anuncio de que vamos a entregar a través de los servicios ganaderos la hemovacuna, que es una vacuna que previene la enfermedad por la cual mueren los animales. No es contra la garrapata, sino contra la enfermedad que puede transmitir la garrapata, que es lo que la gente conoce en campaña como tristeza parasitaria. Aquellos productores familiares que integran por cría o colonización van a ser tomados en cuenta para entregarle en forma gratuita la hemovacuna, que además estamos ampliando la producción, vamos a ampliar la producción en Paysandú, y a su vez el Ministerio ha adquirido de un laboratorio particular vacunas para, en este caso, poder atender la demanda.

0: descentralización y también a través de las mesas de desarrollo en cada departamento.
1: Puerta de salida, estamos cerquita del final de una nueva edición de InfoCapital Central. Momento de repasar la cotización de algunas monedas en plaza. Empiezo hablándoles del dólar que cerró en esta jornada de la siguiente manera: en la compra a 39 pesos con 05 y en la venta a 41 con 45. El peso argentino 0,02 y 0,2. El real 6,90 y 8,60. El euro 44,35 y 49,23. Y la unidad indexada UI cerró en 6,6372.
2: Ahora vemos cómo estará el tiempo en las próximas 72 horas en Montevideo y área metropolitana. Mañana miércoles, allí el sol presente, estará nuboso. Habrá periodos de cubierto y vientos con rachas de hasta 50 kilómetros por hora. Atención, la máxima será 22 grados y la mínima 7. Ya baja un poco la temperatura hacia el jueves, cuando estará nuboso y cubierto y se anuncian precipitaciones aisladas. La máxima será de 16 grados y la mínima de 10, y las temperaturas bajan aún más el día viernes. 14 la máxima, 8 la mínima, baja probabilidad de precipitaciones, algo nuboso.
1: Hasta aquí nuestra edición central, está a punto de comenzar lado B en la pantalla de TV Ciudad.
2: El reencuentro con las noticias mañana a las 8:30, a las 13 y a las 19 estaremos aquí con Martín esperándoles.
1: Que pasen lindo, gracias
2: por estar. Que pasen bien.

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1: Sagitario. El destino te depara enormes satisfacciones, pero los astros no.
2: Aries.
1: Un bug en un protocolo menor pondrá en peligro tu integridad en el metaverso. Fue un error comprar el DIP. La multisig wallet que creaste se desmorona y tu token ERC20 se desploma. La vulnerabilidad de tu servidor de nodo propio está a la vuelta de la esquina y en las DeFi los contratos inteligentes te están arrinconando. Las dark pools de mercados emergentes no te darán refugio seguro. Intenta en el hipódromo.
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2: Provenientes del barrio Boedo, en Argentina, Bestia Bebé vuelve con su sexto trabajo discográfico llamado Yendo Rápido a Ningún Lugar. La irreverencia, las letras inteligentes y el sonido pop grunge son parte de las características principales de esta banda. Bestia Bebé, el atrevido.

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1: Milo J en Tiny Desk. 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
5: El nuevo álbum de Madonna se titula Confessions 2 y fue lanzado oficialmente en julio de este año. Este 15º trabajo de estudio funciona como la esperada secuela conceptual de su icónico Confessions on a Dance Floor de 2005. Confessions 2 es una oda a la pista y a la música electrónica que no ha parado de crecer en los últimos tiempos. Madonna, I Feel So Free.

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2: El artista Jonah Lemol celebra la incorporación de su catálogo solista al sello Little Butterfly Records con el lanzamiento de un EP grabado en vivo en los históricos estudios Sondor con un recital a piano y voz junto a Pablo Retrovisor, pianista de Buceo Invisible y Níquel, entre otros proyectos. Un formato. Una revisita a la conjunción de la voz que conversa con la tecla y la cadencia. Jonah Lemol y Pablo Retrovisor. Felices.

0: eso se trata o no.
1: John Alemol y Pablo Retrovisor, felices.
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0: 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Abrazos sueltos.
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3: Roberto Carlos Laje es el lado negro y Fabiola Reina es reina tropical. Producto de una invitación, una cita ciegas en el estudio, la idea era producir una canción. El resultado es Helado Tropical, un disco de 9 canciones y un dúo que reúne ideas y sensibilidades más un montón de teclados electrónicos. Helado Tropical. Fluye.